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2: Bienvenidos, amigos oyentes, a un nuevo episodio de La Iglesia Informa. El día de hoy recordaremos a San Felipe Neri. Destaca en el siglo XVI como el apóstol de Roma y el santo de la alegría, un hombre que revolucionó la espiritualidad de su época al demostrar que la santidad no está reñida con el buen humor y la espontaneidad. Lejos de la rigidez, Felipe recorría las calles romanas ganándose el corazón de los jóvenes, nobles y vagabundos, con su trato cercano, sus bromas ingeniosas y su célebre pregunta: ¿y bien, hermanos, cuándo vamos a empezar a hacer el bien? Fundador del oratorio, creó un espacio innovador donde la oración, el estudio de la historia y la música sacra se entrelazaban de manera natural con el arte y la convivencia de su fraternidad. Su corazón estaba tan encendido por el amor divino que, según los relatos de la época, su pecho se expandió físicamente para dar cabida a ese fuego místico. Su legado sigue vivo como una invitación a vivir la fe con frescura, recordándonos que la amabilidad y una sonrisa sincera son capaces de abrir las puertas de los corazones más endurecidos. Soy Luis David Villavicencio y nos vemos en un próximo episodio de La Iglesia Informa.
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2: Hola, estamos de regreso.
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2: Claro que sí, son ya las 19:35.

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0: de audio, por favor, no mensajes escritos. Mensajitos de audio. Tenemos acá un clip de audio. Buenas noches.
1: Buenas noches, don Miguel. Fuera tan amable de inscribirle a la niña Emilia Margarita Pérez Guevara, que tiene 6 años. El número de teléfono es 09-8456-1036. Que tenga buena noche. Gracias.
0: Listo, gracias. Ya está participando Emilia Margarita. 6 añitos de edad. Claro que sí. Participe, haga que los niños también disfruten de un día increíble, una tarde increíble, junto a sus personajes favoritos. Habrá mucha diversión, sorpresas, regalos y muchas cosas bonitas para los niños. Estamos en las 19:39, recta final del programa. Hasta las 20 horas acá en Discoteca.

y solidaridad en apoyo a las madres de la zona rural. Marco Chino Ceballos, la cantautora Charito Fiallos, y estará presente Tormenta desde

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¡Felicitaciones! Que cumplan muchísimos años más de vida. Que el Todopoderoso le bendiga siempre. ¡Felicitaciones! Por supuesto que sí, a la cumpleañera de este día. Allí el saludito especial en Santa Rosa de Runtún. ¡Felicidades! Le decimos a la cumpleañera de este día, a Katie Guevara, que hoy está de cumpleaños. Que cumpla muchos años más de vida.

¡Que viva la cumpleañera! ¡Saludos a Valeria!

0: Así ya le vamos poniendo punto final al programa.
1: Julio César Gal.
0: Por supuesto que sí, a través de la señal internacional de Santuario, la radio. La radio de baños. Será hasta el día de mañana. No se olviden, sigan participando. Hay premios para los niños.

0: La farra de colegial ahora se viene. 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

Oye, y por supuesto, yo quiero que me hablen, de ustedes también en esta noche. ¿Qué tal, mis amigos y mis amigas? Muy buenas noches. Gracias por seguir en sintonía de la 107.3 FM, la voz del santuario. Y aquí en tu programa romántico,

telón para poder dar inicio también a un concierto más, un concierto diferente, donde estaremos reviviendo, recordando también bonitos momentos también, ¿sí? Pero principalmente yo quiero preguntarles cómo han pasado, qué tal su fin de semana, qué tal su día también, iniciando también con pie derecho una nueva semanita. Martes, segundo día también que le corresponde a esta semana, martes 26 de mayo del 2026.

hayan tenido también un bonito fin de semana en su lugar de trabajo, en su negocio también, que haya sido productivo también, ¿sí? Y a partir de este preciso momento, pongo las líneas habilitadas para que usted se pueda comunicar conmigo. Al 2740-526, 2740-826. Recuerden también nuestro santuario chat, 0960-7137-21. Comparta también nuestra página web, www.

Talento ecuatoriano, algo de Jorge Luis y el Hierro también. Conductor de la costa ecuatoriana, sí. Allá en la ciudad de Guayaquil también. Gracias. Lo marcamos las 20 horas con 26 minutos. Permítame saludar rápidamente a nuestros amigos de la cooperativa de taxis El Santuario. En sintonía de la 107.3 FM. ¿Qué dice mi pana? Hola. ¿Cómo han pasado? Gracias. Recuerden también nuestro santuario chat 0960-713721. Recordando también algo bonito también en esta noche de día martes.

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1: Hola.
0: Permítame saludar también allá en el sector de la avenida Amazonas. Gracias también por ese reporte de sintonía. ¿Cómo ha pasado mi vecinita? Todo muy bien, todo tranquilo. ¿Qué tal su trabajo? Cuente, cuente. Permítame saludar también de GBB por acá. Santuario, buenas noches. Qué gusto a los tiempos nuevamente. ¿Cómo que a los tiempos? Solamente un día nomás. ¿Cómo va, Anita? ¿Qué tal? Disfrutando también de su día martes. Por favor, ¿me podrías ubicar con algo de Pablo Herrera? Alto el fuego, gracias. Chévere. Dame un segundito que ya les voy a ubicar también, ¿sí?

miras al cielo y cada estrella refleja en tu mirada la sensación más sincera. Esta noche, los temas

Oiga, algo de Los Ángeles Negros. Chévere. Desde el sector de Ulva York. Saludos también a nuestro amigo David Villavicencio, también en sintonía de la 107.3 FM. Saludos para usted, para toda su hermosa familia también. A nuestro compañerito también, qué chévere.

fría, fría. Ha bajado bastante, bastante la temperatura aquí en nuestra ciudad. Yo que estoy aquí en la cabina, hace frío. Ahora dígamelo usted, que se encuentra acá en el centro, que se encuentra todavía usted en su negocio. ¿Tiene frío?

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0: Yo quiero que en esta noche también comparta también nuestra página web.
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0: Y obviamente, líneas habilitadas para que usted se pueda comunicar conmigo. 2740-526 al 2740-826. Recuerden también nuestro santuario móvil al 0960-713721. Permítame saludar allí en el sector del terminal terrestre. Para nuestra amiga Pau, también en Farmacias Cruz Azul, gracias por ese reporte de sintonía. Oiga, ¿cómo ha pasado? Cuente. Escríbeme o envíeme un mensajito de texto, ¿sí? A nuestra vecinita también, sector de la Avenida Amazonas, deseándole todo lo mejor también, que haya sido un fin de semana y un feriado increíble también, ¿sí? Algo pequeñito que le quiero compartir también a esta hora de la noche y con un temita musical también que me acaban de solicitar también, ¿sí? En algún momento, un sabio dijo: cuando las hojas caen del árbol, ya no pueden volver a él. Lo mismo pasa con la vida. Cada día que se va, ya no se recupera. Así que sonríe, ama y por último, déjate querer. Petición musical también, algo de Luis Miguel, La Incondicional. Vamos a saludar también a Fray Carlos Delgadillo, superior de nuestro convento, también en sintonía de tu programa romántico esta noche en algún lugar de nuestra ciudad, ¿sí? A todo parlante, gracias. Saludos a Fray Carlos. Hola.

0: Muy buenas noches, señor Eduardo Pérez.
1: Hola, buenas noches.
0: Felicitando por su bonito programa.
1: Muy amable.
0: Es muy bonito, muy excelente. Es su programa de la noche, es el mejor programa. Que ni sueño no da que pase pasar hasta las 11 de la noche escuchando su lindo programa. Una bonita noche para usted, cuídese mucho. Hasta mañana. Tuviera la bondad de complacer una piecita musical a que tenga voluntad. Gracias, señor Eduardo Parque.
1: Muy amable, gracias. También allá en el sector del Calvario, también en sintonía de la 107.3 FM. Oiga, qué chévere, ¿no? Bonito, bonito escuchar ese tipo de mensajitos también. Oiga, qué bonito. Gracias a nuestra bella gente y a nuestras amigas y amigos. Sector del Calvario también. Saludos a nuestra amiga Blanquita en sintonía de la voz del santuario. Todas las noches pienso en ti. Esperemos que usted también piense.

complaciéndoles a esta hora de la noche, en esta noche de día martes, recordando también aquellos clásicos. Ya les vamos a ubicar también algo de... Deje ver, por aquí teníamos un saludo allá en el sector de Ulva. Algo de Los Ángeles Negros también me habían solicitado, ¿sí? Un segundito nada más, un segundito y ya les vamos a ubicar también. Recuerden, líneas habilitadas al 2740-526 o al 0960-7137-21.

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1: Buenas noches, Eduardo Falqués.
2: Hola, buenas noches.
1: En esta noche quiero ver si sería posible que me complazca con una canción de Chayanne, Y tú te vas.
2: Algo de Chayanne y tú te vas. Chévere, oiga, excelente, excelente.
3: Buenas noches, don Eduardo.
2: Hola.
3: ¿Cómo le ha ido?
2: Con frío. ¿Eso fue todo? Sí, sí, yo creo que sí. Deje ver. Póngale aquí, por favor.
3: Buenas noches, don Eduardo. ¿Y tú cómo le ha ido?
2: ¿Qué le podría decir? A mí me ha ido tranquilo. Un día tranquilo, excelente, excelente. Y ya en la noche es así, con bastante, pero con bastante frío, oiga. ¿Y a usted cómo le ha ido, mi querida amiga Judy Caicedo? Coménteme, reporte, ¿por dónde anda? ¿Anda trabajando, laborando en su unidad de taxi también? Saludos también allá en la cooperativa de taxis 16 de diciembre, unidad número 4. ¡Vamos! Algo de Chayanne. Automáticamente. ¡Vamos!

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0: Hola, buenas noches. Estamos de regreso.
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2: Buenas noches, Eduardo Falqués. Hola. Claro que estoy laborando.
0: Eso.
2: En el taxi.
0: Qué lindo.
2: De la cooperativa 16 de diciembre, disco número 4. Eso. No será de tomar una canelita, pero sin punta, verá.
0: Posiblemente, un buen chocolatito, un buen café, no sé, pero algo porque estoy que me congelo aquí en la cabina, estoy que me congelo. Pero bueno, mientras tanto, como para ir entrando un poquito más y un poquito más de calor ya, cuando marcamos nada más y nada menos que las 21 horas con 25 minutos, algo que por ahí estuve leyendo también en transcurso de la tarde también, y me gustó algo y yo les quiero compartir. Es una... Algo bonito. ¿Sabían que de todas las lecciones que la vida me ha enseñado, la principal es esta? Hay decisiones que tenemos que tomar. Hay cambios que tienen que ocurrir. Hay miedos que tenemos que afrontar. Hay soledades que tenemos que soportar. Hay lágrimas que tenemos que derramar. Hay personas que tenemos que dejar ir y nuevos comienzos que tienen que florecer dentro de nosotros. Porque incluso cuando pensamos que no somos capaces de soportar algo, el tiempo nos demostrará que somos más fuertes de lo que pensábamos y más valientes de lo que imaginábamos.
3: Pero qué lindo que la historia de Los Ángeles.
0: ¿Qué tal?
3: Continúa adelante.
0: Poesía pura.
3: Maravilloso. Así que nuevamente gracias a todos ustedes por ser como son. Del maestro Concha y de la Fuente, murió la flor para todos ustedes.

que le está gustando también este concierto que estamos reviviendo bonitos recuerdos también en esta noche de día martes. Hágamelo saber. Saludos a nuestra amiga Ceci.

qué bonito tema musical, ¿sí? Qué chévere, algo de Marco Antonio Solís. ¿Sabían que grande es quien puede brillar con su propia luz sin necesidad de apagar la de los demás? Gracias a nuestra amiga Miriam.

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0: vas a acordar de mí.
1: Sí, así nos dice. ¡Vamos!
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0: ¿Qué recuerdos en esta noche de día martes?
3: Hola.
4: Atenti, atenti. 7-3 cordiales, el gordito Falqués. Confirme cuál es su 10-20 en esta noche. Aquí, TKS, Cuape, QRD. Me encuentro laborando como siempre en compañía de la 107.3. Y su maravilloso programa esta noche. Hoy parece lunes, ¿verdad? Pero es martes de clásicos.
0: Así es.
4: San martes, ni te cases ni te embarques. Deseándole todo lo mejor a mi hermano del alma. Un fuerte abrazo.
0: Igual
4: que
0: manera.
4: Dios gracias. Multiplique su vida, su salud, sus sueños y todo lo que sea pues para bien, bienvenido sea. Al igual pues a toda su dilecta y maravillosa audiencia a nivel de nuestro maravilloso y lindo país y también la que tiene afuera. Esa gran gallada, esa gran acogida de la 107.3 que traspasa barreras. Un fuerte abrazo, Eduardito Falqués. Aquí estamos, al pie del cañón, como siempre. Románticos y enamorados.
0: Oiga, saludos a nuestro amigo Marquitos Áviles, el popular mijo lindo. Más enamorado que nunca, más enamorado que nunca.
5: Muy buenas noches, señor Eduardo Parqués. Felicitando por su bonito programa. Es muy bonito, muy excelente. Es su programa de la noche, es el mejor programa. Que ni sueño no da que pase pasar hasta las 11 de la noche escuchando su lindo programa. Una bonita noche para usted, cuídese mucho. Hasta mañana. Tuviera la bondad de complacer una piecita musical a que tenga voluntad. Gracias, señor Eduardo Parqués.

0: importante.
1: Oiga, saludos también a todo el personal de Restaurant El Chalet. Junta la combi, hola. Quiero sentir. Saludos a nuestra gran amiga Yolandita Paredes, allá en el sector de Valle.

Qué bonito que canta esta. Esta damita, venga. Qué bonito que canta. Así como todo es bonito y todo lo bonito se acaba, mis amigos y mis amigas, le estamos poniendo punto final a nuestro programa romántico en esta noche de día martes. Agradeciéndoles a cada uno de ustedes, como siempre, estar en sintonía de la 107.

todos los temas solicitados a cargo de cada uno de ustedes. Dios le pague, gracias. La hemos pasado increíble, la hemos pasado. Y si Dios mediante, ya saben, usted tiene una cita conmigo el día de mañana, a partir de las 20 horas, para poder seguir desempolvando éxitos, recordar canciones del ayer y hoy. Soy Eduardo Falqués, deseándole todo lo mejor. Que tenga una linda y bendecida noche. Que descanse.

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3: Martes 26 de mayo. Comenzamos la última semana laborable de este mes con la información más destacada de hoy en la segunda emisión de Ecuador en Contacto. Desde la Coordinadora de Medios Comunitarios, Populares y Educativos del Ecuador, los acompañamos Karina Torres en el control de sonido y quien les habla, Fernanda Vera en los micrófonos. Una donación busca retomar la producción de suero antiofídico en el país. Más adelante les contamos los detalles. Ahora vamos con los titulares. Comunidad Sáchila denuncia contaminación en sus territorios a consecuencia de granjas porcícolas. Pacientes reaccionan al anuncio del presidente Noboa de mejorar el sistema de salud. Campaña busca fortalecer la respuesta ciudadana y del Estado frente a una alerta Emilia.
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3: Comenzamos. Representantes de las comunidades sáchilas denunciaron la contaminación ambiental que sufren por varios años y que esto se genera con las operaciones de granjas porcícolas en la zona. Nuestro compañero Rolando Goyes nos cuenta en qué basan estas afirmaciones los denunciantes. Te escuchamos, Rolando. CORAPE informa.
5: Y el país se integra. Las comunidades indígenas de Santo Domingo de los Sáchilas continúan denunciando que desde hace años sufren por la contaminación de sus ríos, como el Peripa, el Toachi y Pove, y del aire por descargas de aguas residuales y malos olores provenientes de granjas porcícolas y avícolas. Ricardo Calasacón menciona que los habitantes de esta zona están muriendo por este proceso.
6: Lo están matando. Hay una granja multinacional que se llama Pronac. Entonces estamos ya casi más de 25 años. Pues mi padre lleva 25, yo llevo 4 años en la lucha. Y es terrible.
5: Sostiene que la lucha por un ambiente puro se ha mantenido, pese a las amenazas y compra de conciencias que se ha hecho desde la empresa en mención.
6: Para que Pronaca limpie, reconozca primeramente que hizo un daño muy grande al río Peripa. Queremos que limpie para nosotros disfrutar, nuestra próxima generación sáchila pueda disfrutar. Yo sé que no va a estar el 100% limpio, pero para algo va a servir el río.
5: Al respecto, Julio Prieto, abogado que acompaña el proceso, agrega que existen pruebas en videos y fotografías donde se evidencia que existe esta contaminación y que ninguna autoridad busca ayudarlos.
7: Estamos ante un problema que tiene ya más de 15 años desde que se empezó a denunciar y las autoridades no han tomado ninguna acción. Para las autoridades todo está bien. Ahora hemos tenido que recurrir a un mecanismo de queja internacional contra el BID y contra el Banco Mundial para que ellos revisen si el préstamo que otorgaron a una empresa tan grande como Pronaca cumple aunque sea con sus mínimos ambientales que ellos también tienen.
5: Por lo que no descartan imponer otras acciones a nivel internacional, ya que señala que la justicia en nuestro país les ha dado la espalda a estas comunidades sáchilas.
7: Es un problema grave de contaminación, esta contaminación por heces fecales de las granjas porcinas principalmente. Está vinculada a varios casos de cáncer. Las estadísticas demuestran una mayor incidencia de cáncer entre la población sáchila río abajo de todas estas granjas. Y nos preocupa ahora mucho también que la empresa parece estar evitando los controles ambientales, los controles del banco, mediante un proceso de asociación en el que tercerizan la producción de los cerdos a pequeñas granjas que ya escapan a estos controles y ellos simplemente compran el producto.
5: Pobladores que ratificaron que continuarán denunciando estas irregularidades, que no descartan otros procesos de resistencia, ya que la salud...
7: Pobladores que ratificaron...

0: La mañana de este martes se presentó la campaña Cada Minuto Cuenta, Alerta Emilia, una iniciativa que busca reforzar la respuesta del Estado y de la ciudadanía frente a la desaparición de niños, niñas y adolescentes en el país. Durante el acto, César Córdoba, defensor del pueblo encargado, presentó cifras sobre los resultados y el alcance de este sistema, que articula el trabajo de distintas instituciones del Estado en los procesos de búsqueda.
1: En el último año tenemos que han desaparecido 30 niños, niñas, adolescentes, de los cuales 26 han sido recuperados. Tenemos una persona que está siendo objeto de búsqueda. Tenemos un éxito por parte de la Policía Nacional en cuanto se llame alertas Emilias. Si bien las personas de las 29 restantes, 6 han sido encontradas fallecidas, las otras están con vida. Podemos, a ese es un logro muy fuerte de las 30 personas. Corrijo los datos, es 6, 23 y 1. Esas 23 personas gozan, sus 23 niños gozan, están junto a sus padres y podemos contar con la vida de ellos.
0: Sobre las desapariciones, Córdoba señaló que una de las problemáticas que ha cobrado fuerza en los últimos años es el reclutamiento de menores por parte de grupos de delincuencia organizada. La autoridad insistió en la importancia de mantener un trabajo coordinado entre las instituciones, pero también destacó que la participación ciudadana puede ser clave para agilizar la localización de niños, niñas y adolescentes desaparecidos.
1: Está la Fiscalía, está el Consejo de la Judicatura, Ministerio del Interior, la Policía Nacional como el principal órgano de búsqueda, en fin, la Defensoría del Pueblo y todo el estamento, todo el Estado como tal. Pero necesitamos ese involucramiento de la ciudadanía y sobre todo de los medios de comunicación. Usted conocerá cómo es en Estados Unidos. Cuando desaparece un niño, una niña, un adolescente, todo es un aparataje, no solo estatal, sino ciudadano. Y eso es lo que nosotros buscamos encontrar a través de esta alerta Emilia. Cada minuto cuenta.
0: Entre los ejes de la campaña también se hace un llamado a la responsabilidad ciudadana, especialmente al momento de compartir información en redes sociales. Las autoridades piden difundir únicamente datos oficiales y reportar de inmediato cualquier información que pueda ayudar a encontrar a los menores desaparecidos. Cerramos este bloque de noticias contándoles que la Corporación Eléctrica del Ecuador, CELEC, informó que la central termoeléctrica Machala 2 recuperó 20 megavatios para el Sistema Nacional Interconectado tras la puesta en operación de un turbogenerador reacondicionado en talleres especializados de Alemania. Antes de su arranque, personal técnico realizó revisiones al sistema de control de válvulas de suministro de gas y pruebas operativas para verificar el correcto funcionamiento del equipo bajo parámetros de seguridad y confiabilidad. Además, el turbogenerador fue sometido a un mantenimiento mayor que incluyó inspecciones integrales y el reemplazo de componentes críticos, anunció CELEC. Mientras tanto, el Ministerio de Ambiente y Energía anunció que la central hidroeléctrica Minas San Francisco, de 270 megavatios de potencia, retomó sus operaciones luego de concluir su mantenimiento anual programado. La intervención también contempló inspecciones técnicas, limpieza, ajustes y pruebas en los sistemas electromecánicos para verificar el estado de los equipos de las tres unidades de generación. Actualmente, la central, ubicada entre las provincias de Azuay y El Oro, opera nuevamente sincronizada al Sistema Nacional Interconectado. Llegamos a la primera pausa de este servicio informativo. Al regresar, escucharemos los testimonios de comerciantes que expresan su preocupación por los efectos del incremento en el costo de los combustibles. Sigan en sintonía de su radio comunitaria.
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2: Seguimos. Desde los colectivos que acompañan a los pacientes con varias patologías, se cuestionan, una vez más, los anuncios hechos desde el gobierno para la creación de la Empresa Pública de Abastecimiento, Infraestructura y Logística en Salud. Nuestro compañero Rolando Goyes nos cuenta más detalles en su reporte. Corape informa.
14: Y el país se integra. Paola Oña, quien es parte de los colectivos que acompañan a los pacientes con varias patologías en busca de una atención de calidad, cuestiona el anuncio del presidente de la República, Daniel Noboa, para la creación de la Empresa Pública de Abastecimiento, Infraestructura y Logística en Salud.
15: Lo veo con mucha preocupación. A criterio personal, yo siento que somos un país que cultiva el olvido como memoria. Nosotros ya tuvimos una empresa privada, igual que se prometió como la solución para los problemas de salud pública, que fue la empresa Infarma, pero lastimosamente se evidenció que al no tener gobernanza, al no tener lineamientos, al no tener una correcta interrelación hospitalaria, o sea, es más acciones que profundizan la inoperancia.
14: Sostiene que la falta de medicinas, insumos, no programación de cirugías, no es un tema que se va a acabar de la noche a la mañana, pero sí precisa que se pueden ir ya realizando varias acciones, pero que el gobierno no toma esto con responsabilidad.
15: Es lamentable que nosotros estemos viendo o naturalizando la muerte en afuera de centros de salud, las muertes evitables, pero no nos hayamos planteado estas dinámicas de solución. Yo sí invito a todos los medios a abrir sus espacios para ver quién propone una hoja de ruta que haya primero demostrado experiencia, que haya demostrado no haber tenido conflicto de intereses en su gestión, que haya demostrado honestidad y transparencia.
14: Agrega que existe indolencia de las autoridades que han pasado en el Ministerio de Salud, ya que no les ha importado la vida de los pacientes. De ahí que los anuncios hechos por el presidente Noboa de mejorar a este sector solo puede quedar en palabras.
15: Lastimosamente, el costo en vidas de estas decisiones que poco acertadas las hemos asumido nosotros como pacientes. Lastimosamente no hay esa rendición de cuentas que esperaríamos del Ministerio de Salud Pública y que nos pueda presentar cómo va a afrontar esta crisis. Un ejemplo podemos ver, me parece que fue el día jueves o viernes, nuestro compañero Kevin, representante de los pacientes con diálisis, se acercó al ministro Bernabé y le pidió una reunión, y él le pidió hablar con el personal de seguridad.
14: En febrero de 2026, la Dirección Nacional de Abastecimiento del Ministerio de Salud Pública reveló niveles críticos en el abastecimiento hospitalario. El promedio nacional se ubicó en 35.51% para medicamentos vitales y en 33.29% para medicinas esenciales. Reporto para Ecuador en Contacto, Rolando Ruiz García. Corape informa.
2: Y el país se integra. Muchísimas gracias, Rolando. El municipio de Daule anunció la donación de 5 caballos al Instituto Nacional de Investigación en Salud Pública, que serán incorporados al Programa Nacional para retomar la producción de suero antiofídico en Ecuador. El alcalde de Daule anunció además la presentación de una propuesta que busca beneficiar el área de la salud del país. Desde el puerto principal, nuestro compañero Carlos Reyes nos cuenta los detalles. Adelante, Carlos. Corape informa.
8: El país se integra, Corape informa, de inmediato la información desde el puerto principal. El Instituto Nacional de Investigación de Salud Pública, en articulación con el gobierno autónomo descentralizado municipal de Daule, anuncia que el señor alcalde, doctor Wilson Cañizares, realizó la donación de 5 caballos que formarán parte del programa nacional para retomar la producción de suero antiofídico en el Ecuador.
13: Alguien me preguntaba, bueno, ¿y a nombre del municipio viene el día de hoy a entregarlos? Yo le decía que sí, pero que ese proceso de contratación pública, porque dinero del Estado hay que estar cumpliendo con tantos procesos, y que si esperamos hacer un proceso de contratación pública y que los agricultores o el pequeño ganadero que tiene un caballo lo quiere vender, nos cogería el próximo año y no tendríamos la obtención que el día de hoy estamos entregando. Así que, junto con la empresa privada, hice la gestión para conseguir y comprar estos ejemplares y entregarlos el día de hoy. Son 5 caballos, el día de hoy están 4 porque me contaron el señor que los traía, que como se requieren de hembras para este proceso, creo que detectaron que uno de estas hembras está embarazada, por lo tanto lo dejaron. Y en 48 horas se va a conseguir el otro que falta y traerlo. Ya conocemos el lugar, lógicamente, y pues lógicamente que después de 2 días estaremos cumpliendo con el quinto, porque al momento están 4.
16: ¿Primera donación que se hace? ¿Qué hace usted?
13: Sí, una primera donación, y estamos también llamando la atención a otros gobiernos descentralizados que también pueden colaborar con el Instituto INPI, porque este beneficio es no solo para nuestros cantones, sino para todo el Ecuador. Estaríamos contribuyendo a la salud pública. También debo manifestar que hace unos meses atrás, junto con la doctora Rosario Zambrano, viajamos a la ciudad de Quito a presentar un proyecto para la creación e implementación del Centro Nacional de Vacunas, que es algo indispensable que el país necesita. Debe estar siendo tratado, me imagino, en la Asamblea, y ya la doctora Zambrano nos va a informar al respecto de este proyecto que entregamos hace meses atrás en la Asamblea Nacional, para lo cual también el INSPI nos solicitó un terreno que está identificado para la construcción de este Centro Nacional de Vacunas, pero que no está todavía ejecutoriado porque necesitamos que sea aprobado y que el Gobierno Nacional tenga los recursos para la ejecución de este proyecto.
8: Reporta Carlos Rey de la ciudad de Guayaquil para la red informativa Corape, en la capital de los ecuatorianos.
2: Gracias por el reporte, nuestro compañero Carlos Reyes.
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2: Cerramos este bloque contándoles que comerciantes del mercado San Alfonso en Riobamba aseguran que el incremento en los costos de transporte y logística ha encarecido el traslado de productos, mientras las ventas disminuyen debido a la reducción en la capacidad de compra de la ciudadanía. Desde Radio La Voz de Guamote, nuestro compañero Eric Pucha nos trae los testimonios. Te escuchamos, Eric. Corape informa.
19: Y el país se integra. Las recientes medidas económicas y la variación en el precio de los combustibles empiezan a generar un efecto dominó en los centros de abastos popular. En Riobamba, la preocupación es evidente entre los trabajadores del mercado San Alfonso, quienes reportan un incremento inmediato en los costos logísticos para trasladar sus mercancías.
20: Sí ha subido el producto, también las carreras de las camionetas, todo eso, y también ya la gente, como todo ha subido, la gente compra poco, ya no hace las compras normales, ya lleva lo mínimo, lo que necesiten. Sí nos ha afectado, y no solamente creo a secciones de que es del mercado, sino a nivel nacional, todo ha afectado esto de la gasolina, del diésel.
19: Esta disminución en la capacidad de compra de la ciudadanía ha obligado a los comerciantes a reducir sus volúmenes de pedido habituales, para evitar pérdidas, ya que los alimentos perecederos corren el riesgo de dañarse ante la baja afluencia de clientes en las plazas de mercado.
21: Menos clientela, porque ya la clientela ya no viene. Ve este poquito que se hace, no se acaba, no se vende, porque no hay ni gente ni a quien vender, ni nadie quien pregunte qué vende o qué no vende. Entonces estamos afectados hasta demasiado, ve. Además de eso, que nos publican mal los mercados de esto, los mercados de este otro. Entonces, en vez de ayudarnos, nos botan al suelo, nos hacen pedazos. más de lo que estamos. Estamos hecho leña ya.
19: A la par de la situación económica, el sector expresa su disconformidad con ciertos enfoques informativos que estigmatizan el comercio popular y terminan por ahuyentar a los compradores. Los mercaderes insisten en que las plazas locales garantizan el abastecimiento general y sostienen la economía en cientos de hogares vulnerables en la urbe. Ante un panorama incierto, los comerciantes hacen un llamado a priorizar el consumo en los mercados para mantener a flote la economía popular en la provincia de Chimborazo. Para Ecuador en Contacto, informó Eric Pucha. Desde La Voz de Guamote.
2: Gracias por el reporte a nuestro compañero Eric Pucha. Tiempo de una segunda pausa. Al volver, escucharemos un análisis de los problemas que enfrentan los estudiantes, en especial del área rural. Quédense con nosotros.
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3: Seguimos. El docente y analista Milton Rocha detalló los problemas que enfrenta el sistema educativo ecuatoriano, especialmente en las zonas rurales del país. Escuchemos qué dijo el experto en el siguiente reporte de nuestra compañera Paulina Balseca desde Radio La Tacunga. Corape informa.
4: El Ecuador se integra.
5: La realidad del sistema educativo en Ecuador continúa marcado por brechas en infraestructura, conectividad y acceso a docentes que afecta al sistema educativo, especialmente en el sector rural. Así lo dio a conocer Milton Rocha, docente de la IAEN y analista, quien advirtió que el inicio del ciclo lectivo en la costa refleja desigualdades históricas que todavía no han sido resueltas por parte del Estado.
6: ¿Qué retos se plantean entonces para la educación rural en el caso ecuatoriano? El primero es justamente el reto territorial. Existen muchas brechas en el sector educativo, desde, por ejemplo, la política pública para los proyectos, los programas y los planes de inversión que necesitas para la construcción de infraestructura en el sector rural frente al sector urbano. Siempre hay un enfoque territorial que hay que trabajarlo desde la política pública, pero que no se lo ha ido abordando de manera adecuada, y esto también por los múltiples cambios que hemos tenido en la institucionalidad. Si lo hacemos de manera comparativa frente a otros países en el mundo, ¿no?, que se preocupan sobre todo por la inversión en educación. Eso ya es una limitante, la falta de personal que sea de nombramiento definitivo, ha habido una suerte de precarización de la docencia en el ámbito escolar, lo que ha llevado a que efectivamente muchos docentes solo se encuentren de manera transitoria.
5: Además, indicó que la pobreza, la inseguridad y la desnutrición infantil siguen impactando directamente en el rendimiento académico de niños y adolescentes.
6: Muchos niños, niñas, adolescentes no están incluidas dentro de la escolarización, no acuden, han dejado de ir. Súmese esto a los temas de seguridad, el incremento de la pobreza extrema en ciertos sectores. Por otra parte, el rendimiento escolar. Una de las causas, por ejemplo, que ha podido identificarse y que ha sido de preocupación no solo para Ecuador, sino también para otros países de la región, es de la alimentación. Niños, niñas que por los niveles de desnutrición que tienen, efectivamente ha provocado un impacto en el rendimiento académico, es decir, no aprenden como deberían aprender.
5: Rocha también cuestionó que el modelo educativo muchas veces no responde a la realidad de las comunidades rurales e indígenas. Frente a ello, señaló que es necesario fortalecer la inversión pública y generar políticas educativas que estén más cercanas a las necesidades del territorio.
4: Reportó Paulina Balseca, Corape Informa.
3: Y el país se integra. Muchísimas gracias a nuestra compañera Paulina Balseca. Siete coros católicos de varias comunidades de la provincia de Chimborazo recibieron instrumentos musicales para fortalecer el trabajo de la pastoral indígena y misión de las comunidades de base de la diócesis de Riobamba. A continuación, el resumen de la Red Quichua Corape.
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8: Dentro de la formación que se ha tenido, hoy se finalizó y se les entregó los instrumentos prometidos que la Cooperación Fraterna de Alemania, que en convenio con la diócesis San Pedro de Riobamba, a la cabeza nuestro pastor Monseñor Bolívar Piedra, han entregado los instrumentos, pues consta de un piano Yamaha, una caja amplificada Beta 3, una consola Yamaha de 10 canales de salida, 5 micrófonos y una guitarra. Eso ha sido lo que se les ha entregado hoy ya después de haber leído el acta, ¿no?, de entrega y recepción, pues he visto también, ¿no?, ese compromiso de nuestras hermanas, estaban ahí algún párrocos, de igual manera los presidentes de las iglesias que nos han acompañado, pues más o menos en un total de unos 230 personas han estado hoy aquí. Un gran gusto, se ve también que a través de los coros también es una manera de evangelizar, porque el testimonio de vida que las hermanas han demostrado y dan ese compromiso con la iglesia en el hecho de entonar un canto, pues une al pueblo con Dios. Y eso es lo que se había recalcado hoy, que se entrega a Dios, la voz que Dios nos ha dado es para ponerlo al servicio de Dios. Y cómo no cantarlo con mucho amor a este grande amor de los amores, como es nuestro Dios, quien nos acompaña, quien nos fortalece, nos da ese ánimo para poder seguirle y comprometernos también.
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0: Llegamos al final de esta segunda emisión de Ecuador en Contacto. Gracias a todos y todas por informarse a través de la red de radios comunitarias del país. Nos volvemos a encontrar mañana, a la misma hora, con más noticias. Hasta entonces, un abrazo.
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Muchas gracias. Este tema que sigue es un está escrito por el señor Rubén Blades y habla acerca de toda esa gente que han esa gente que se ha dedicado a tratar de tener un mundo más justo y los han perseguido, los han torturado, los han desaparecido y algunos matados. Esto se llama desapariciones.

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nunca volver a pecar. Amén. Rezaremos este rosario para gloria de Dios, de la Virgen Santísima nuestra Madre y por las almas del purgatorio.

0: Sacramento.
1: Misterios gloriosos para rezarse miércoles y domingos. Primer misterio, la resurrección de Jesús. Padre nuestro que estás en el cielo, santificado sea tu nombre. Venga a nosotros tu reino.

0: Llena eres de gracia, el Señor es contigo. Bendita tú entre las mujeres y bendito el fruto de tu vientre, Jesús.
1: Santa María, Madre de Dios, ruega por nosotros pecadores, ahora y en la hora de nuestra muerte. Amén.
0: Dios te salve María, llena eres de gracia, el Señor es contigo. Bendita

0: llena eres de gracia, el Señor es contigo. Bendita tú entre las mujeres y bendito el fruto de tu vientre, Jesús.
1: Santa María, Madre de Dios, ruega por nosotros pecadores, ahora y en la hora de nuestra muerte. Amén.
0: Dios te salve, María, llena eres de gracia, el Señor es contigo.

0: Cada día perdona nuestras ofensas, como también nosotros perdonamos a los que nos ofenden. No nos dejes caer en la tentación y líbranos del mal.
1: Dios te salve, María.

0: De Dios, ruega por nosotros pecadores, ahora y en la hora de nuestra muerte. Amén.
1: Dios te salve María, llena eres de gracia, el Señor es contigo.

0: Señora. Tercer misterio. El Espíritu Santo desciende sobre los apóstoles y María Santísima. Padre nuestro que estás en el cielo, santificado sea tu nombre. Venga a nosotros tu reino, hágase tu voluntad, en la tierra como en el cielo.
1: Danos hoy nuestro pan de cada día, perdona nuestras ofensas, como también nosotros perdonamos a los que nos ofenden. No nos dejes caer en la tentación y líbranos del mal.
0: Dios te salve María, llena eres de gracia.

0: Salve María, llena eres de gracia, el Señor es contigo. Bendita tú entre las mujeres y bendito el fruto de tu vientre, Jesús.
1: Santa María, Madre de Dios, ruega por nosotros pecadores, ahora y en la hora de nuestra muerte. Amén.
0: Dios te salve María, llena eres de gracia, el Señor es contigo. Bendita tú entre las mujeres y bendito el fruto de tu vientre, Jesús.
1: Santa María, Madre de Dios, ruega por nosotros pecadores, ahora y en la hora de nuestra muerte. Amén.
0: Dios te salve María, llena eres de gracia, el Señor es contigo. Bendita tú entre las mujeres y bendito el fruto de tu vientre, Jesús.
1: Santa María, Madre de Dios, ruega por nosotros pecadores, ahora y en la hora de nuestra muerte. Amén.
0: Dios te salve María, llena eres de gracia, el Señor es contigo. Bendita tú entre las mujeres y bendito el fruto de tu vientre, Jesús.
1: Santa María, Madre de Dios, ruega por nosotros pecadores, ahora y en la hora de nuestra muerte. Amén.
0: Dios te salve María, llena eres de gracia, el Señor es contigo. Bendita tú entre las mujeres y bendito el fruto de tu vientre, Jesús.
1: Santa María, Madre de Dios, ruega por nosotros pecadores, ahora y en la hora de nuestra muerte. Amén.
0: Dios te salve María, llena eres de gracia, el Señor es contigo. Bendita tú entre las mujeres y bendito el fruto de tu vientre, Jesús.
1: Santa María, Madre de Dios, ruega por nosotros pecadores, ahora y en la hora de nuestra muerte. Amén.
0: Dios te salve María, llena eres de gracia, el Señor es contigo. Bendita tú entre las mujeres y bendito el fruto de tu vientre, Jesús.
1: Santa María, Madre de Dios, ruega por nosotros pecadores, ahora y en la hora de nuestra muerte. Amén.
0: Dios te salve María, llena eres de gracia, el Señor es contigo. Bendita tú entre las mujeres y bendito el fruto de tu vientre, Jesús.
1: Santa María, Madre de Dios, ruega por nosotros pecadores, ahora y en la hora de nuestra muerte. Amén.

0: Madre de Dios, ruega por nosotros pecadores, ahora y en la hora de nuestra muerte. Amén.
1: Dios te salve María, llena eres de gracia, el Señor es contigo. Bendita tú entre las mujeres y bendito el fruto de tu vientre, Jesús.
0: Santa María, Madre de Dios, ruega por nosotros pecadores.

0: Salve María, llena eres de gracia, el Señor es contigo. Bendita tú entre las mujeres y bendito el fruto de tu vientre, Jesús.
1: Santa María, Madre de Dios, ruega por nosotros pecadores, ahora y en la hora de nuestra muerte. Amén.
0: Dios te salve María, llena eres de gracia, el Señor es contigo. Bendita tú entre las mujeres y bendito el fruto de tu vientre, Jesús.
1: Santa María, Madre de Dios, ruega por nosotros pecadores, ahora y en la hora de nuestra muerte. Amén.
0: Dios te salve María, llena eres de gracia, el Señor es contigo. Bendita tú entre las mujeres y bendito el fruto de tu vientre.

0: Salve María, llena eres de gracia, el Señor es contigo. Bendita tú entre las mujeres y bendito el fruto de tu vientre, Jesús.
1: Santa María, Madre de Dios, ruega por nosotros pecadores, ahora y en la hora de nuestra muerte. Amén.
0: Dios te salve María, llena eres de gracia, el Señor es contigo. Bendita tú entre las mujeres y bendito el fruto de tu vientre, Jesús.
1: Santa María, Madre de Dios, ruega por nosotros pecadores, ahora y en la hora de nuestra muerte. Amén.
0: Dios te salve María, llena eres de gracia, el Señor es contigo. Bendita tú entre las mujeres y bendito el fruto de tu vientre, Jesús.
1: Santa María, Madre de Dios, ruega por nosotros pecadores, ahora y en la hora de nuestra muerte. Amén.
0: Dios te salve María, llena eres de gracia, el Señor es contigo. Bendita tú entre las mujeres y bendito el fruto de tu vientre, Jesús.
1: Santa María, Madre de Dios, ruega por nosotros pecadores, ahora y en la hora de nuestra muerte. Amén.
0: Dios te salve María, llena eres de gracia, el Señor es contigo. Bendita tú entre las mujeres y bendito el fruto de tu vientre, Jesús.
1: Santa María, Madre de Dios, ruega por nosotros pecadores, ahora y en la hora de nuestra muerte. Amén.
0: Dios te salve María, llena eres de gracia, el Señor es contigo.

Castísima de Dios, Espíritu Santo, Virgen purísima después del parto, en tus manos ponemos nuestra caridad, para que la inflames, nuestras necesidades, para que las remedies, y nuestras almas, para que las purifiques. Llena de

misericordia, vida, dulzura y esperanza nuestra, Dios te salve. A ti llamamos los desterrados hijos de Eva. A ti suspiramos gimiendo y llorando en este valle de lágrimas. Ea pues, Señora abogada nuestra, vuelve a nosotros tus ojos misericordiosos, y después de este destierro muéstranos a Jesús, fruto bendito de tu vientre, oh clemente, oh piadosa, oh dulce Virgen María. Ruega por nosotros, Santa

0: escúchanos.
1: Jesucristo, escúchanos.
0: Dios Padre Celestial,
1: ten piedad de nosotros.
0: Dios Hijo Redentor del mundo,
1: ten piedad de nosotros.
0: Dios Espíritu Santo,
1: ten piedad de nosotros.
0: Santísima Trinidad, que eres un solo Dios,
1: ten piedad de nosotros.
0: Santa María,
1: ruega por nosotros.
0: Santa Madre de Dios,
1: ruega por nosotros.
0: Santa Virgen de las Vírgenes,
1: ruega por nosotros.
0: Madre de Jesucristo,
1: ruega por nosotros.
0: Madre de la Iglesia,
1: ruega por nosotros.
0: Madre de la Divina Gracia,
1: ruega por nosotros.

0: Cordero de Dios que quitas el pecado del mundo,
1: perdónanos, Señor.
0: Cordero de Dios que quitas el pecado del mundo,
1: óyenos, Señor.
0: Cordero de Dios que quitas el pecado del mundo,
1: ten piedad y misericordia de nosotros.
0: Ruega por nosotros, Santa Madre de Dios,
1: para que seamos dignos de alcanzar las promesas de nuestro Señor Jesucristo.
0: Concédenos, oh Dios, a nosotros tus siervos, que gocemos de continua salud de alma y cuerpo, y por la gloriosa intercesión de la bienaventurada siempre Virgen María, seamos libres de las tristezas de la vida presente y gocemos de las alegrías de la vida eterna. Por Cristo nuestro Señor.
1: Amén.

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3: Saludos cordiales en este miércoles 27 de mayo de 2026. Bienvenidos y bienvenidas a este espacio Ecuador en Contacto, primera emisión, donde les actualizamos con lo que trascendió a nivel informativo en las últimas horas. Karina Torres nos ayuda en control el sonido, Rolando Goiz García los acompaña en la locución. Vamos con los titulares. Comunidades sáchilas denuncian contaminación en sus territorios a consecuencia de granjas porcícolas. Campaña busca fortalecer la respuesta ciudadana y del Estado frente a una alerta Emilia. Este día en el espacio de entrevistas nos acompañará el analista político y experto electoral Alfredo Espinosa. Estos y otros temas en breve.
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3: Iniciamos con este tema. Las comunidades indígenas de Santo Domingo de los Sáchilas continúan denunciando que desde hace años sufren por la contaminación de sus ríos, como el Peripa, el Toachi y Pove, y del aire por descargas de aguas residuales y malos olores provenientes de granjas porcícolas y avícolas. Ricardo Calasacón menciona que los habitantes de esta zona están muriendo por este proceso.
4: Lo están matando. Hay una granja multinacional que se llama Pronac. Entonces estamos ya casi más de 25 años. Pues mi padre lleva 25, yo llevo 4 años en la lucha. Y es terrible.
3: Sostiene que la lucha por un ambiente puro se ha mantenido, pese a las amenazas y compra de conciencias que se ha hecho desde la empresa en mención.
4: Para que Pronaca limpie, reconozca primeramente que hizo un daño muy grande al río Peripa. Queremos que limpie para nosotros disfrutar nuestra próxima generación sáchila pueda disfrutar. Yo sé que no va a estar el 100% limpio, pero para algo va a servir el río.
3: Al respecto, Julio Prieto, abogado que acompaña el proceso, agrega que existen pruebas en videos y fotografías donde se evidencia que existe esta contaminación y que ninguna autoridad busca ayudarlos.
5: Estamos ante un problema que tiene ya más de 15 años desde que se empezó a denunciar y las autoridades no han tomado ninguna acción. Para las autoridades todo está bien. Ahora hemos tenido que recurrir a un mecanismo de queja internacional contra el BID y contra el Banco Mundial para que ellos revisen si el préstamo que otorgaron a una empresa tan grande como Pronaca cumple aunque sea con sus mínimos ambientales que ellos también tienen.
3: Por lo que no descartan imponer otras acciones a nivel internacional, ya que señala que la justicia en nuestro país les ha dado la espalda a estas comunidades sáchilas.
5: Es un problema grave de contaminación, esta contaminación por esas fecales de las granjas porcinas principalmente, está vinculada a varios casos de cáncer. Las estadísticas demuestran una mayor incidencia de cáncer entre la población sáchila río abajo de todas estas granjas. Y nos preocupa ahora mucho también que la empresa parece estar evitando los controles ambientales, los controles del banco, mediante un proceso de asociación en el que tercerizan la producción de los cerdos a pequeñas granjas que ya escapan a estos controles y ellos simplemente compran el producto.
3: Pobladores que ratificaron que continuarán denunciando estas irregularidades, que no descartan otros procesos de resistencia, ya que la salud de todos quienes viven en esta zona se está deteriorando. Paola Oña, quien es parte de los colectivos que acompañan a los pacientes con varias patologías en busca de una atención de calidad, cuestiona el anuncio del presidente de la República, Daniel Noboa, para la creación de la empresa pública de abastecimiento, infraestructura y logística en salud.
6: Lo veo con mucha preocupación. A criterio personal, yo siento que somos un país que cultiva el olvido como memoria. Nosotros ya tuvimos una empresa privada, igual que se prometió como la solución para los problemas de salud pública, que fue la empresa Infarma, pero lastimosamente se evidenció que al no tener gobernanza, al no tener lineamientos, al no tener una correcta interrelación hospitalaria, o sea, es más acciones que profundizan la inoperancia.
3: Sostiene que la falta de medicinas, insumos, no programación de cirugías, no es un tema que se va a acabar de la noche a la mañana, pero sí precisa que se pueden ir ya realizando varias acciones, pero que el gobierno no toma esto con responsabilidad.
6: Es lamentable que nosotros estemos viendo o naturalizando la muerte en afuera de centros de salud, las muertes evitables, pero no nos hayamos planteado estas dinámicas de solución. Yo sí invito a todos los medios a abrir sus espacios para ver quién propone una hoja de ruta que haya primero demostrado experiencia, que haya demostrado no haber tenido conflicto de intereses en su gestión, que haya demostrado honestidad y transparencia.
3: Agrega que existe indolencia de las autoridades que han pasado en el Ministerio de Salud, ya que no les ha importado la vida de los pacientes. De ahí que los anuncios hechos por el presidente Noboa de mejorar a este sector solo puede quedar en palabras.
6: Lastimosamente, el costo en vidas de estas decisiones que poco acertadas las hemos asumido nosotros como pacientes. Lastimosamente, no hay esa rendición de cuentas que esperaríamos del Ministerio de Salud Pública y que nos pueda presentar cómo va a afrontar esta crisis. Un ejemplo podemos ver, me parece que fue el día jueves o viernes, nuestro compañero Kevin, representante de los pacientes con diálisis, se acercó al ministro Bernabé y le pidió una reunión, y él le pidió hablar con el personal de seguridad.
3: En febrero de 2026, la Dirección Nacional de Abastecimiento del Ministerio de Salud Pública reveló niveles críticos en el abastecimiento hospitalario. El promedio nacional se ubicó en 35.51% para medicamentos vitales y en 33.29% para medicinas esenciales. Seguimos con más información. La asambleísta por Acción Democrática Nacional, Diana Jácome, se refirió sobre la solicitud de juicio político contra la ex ministra Inés Manzano. Dijo que esto responde a un show político para distraer la mirada del pueblo ecuatoriano.
7: Bueno, están en todo su derecho, pueden hacerlo. Yo creo que hay que esperar. Considero que es importante cumplir con el procedimiento parlamentario. Y si lo hacen, pues tienen el derecho de hacerlo. Nosotros seguiremos trabajando por el país. Nosotros estamos aquí enfocados en aprobar normativas que beneficien a todos los ecuatorianos. Yo creo y considero que el show político ya quedó para la asamblea pasada. Enfoquémonos en el trabajo y en lo que realmente importa al país. Resultados, leyes que beneficien a todos. Más trabajo, menos show.
3: La bancada de la Revolución Ciudadana anunció que presentará un pedido de juicio político contra la ex ministra de Energía, Inés Manzano, por presuntas responsabilidades en el caso Progen, mientras que desde ADN se pidió esperar el desarrollo del proceso penal antes de impulsar una acción política en la Asamblea. El Tribunal Contencioso Electoral admitió a trámite el recurso subjetivo contencioso electoral presentado por el Partido Unidad Popular contra dos resoluciones del Consejo Nacional Electoral relacionadas con su participación en las elecciones seccionales de 2027. La causa sería conocida por la jueza Ivonne Coloma. Esta acción fue presentada por Giovanni Tarihuana, quien impugnó las resoluciones emitidas por el organismo electoral, mediante las cuales se dispuso la cancelación del registro electoral permanente de Unidad Popular y también del Movimiento Construye. Les contamos también que como un esfuerzo para fortalecer la respuesta ciudadana y estatal frente a la desaparición de niños, niñas y adolescentes en nuestro país, se presentó la campaña Cada Minuto Cuenta, Alerta Emilia. El titular encargado de la Defensoría del Pueblo entregó cifras sobre la efectividad del sistema hasta el momento. Fernán Navera nos amplía los detalles. 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
8: Y el país se integra. La mañana de este martes se presentó la campaña Cada Minuto Cuenta, Alerta Emilia. una iniciativa que busca reforzar la respuesta del Estado y de la ciudadanía frente a la desaparición de niños, niñas y adolescentes en el país. Durante el acto, César Córdoba, defensor del pueblo encargado, presentó cifras sobre los resultados y el alcance de este sistema, que articula el trabajo de distintas instituciones del Estado en los procesos de búsqueda.
9: En el último año tenemos que han desaparecido 30 niños, niñas, adolescentes, de los cuales 26 han sido recuperados. Tenemos una persona que está siendo objeto de búsqueda. Tenemos un éxito por parte de la Policía Nacional en cuanto se llame alertas de miles. Si bien las personas de las 29 restantes, 6 han sido encontradas fallecidas, las otras están con vida. Podemos, ese es un logro muy fuerte de las 30 personas. Corrijo los datos, es 623 y 1. Esas 23 personas gozan, sus 23 niños gozan, están junto a sus padres y podemos contar con la vida de ellos.
8: Sobre las desapariciones, Córdoba señaló que una de las problemáticas que ha cobrado fuerza en los últimos años es el reclutamiento de menores por parte de grupos de delincuencia organizada. La autoridad insistió en la importancia de mantener un trabajo coordinado entre las instituciones, pero también destacó que la participación ciudadana puede ser clave para agilizar la localización de niños, niñas y adolescentes desaparecidos.
9: Está la Fiscalía, está el Consejo de la Judicatura, Ministerio del Interior, la Policía Nacional como el principal órgano de búsqueda, en fin, la Defensoría del Pueblo y todo el Estado como tal. Pero necesitamos ese involucramiento de la ciudadanía y sobre todo de los medios de comunicación. Usted conocerá cómo es en Estados Unidos. Cuando desaparece un niño, una niña, un adolescente, todo es un aparataje, no solo estatal, sino ciudadano. Y eso es lo que nosotros buscamos encontrar a través de esta alerta Emilia. Cada minuto cuenta.
8: Entre los ejes de la campaña también se hace un llamado a la responsabilidad ciudadana, especialmente al momento de compartir información en redes sociales. Las autoridades piden difundir únicamente datos oficiales y reportar de inmediato cualquier información que pueda ayudar a encontrar a los menores desaparecidos. Reportó Fernanda Vera. 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
3: Y el país se integra. Gracias, Fernanda, por el aporte. Y con esto vamos a la pausa publicitaria. Al regresar del corte tendremos un interesante diálogo en el espacio de entrevistas. Volvemos en breve.
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1: Estamos de regreso. Elba Luzardo conversó con el analista político Alfredo Espinosa, quien cuestionó el contenido del informe a la Nación presentado por el presidente Daniel Noboa al cumplirse el primer año de su nuevo periodo de gobierno. Escuchamos este diálogo. Elba, tú continúas.
2: Saludos a esta hora del día, amigos y amigas. Gracias por acompañarnos una vez más a través de los medios comunitarios de Corape y de este espacio en la entrevista del día. El presidente Daniel Noboa presentó su informe a la Nación en un momento marcado por las dificultades en el ámbito de seguridad, también dificultades en lo económico y los cuestionamientos al sistema de salud. En su intervención destacó logros de su gestión, anunció nuevas metas y defendió el rumbo de su gobierno. Pero más allá de este discurso surge la pregunta de fondo: ¿qué tan cerca está el país de los resultados que esperan los ecuatorianos? Para analizar los mensajes que envió el presidente Daniel Noboa en su mensaje a la Nación, los anuncios y también los silencios de ese informe, conversaremos con Alfredo Espinosa, analista político y experto electoral. Lo saludamos de inmediato, señor Espinosa, qué gusto tenerlo en este espacio. Buen día, bienvenido.
3: Muy buenos días, estimada Elba, un placer dialogar con usted, un saludo muy afectuoso a todos los seguidores de Corape.
2: Y en este caso, como primera pregunta, ¿cuál considera que fue el mensaje político central que quiso transmitir el presidente Daniel Noboa en este informe a la Nación?
3: Que no hay política en el Ecuador, que la política no está dentro del epicentro de prioridades del régimen. Me parece que es un mensaje con ausencia de política, con ausencia de autocrítica. Es un mensaje plagado de formas, de mucha estética, de mucha espectacularización, en donde el rol del presidente se entremezcla entre el de un primer mandatario joven y el de un presentador de un programa de televisión, presentando videos, presentando algo de información, que no se asienta sobre la base de elementos concretos, ¿sí? Es decir, no hay algo emblemático, no hay algo insigne, no hay algo que permita construir el sentido de lo nacional durante la administración de Noboa, porque ese emblema positivo ha sido dilapidado por la multicrisis que hoy atraviesa el país. Entonces me parece que lo emblemático de su administración es más bien el hecho de que Ecuador sea uno de los países más violentos de la región, el hecho de que exista una profunda crisis de corrupción en el área energética, sobre todo, con dos de los ministros que forman parte de su gobierno y que estuvieron en este informe a la Nación. Me refiero al señor Luque y a la señora Manzano, que en cualquier estado de derecho y con mínimos parámetros de independencia de funciones y con un poco de integridad pública y ética, estoy seguro que estuvieran presos en la cárcel del Encuentro, quizá pasando por iguales o mayores vicisitudes que el alcalde de Guayaquil. Entonces, creo que esto deja, digamos, el mensaje a la Nación, ¿no? Más del uso, insisto, de estos elementos performáticos, ¿no? El gobierno de Noboa se basa mucho en la construcción de mensajes al puro estilo de lo más clásico de la agenda setting, ¿no? Es decir, la agenda setting que se estudió a finales de los 60 y de los 70 en los Estados Unidos, cuyo principio era no decirle a la gente qué pensar, sino sobre qué pensar. Y en ese sobre qué pensar están desde la puesta en escena de la señora que tenía ropajes muy folclóricos con la bandera del país, hasta lo que vimos en 2024 con los zapatos de plataforma, etcétera, etcétera. Ahora las gafas, en fin, no son esos elementos que terminan dando mucho más contenido, terminan siendo mucho más difundidos que las propias palabras del gobierno, porque no solo es un gobierno de palabra corta, sino de obra escasa, que se empareja mucho con esto, ¿no?
2: De su discurso a la Nación, el presidente Daniel Noboa defendía pues su gestión, hablaba también de algunos logros, habló de la materia de seguridad, de las acciones que han venido realizando desde el gobierno nacional y los avances que se plantean, y también habló de indicadores económicos y también hizo anuncios en cuanto a salud sobre la compra de medicamentos en la India. ¿Cómo ve usted ya en la práctica esto que ha dicho el presidente Daniel Noboa referente a estos temas que han marcado la coyuntura en el país y que precisamente han estado presentes en las demandas ciudadanas?
3: Bueno, yo lo que puedo decir es que toda ficción tiene un techo, toda narrativa tiene un techo, y ese techo es la realidad. 72 horas antes de que de que el presidente de su informe a la Nación hizo pública una carta de dos páginas. Una carta de dos páginas que da cuenta de cómo los excesos y la corrupción pública y privada que está dentro del entorno del régimen ha afectado a la imagen del presidente, más allá de ese benevolente 45% de aceptación que le otorga una empresa encuestadora, ¿no? Entonces, me parece que ese es un primer elemento, ¿no es cierto? Un gobierno que sigue tratando de administrar el sentido del porvenir, es decir, una visión de futuro, ¿no? Pese a que los indicadores con relación al estado de ánimo de la gente no son los mejores. Los ecuatorianos no piensan que el futuro va a ser mejor, sino cada vez más difícil. La confianza en el gobierno ha caído. Si comparamos con la encuesta del CIES el año anterior, es decir, a mayo del 2025 versus mayo de este año, hay una caída considerable. Es un gobierno que tiene alrededor del 20-30% de todavía de confianza, ¿no? Es decir, es una cifra que pone en evidencia, ¿no?, el desgaste del gobierno. La calificación no es la mejor, 26% de confianza a mayo de este año, 59% de confianza a mayo del 2025, casi el doble. Entonces, esa pérdida de confianza se muestra en la incapacidad para resolver los problemas más acuciantes de los ciudadanos. La gente ya no quiere anuncios, la gente quiere realidades.
2: Y también consultarle cuáles fueron a su criterio los temas que estuvieron ausentes en este informe a la Nación por parte del presidente Daniel Noboa, o que en este caso no recibieron en mayor explicación.
3: Yo creo que el presidente hizo, digamos, un ejercicio de memoria selectiva a la hora en que recuerda varios casos de corrupción que se dieron en los gobiernos anteriores. El caso Encuentro, la corrupción en la administración de Correa, que hemos criticado muchos, ¿no es cierto? Y está bien, son casos de corrupción que ocurrieron y que estaban en investigación de fiscalía, algunos todavía, digamos, en etapas de profundización, ¿no es cierto? Pero y que seguramente traerán mucha más cola en la política, pero a mí me parece que en este ejercicio de memoria selectiva al presidente se le olvidó mencionar el caso de Progen, que con su nombre específico se llama caso Apagón, que le ha costado al país más de 110 millones de dólares, ¿sí? Y cuyos principales implicados, los ministros Luque y la ministra Manzano, ¿sí?, se encontraron en ese informe a la Nación y han sido totalmente exentos de todo tipo de control político. No se diga del control de una fiscalía de bolsillo como la que hoy tiene el país. Entonces, creo que ese es uno de los temas que quedó pendiente. Me parece que otro tiene que ver con precisamente la articulación de la política, es decir, cómo el gobierno se mira a sí mismo de cara a los próximos 2 años, 2, 3 años, ¿no? Cómo Noboa piensa cumplir su mandato, que para mí es algo preocupante, porque nadie quiere que el presidente fracase, pero no se puede vivir de anuncios, insisto, y no se puede vivir de la fabricación de enemigos, porque es necesario que por sobre la polarización exista, digamos, la obra, exista lo emblemático, exista algo que permita construir un sentido de nación, que es algo que está ausente. Ni siquiera la seguridad ha llegado a construir eso en el país. Porque lo que tú me decías al inicio con respecto a los logros en seguridad, no se pueden mencionar los operativos como un logro. Hacer operativos no es un logro. El logro sería que el Estado llegue a recuperar integralmente parte de los territorios que son controlados por el narco. Porque ¿qué hacen los estados de excepción? Los estados de excepción, primero, ya no son tan excepcionales. Forman parte de una generalidad, ya forma parte de la rutinización de la cotidianidad de un grupo ciudadano, ¿no es cierto?, principalmente de aquellos que se encuentran en las zonas calientes del país. Y en esa rutinización, ¿qué tienes del momento en que se hace el anuncio? El desplazamiento de los criminales hacia otras zonas del país, hacia otros territorios. Entonces, ese es el principal problema. Y la detención de las cabecillas o de algunos mandos medios de las bandas no hacen que las bandas dejen de operar, sino que las bandas se fragmenten. y que existan otros cabecillas que tomen o que disputen esos espacios de poder. Entonces, ese es uno de los problemas que el gobierno no llega a resolver y que no se lo llegará a resolver estrictamente por la vía de la coerción, sino por la vía de un Estado que tiene que estar presente en el territorio con obra social, con salud, con educación, con vivienda, porque las economías familiares no pueden estar dominadas, ¿no es cierto?, por la narcodelictividad, sino más bien por relaciones laborales formales, ¿no es cierto?, con oportunidades para los niños, etcétera, etcétera, que es lo que no existe ahora, ¿no? Lastimosamente es lo que no existe. Entonces, el país de Noboa termina siendo un país distinto al que la mayoría de ecuatorianos siente, vive o percibe.
2: También vale preguntar esto en este escenario. Tras este discurso del informe a la Nación que dio el presidente Daniel Noboa, ¿cómo queda configurado el escenario político y electoral para él? Si bien se vienen las elecciones seccionales, ¿cómo ve usted que llega el oficialismo? ¿Sale fortalecido? ¿Mantiene tal vez una posición débil? ¿Enfrenta nuevos desafíos? ¿Cómo ve el escenario también?
3: Bueno, yo creo que es un escenario muy complejo porque el gobierno controla, y hay que decirlo con todas las palabras, es un gobierno que tiene incidencia en la toma de decisiones de casi todas las instituciones del Estado, a excepción de la Corte Constitucional. Consecuentemente, la función electoral no es una excepción dentro de esto. Entonces, pese a ello, yo creo que el nivel de politicidad que hoy tienen los ciudadanos es mucho mayor al de otras épocas. Y quizá la válvula de escape de todas estas inconformidades, de todos estos elementos que el presidente anuncia, de los excesos que han habido, del manejo displicente hacia el sector salud, ¿no es cierto? Todo esto posiblemente se lo vea plasmado el día de las votaciones, cuando la gente consigne su voto por la opción que fuere, ¿no es cierto? Pero potencialmente castigando la inacción del gobierno. No sería la primera vez. El presidente habla de dos victorias electorales en las urnas, las anticipadas de 2023 y las generales del 2025. Pero es un gobierno que ya tiene su primer fracaso en elecciones con la democracia directa, es decir, con el referéndum y consulta popular del 2025. Ese mismo fracaso que ocurrió en 2025 podría repetirse en 2026, en noviembre, si el gobierno no toma cartas en el asunto, si no deja de mercantilizar la relación con los ciudadanos a través de las prácticas clientelares que se suelen utilizar en este tipo de casos. Es decir, mire, el hecho de que incluso se haya realizado un video con inteligencia artificial no es síntoma de que es un gobierno que maneja la tecnología con eficiencia. Es síntoma de que hay un gobierno que mira de manera postiza la construcción de los vínculos entre ciudadanía y Estado, ¿no? Que no llega a pisar la calle, que no llega a estar con la gente. Entonces, eso es lo que hace falta, eliminar esos elementos artificiales, ¿no es cierto? Y que el gobierno pise la calle, que vaya, que conozca la realidad de la gente. Creo que Noboa tiene un camino muy largo. Ojalá no se termine convirtiendo su gobierno y él en un fusible de corta duración, porque la gente también tiene un límite, y ese límite, por más democráticos que seamos, ese límite lo impone indudablemente el instinto de supervivencia, la dignidad y el respeto de cada una de las familias ecuatorianas.
2: Perfecto, señor Espinosa, le agradecemos por su tiempo para los medios comunitarios de Corape, por compartirnos este análisis. Gracias por estar junto a nosotros esta mañana.
3: Gracias a ustedes, siempre un honor.
2: Gracias, hasta luego. Y a ustedes, amigos y amigas, también gracias por estar pendientes de los medios comunitarios de Corape.
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1: Hemos regresado y unos minutos finales de Ecuador en Contacto, primera emisión que llegó a ustedes por la señal de su medio comunitario de preferencia. Con esto les decimos hasta mañana y que sigamos construyendo este proceso de comunicación comunitaria. Un abrazo fuerte.
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0: que suena bien acá en La Voz del Santuario.
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0: Una mañana bastante fría, cielo completamente nublado acá en la ciudad turística de Baños, pero ya saben, siempre con los ánimos para acompañarles, por supuesto que sí, en estos 60 minutos en Amanecer Santuario.

1-37-21. Listos, por supuesto que sí, para acompañarles en esta mañana súper especial de miércoles. El saludo a quienes ya trabajan, ya laboran allá en la Plaza 5 de Junio, día de feria, hoy en baño. Saludos también a quienes ya viajan hacia la ciudad de Ambato en el bus de la cooperativa Amazonas. ¡Qué chévere! En sintonía de Santuario. Les acompañamos mientras recorren las carreteras del Ecuador, siempre con la buena música a través de 107.3 FM. A nivel internacional también en triple.

Internacional, José Zurita también, que está amplificando la señal de la radio allá en España. A Jairo Cepeda también el saludo, y por supuesto a nuestro buen amigo Freddy Hernán, el Loco Valverde, también escuchando la radio.

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que sí, levantando a la nación con buen ritmo. Despierta, por supuesto, con mucha alegría. Despierta con todo el ánimo. Siempre positivo, siempre, por supuesto que sí, a través de la señal internacional de 107.3 FM, La Voz del Santuario. Ya estamos en el miércoles. El saludo ya en la Paila de la Perdición. También está Carlitos y todo su personal ya en sintonía de la radio. Qué bueno, qué chévere saber que despiertan junto a la señal internacional de Santuario FM en la calle Montalvo. Ahí está ya Carlitos y todo su personal. Por supuesto que sí, en donde se disfruta de esa rica fritadita. Saludos entonces. Un abrazo fuerte y una excelente jornada para Carlitos y todo su personal en la Paila de la Perdición.

Mientras el señor locutor revisa los mensajes del WhatsApp, del Facebook y de sus oyentes. Aprovechamos para hacer una pausa. Ya regresamos.

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van llegando, por supuesto, ya los saludos de felicitaciones. Saludos para Ruth Balseca, que hoy está de cumpleaños. A Cristian Sánchez también. Roberto Guevara.

Los cumpleañeros y las cumpleañeras de este día. Que el Todopoderoso les bendiga siempre. Que cumplan muchísimos años más de vida. ¡Felicidades! Saludos a Nancy Torres, Jessy Barrio Nuevo, Gladys Núñez.

miércoles. Que cumplan muchos años más de vida. Que el Todopoderoso les bendiga siempre. Felicidades. Felicitaciones a las y los cumpleañeros de este día.

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1: Seguro que sí, llegó el momento. Bueno, es momento que nos envíen los mensajes de audio, por favor, solo mensajes de audio, no mensajes escritos. Hola, buenos días. ¿Aló? Hola, hola, buenos días. A ver, ¿quién está ahí? Buenos días.
2: Buenos días, don Miguelito. ¿Qué quiero escribirme para el Día del Niño? Mi nombre es Brigitte Valdés. El número de teléfono es 0999-808010. Tengo 10 años. Y la dirección es el barrio al recreo, gracias.
1: Listo, Brigitte, gracias. Ya está participando, vamos al siguiente. Buenos días.
3: Muy buenos días, Miguelito. Para inscribirle a mi hijo Dylan Luna, tiene 7 añitos, en el barrio Santa Ana, al número 0980-650817, gracias.
1: Listo, gracias, ya está participando. Sí, señor, así de fácil y sencillo. Ahora estamos en el momento de inscripción. Así que aproveche enviando los mensajitos de audio. Mientras les invitamos a la noche de música y solidaridad en Baños de Agua Santa. Baños de Agua Santa, noche de música y solidaridad en apoyo de las madres de la zona rural. 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La colaboración, el ingreso es de alimentos no perecibles de valor mínimo de $3. 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El apoyo a las madres de la zona rural. Tengo aquí llamada. Vamos a un mensajito. Buenos días.
4: Buenos días, Miguelito. Por favor, tenga la bondad de escribir.
5: Al instante llega, soluciona los problemas, mamá, es difícil.
1: A ver, tengo acá llamada telefónica. Vamos a ver quién está ahí. Buenos días. ¿Aló?
6: Buenos días, don Miguelito. Le saluda Lucas Guevara. Quisiera inscribirme para el concurso del Día del Niño. Mi nombre. ¿Puede inscribir, por favor?
1: Claro que sí, Lucas. ¿Cuántos años tienes?
6: Voy a cumplir 10.
1: 10 añitos. Ah, ya, listo, Lucas. Número telefónico, por favor.
6: 09-59-42-85-63.
1: Listo, Lucas, ya está inscrito.
6: Lindo y bendecido día, gracias.
1: Listo, gracias, Lucas Guevara desde El Topo. Vamos a ver otro, buenos días.
4: Buenos días, Miguelito. Por favor, tenga la bondad de escribir a mi bella niña Ariadne Argoti, que está ubicado en Río Blanco, y con el número de teléfono 098-470-9120. Por favor, un buen día.
1: Listo, gracias. No se olviden de darnos la edad también, por favor. De 6 a 10 añitos. Participe, envíe los mensajes, llame y ya. Nombre, apellido, número telefónico y la edad, que es importante.
7: Buenos días, Miguelito. Un bendecido día. Por favor, para que le inscriba a mis dos niños, María del Rosario Peralvo, que tiene, va a cumplir 10 años, y Joaquín Tapia, que igual va a cumplir 10 años. Barrio San Vicente, mi número 099-602-3596. Gracias.
1: Listo, gracias. De 6 a 10 años, por favor. Las niñas y los niños, buenos días. ¿Aló?
8: Muy buenos días, Miguelito. Quisiera, por favor, inscribir a mi niña Se llama Zoe Tamayo, ella tiene 8 añitos en la parroquia Ulva. El número de teléfono es 099-1419-762. Y también al niño Oliver Yugya, también tiene 8 añitos, de igual de la parroquia Ulva, con el mismo número, por favor. Un buen día, gracias.
1: Listo, gracias. Desde Ulva York ya están en sintonía de Santuario, porque en junio se viene el Día del Niño y Santuario FM.
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1: Así que dígale a su papi, a su mami, que le inscriba en el evento que tendrá Radio La Voz del Santuario por el Día del Niño. Hola, buenos días.
14: Buenos días, Miguelito.
1: Buenos días, ¿a quién inscribimos?
14: Al niño Aarón Ocaña.
1: Aarón Ocaña. ¿Cuántos años tiene Aarón?
14: 4 y 6 meses.
1: Él, de 6 años a 10 años nomás.
14: Así será por la cuestión.
1: Claro que sí.
14: Entonces disculpe, por favor.
1: Bueno. Pero con todos los notables, ya Aarón Ocaña. Esa es las reglas. Es que ya de 6 a 10 años ya pueden desenvolverse solitos, jugar, participar. Y los jueguitos y todo lo demás, ¿no? Vamos ahí, llamada telefónica o mensaje. Buenos días.
15: Buenos días, La Voz de Santuario. Mi nombre es Paulete y quiero inscribirme para el Día del Niño. El número de teléfono es 098-470-9120. Muchas gracias.

0: Otro mensaje. Allá, chévere. Buenos días.
1: Buenos días, Miguelito. Por favor, le podría inscribir a Ian Emanuel Fiallos de Pantuña. Tiene 5 añitos de edad. Muchas gracias. Lindo día.
0: Ok. Vamos al siguiente. Buenos días.
2: Buenos días, Miguelito. Por favor, me puede inscribir a mi hija, Hanna Failema. Por favor, tiene 8 añitos. Muchas gracias.
0: Listo. 8 añitos. Ok. No se olviden el número. 098-274-6450. Vamos ahí, otro. Buenos días. Tenemos 1 minuto más de inscripciones.
3: Buenos días, don Miguelito, ¿cómo está? Por favor, para que me anote a mis hijos, Rodrigo Gutiérrez y Romina Gutiérrez. Tienen 10 años, estamos desde el barrio La Palma. Mi número de teléfono es el 0999-453257. Gracias.
0: Listo, muchas gracias. Robina y Rodrigo Gutiérrez, desde el barrio La Palma. Ya están participando. 0982-74-7450. Ok, ya está.
4: Sal de ahí, chivita, chivita, sal de ahí.
0: Tengo llamada, la última llamada. Vamos ahí. Hola, buenos días.
5: Buenos días, don Miguelito. Les saluda Tati Zailema.
0: ¿Cómo está? ¿Quién inscribimos? Buenos días.
5: Por favor, para que le inscriba a mi hijo Lucas Guevara.
0: Lucas Guevara, ajá. ¿Cuántos añitos, Lucas?
5: Va a cumplir 10 en diciembre.
0: Ah, ya, todavía tiene chance. Va a 10 en diciembre. Ok. Número telefónico, por favor.
5: 09-59-42-85-63.
0: 63, ¿no?
5: Sí.
0: Ya, listo, ya está participando Lucas.
5: Tienes un buen día.
0: Bueno, gracias. Hasta ahí llegamos con las inscripciones.

0: despierta siempre con alegría. Maoli ya está participando también desde el barrio La Palma. 6:45 minutos, ya a las 6 de la mañana, 45 a las 7 se vienen las noticias.
1: ¡Qué chévere!
0: ¡No se olviden, niños!
2: Niños, recuerden que el desayuno es la comida más importante del día.
0: ¡Eso! El desayuno es la comida más importante del día, por favor, pero también...
2: Niños, no se olviden de llevar todos los útiles escolares.
0: ¡Claro! Que lleven todos los útiles, ¿no? Que no anden prestando por ahí ni pidiendo, mejor lleve todos los útiles. Las colores, la regla, los esferos, el borrador, el compás, el juego geométrico. ¿Qué más? ¿Qué más? Los marcadores. ¡Eso! A ver, mensaje. Buenos días.
3: Buenos días, don Miguelito. Haga el favor de dar inscripción a mis pequeñitos. María Paula Mesa y Huguito Estrella, por favor. Tienen 7 años, gracias.
0: Bueno, gracias.

0: Gracias, buen día.
1: Bueno, gracias.
2: Buenos días. Por favor, me ayuden inscribiendo a Sofía Villafuerte. Tiene 10 años, vive por en el terminal. Mi número de teléfono es 098-3139-907. Gracias.
1: Listo, gracias, Sofía Villafuerte.
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0: escribirle a mi hijo Matías Soria. Mi número telefónico es 0999-068-443.
1: Buenos días, Radio Voz del Santuario. Quiero escribirle a mi sobrina Ilén Garcés. Tiene 9 años. Es de Río Verde. El número telefónico es 096-162-0398. Gracias.
2: Buenos días, Santuario. Tendría la amabilidad de inscribirle a mi hijo, el niño José Luis Rodríguez. Tiene 9 años, somos del sector de la Merced. El número de celular es el 096-199-3941. Muchas

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1: Y son ya los minutos finales del programa a través de la señal de Santuario.

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1: Estamos ya en las 7 de la mañana con 3 minutos, son ya las 7:03. Iniciamos las noticias. Buenos días, bienvenidas y bienvenidos.

0: en algunas provincias del país. El Tribunal Contencioso Electoral admite a trámite el recurso presentado por Unidad Popular para revertir su cancelación. Primer debate de reformas al Código de la Función Judicial continúa este miércoles. Más de 40.000 emergencias fueron coordinadas por el EQ911 durante el último feriado. Contaremos con la presencia de la doctora Mariela Barrera, gerente del Hospital Básico de Baños. En directo conversaremos con el ingeniero Hernán Medina, alcalde de San Cristóbal de Patate. En nuestros estudios estará Darío Guevara, de Animal Par, Parque Temático de Baños. Y conversaremos también con la abogada Rosa Otilia Gamboa sobre el problema de vivienda debido al crecimiento de los Airbnb. 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
0: Estamos ya en las 7 de la mañana con 4 minutos, son ya las 7:04 a través de la voz del santuario, listos para presentar el espacio de las noticias en este día, miércoles 27 de mayo del año 2026. Lo hacemos con el reporte de las vías en la provincia de Tungurahua. Ambato Perileo Baños habilitada, Ambato Guaranda habilitada, Ambato Quito habilitada, Ambato Riobamba habilitada, la vía Cahuajipi Yate Cotaló habilitada y la vía Baños Puyo está habilitada al tránsito vehicular. Siete de la mañana con 5 minutos, son ya las 7:05 a través de la voz del santuario, el detalle de las noticias a esta hora desde los estudios de la voz del santuario. El gasto turístico creció en 17,62% en el feriado del 24 de mayo, así lo anunció el gobierno. El Ministerio de Producción y Comercio Exterior e Inversión destacó los resultados alcanzados durante el feriado nacional del 24 de mayo en el país. Durante los días de descanso, el gobierno aplicó la reducción temporal del IVA al 8% para actividades turísticas, medida que coincidió con el aumento en el consumo y la movilidad interna. Según las cifras oficiales, el gasto turístico alcanzó 44,85 millones frente a los 38,13 millones registrados en el mismo feriado, pero en el año 2025. Durante el feriado se contabilizaron 670 mil viajes turísticos, lo que representa un incremento del 2,71% en comparación con el año anterior. El gasto diario promedio por turista pasó de aproximadamente 58,2 en el 2025 a 66,7 en el 2026, reflejando un mayor nivel de consumo en el feriado por parte de las personas. Son ya las 7 de la mañana con 7 minutos, 7 con 7 minutos. De la mañana con 7 minutos, más noticias a esta hora, mucha atención. Y funcionaria depositó 1,256 de pensiones alimenticias a personas no autorizadas. El Pleno del Consejo de la Judicatura dispuso sanciones para 3 servidores y funcionarios de la función judicial durante una sesión ordinaria desarrollada el martes 26 de mayo del presente año. Una de las sancionadas por cometer una falta disciplinaria es una pagadora de una unidad judicial de Los Ríos. La judicatura la suspendió por 3 meses sin sueldo. Según la investigación, entre abril y agosto del año 2024, la servidora habría acreditado de forma irregular a personas no autorizadas. También fue multado con el 10% de su remuneración el director de la Judicatura de Manabí por haber tipificado erróneamente una infracción disciplinaria de un sumario contra un ayudante judicial. Por otra parte, un juez del Tribunal de Garantías Penales en El Oro fue destituido por tardar más de 2 años en sustanciar un proceso penal de abuso sexual, lo que provocó la prescripción del caso. Adicionalmente, el Pleno decidió desde el 1 de junio del presente año se aplique el nuevo mecanismo que permite calcular los aportes económicos que las notarías del país entregan al Estado. Son ya las 7 de la mañana con 9 minutos. Seguimos informando, estamos ya en las 7 de la mañana con 9 minutos, 7 de la mañana con 9 minutos a través de la voz del santuario. Más noticias a esta hora. Y el INAMI advierte temperaturas de hasta 35 grados y radiación ultravioleta extrema en varias provincias del país. Desde el martes 26 hasta el viernes 29 de mayo, persistirán las altas temperaturas durante el día en varios sectores del litoral y la sierra, así lo confirmó el INAMI. Según el informe, además se prevé índices de radiación ultravioleta muy alto y ráfagas de viento en sectores de la sierra. Las autoridades recomiendan tomar precaución urgente debido a que la radiación ultravioleta supera el umbral del 11 establecido por la entidad. En Pichincha, por ejemplo, entre estos días la radiación alcanzaría niveles superiores a 13, considerados extremadamente altos. Seguimos informando, estamos ya en las 7 de la mañana con 10 minutos, 7 de la mañana con 10 minutos, a través de la voz del santuario. Más noticias a esta hora, mucha atención. Y más de 40 mil emergencias fueron coordinadas por el ECU 911 durante el último feriado. El feriado nacional por la conmemoración de la batalla de Pichincha dejó un total de 41.591 emergencias coordinadas por el ECU 911 en todo el país, según el balance oficial de la entidad. La cifra presenta un incremento del 8,6% en comparación con el mismo periodo del 2025, cuando se reportaron 38.292 emergencias. Según el informe, las provincias con mayor número de alertas fueron Pichincha con 10.000 emergencias, seguidas por Guayas con 9.894. También destacan Azuay, Los Ríos y Tungurahua entre las jurisdicciones con mayor incidencia. En cuanto a los cantones, Quito encabeza la lista con 10.252 emergencias, seguido por Guayaquil con 7.746 y Cuenca con 2.142 incidentes. En cuanto a los cantones, Quito encabeza la lista con 10.252 emergencias, seguido por Guayaquil con 7.746.

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1: Seguimos informando, 7:12, son ya las 7:12 a través de la voz del Santuario. Vamos a continuar con más información y pacientes cuestionan políticas del gobierno en el tema de la salud. Escuchemos lo que dijeron.
2: Ya estamos en un proceso muy crítico del país, una crisis que ya se evidencia en todos los niveles. Entonces sí me gustaría a mí saber las soluciones que se planteaban por parte de la vicepresidenta anterior, ministra de Salud Pública. Decía que el primer trimestre íbamos a tener surtido insumos y dispositivos en los hospitales. Lastimosamente no fue así. En esta última declaratoria del presidente, la ministra Morillo dice que en 3 semanas vamos a ver resultados. A mí me asusta con qué facilidad se lanzan propuestas de fechas sin que haya un compromiso serio al cumplimiento de las mismas. Entonces, si vemos que el hospital insignia, el hospital de referencia nacional, que es el Eugenio Espejo, está con menos del 50% en medicamentos vitales y generales, entonces la realidad de los otros hospitales es todavía peor. Entonces no ha habido una solución, todo lo contrario, ahorita sí hay un gasto de bolsillo del paciente considerable, y los que no pueden asumirlo lastimosamente están muriendo con dolor en sus casas.
3: Ustedes han señalado también en reiteradas ocasiones precisamente que los pacientes están afrontando sus propios medicamentos, ya que a veces ni siquiera hay para una jeringa, no hay ni siquiera para que hagan la limpieza en estos centros.
2: O sea, el costo del bolsillo que ahorita asume el paciente es muy grande. Se puede decir y concluir que es el paciente el que está sosteniendo la red pública de salud. Entonces, lastimosamente, bajo un contexto de un alto costo en todo lo que es el costo de la vida, o sea, ya las posibilidades para poder batallar con una enfermedad o dolencia son mínimas, ¿no? El salario básico está menos de $500, la canasta ya llega a los $900, son 2 salarios solo para sobrevivir. ¿De dónde más va a salir para poder lidiar con una enfermedad?
3: Ahora, el presidente ha dicho que se va a crear una empresa pública para garantizar el abastecimiento de medicinas. ¿Ustedes cómo ven este anuncio? Porque todavía no se ha cumplido.
2: Ya, sí, lastimosamente yo lo veo con mucha preocupación. A criterio personal, yo siento que somos un país que cultiva el olvido como memoria. Nosotros ya tuvimos una empresa privada, igual que se prometió como la solución para los problemas de salud pública, que fue la empresa Infarma, pero lastimosamente se evidenció que al no tener gobernanza, al no tener lineamientos, al no tener una correcta interrelación hospitalaria, o sea, es más acciones que profundizan la inoperancia. Entonces, lastimosamente, no tenemos en este momento gobernanza, no se tiene, es el mismo escenario, solo que bastante, bastante crítico ahora mismo, pero no se puede implementar un sistema sobre algo tan desorganizado como es ahora mismo el Ministerio de Salud Pública. Habría que sentarse y poder visibilizar las distintas soluciones alternativas para poder organizar y reestructurar un sistema que ya no está dando respuesta, para ahí sí poder ver este tipo de soluciones. Pero en este momento, a criterio muy personal, siento que es una decisión equivocada y que va a ser otra situación muy parecida a lo que pasó con Enfarma, que igual la liquidación de la empresa fue un problema para el Estado.
3: Ustedes han acompañado a los procesos, a los pacientes, ustedes han dado pautas, han pedido también reuniones con las representantes del ministerio. ¿Se ha dado? ¿Han escuchado tal vez las propuestas también para sacar adelante esta crisis que se vive a nivel de salud?
2: Ya, eso es bastante interesante. Lastimosamente, el costo en vidas de estas decisiones que poco acertadas las hemos asumido nosotros como pacientes. Lastimosamente, no hay esa rendición de cuentas que esperaríamos del Ministerio de Salud Pública y que nos pueda presentar cómo va a afrontar esta crisis. Un ejemplo podemos ver, me parece que fue el día jueves o viernes, nuestro compañero Kevin, representante de los pacientes con diálisis, se acercó al ministro Bernabé y le pidió una reunión, y él le pidió hablar con el personal de seguridad. Es así, con esa indiferencia, ese maltrato y esa poca política de solución que se está abordando las situaciones ahora.

0: Informando, estamos ya en las 7 de la mañana con 16 minutos, 7 de la mañana con 16 minutos a través de la voz del santuario. Iniciamos ya nuestra ronda de entrevistas. A esta hora queremos darle la bienvenida a la doctora Mariela Barrera, es la gerente del hospital del Cantón Baños de Aguasanta, con quien vamos a conversar en los siguientes minutos. Doctora, buenos días, bienvenida, gracias por estar acá en la radio.
1: Muy buenos días, es en realidad un honor para mí poder dirigirme a la ciudadanía del pueblo de Baños a través de este prestigioso medio de comunicación, como lo es Radio La Voz del Santuario. Quiero extender un saludo a nombre del director provincial de salud, el doctor Israel Pazmiño Páez, y pues de mi persona, Mariela Barrera, hacia todos los radioescuchas.
0: Bien, al momento, a propósito de la Casa de Salud que tiene el Cantón Baños de Aguasanta, doctora, ¿cuál es la cartera de servicios que al momento ofrece o tiene el Hospital Básico de Baños?
1: Hablando de la cartera de servicios del Hospital Básico de Baños, pues quiero hacer hincapié en que nuestro hospital funciona de domingo a domingo, ¿no? Hay una atención todos los días de la semana, durante festivos, durante feriados. Es una cartera extendida y tengo que hacer referencia a que es el único hospital básico que tiene pues una cartera extendida de este tipo, ¿no? Tenemos tres especialidades básicas, como lo son medicina interna, que tenemos una profesional, atiende 8 horas, tenemos pediatría, ¿no? Atiende de domingo a domingo, tenemos pues 2 especialistas, gracias a lo cual se puede realizar esta extensión en la cartera de servicios, tenemos ginecología también, que también podemos encontrar consultas de especialidad para ginecología de domingo a domingo, y tenemos cirugía general, ¿no? Como tal, también es una cartera extendida, como ya lo habíamos expuesto. Dentro de la parte quirúrgica tenemos obviamente el especialista en anestesiología que forma parte del team y que nos ayuda pues también en este equipo quirúrgico.
0: Bien, ¿se ha incrementado tal vez algún servicio? Porque nos habían manifestado que ahora cuenta con nuevo servicio en el tema de la endodoncia.
1: Tenemos, pues, ya hablando de odontología, tenemos 2 especialidades odontológicas, ¿no? Como son odontopediatría y endodoncia. En realidad, Hospital Baños ya tiene desde algunos años atrás, viene manejando esta cartera de servicios, tanto para odontopediatría como la especialidad de endodoncia, ¿no? Que son 2 especialidades que son muy importantes dentro de la parte oral. Generalmente otros hospitales tienen odontología general, ¿no? El centro de salud tiene odontología general y se accede a través de este medio. La persona que lo necesita, pues, acude primero a odontología general, en donde es valorado si requiere o no de una endodoncia, que es un proceso ya especializado, muy diferente a lo que se realiza en centros de salud con odontología general o odontología básica.
0: Bien, doctor, al momento, ¿cómo se encuentra en la actualidad, hablando el abastecimiento de medicamentos e insumos médicos?
1: Es un abastecimiento continuo, lo puedo decir. Tenemos la medicación básica para un hospital como es pues el nuestro, ¿no? Continúan llegando los medicamentos, a nivel de dirección provincial se hacen los trámites necesarios para que pueda existir las redistribuciones a nivel de todos los hospitales, no solamente hospital básico. Entonces, la medicación continúa llegando, ¿no? Si bien es cierto, existen medicamentos que en ocasiones pues no se nos pueden agotar, ya sea por la rotación, por la gran cantidad de pacientes que acuden, pero estamos en un continuo redistribución para mantener los stocks dentro de lo adecuado para poder atender al usuario.
0: Acá en el Hospital Básico del Cantón Baños de Aguasanta, ¿cuáles son las principales enfermedades o emergencias que se atiende con mayor frecuencia, doctora?
1: Ya si nos vamos pues a un perfil epidemiológico netamente como Hospital Básico Baños, predominan las enfermedades respiratorias. Eso en emergencia, ¿no? Si nos vamos ya a consulta externa, pues tenemos este problema de salud pública que es común a nivel de otros establecimientos, como son las enfermedades crónicas, la obesidad, la hipertensión, la diabetes.
0: Ya, ¿el hospital de Baños cuenta con el suficiente personal, especialistas para atender la demanda ciudadana?
1: Al momento, pues, tenemos nosotros, hay algo en el hospital y en los índices hospitalarios que se llama el tiempo de espera, ¿no? Para medicina interna tenemos un tiempo de espera no más allá de 15 días, entonces eso implica que el profesional que tenemos al momento nos ayuda a cubrir las necesidades del cantón, ¿ya? Para pediatría tenemos un tiempo de espera mucho menor, que es de una semana. Para endodoncia probablemente sean 2-3 días, igual que para odontopediatría tenemos 2-3 días. Para cirugía tenemos una lista de espera quirúrgica muy rápida, ¿no? Es decir, que si usted viene a la consulta hoy día, el cirujano probablemente lo atienda de una manera rápida, se le hagan sus exámenes y de la manera más pronta se resuelve las cirugías. Es el que menos tiempo de espera tenemos nosotros, que serían de 2-3 días más o menos para una consulta.
0: Bien, ¿hay tal vez mejoras en lo que tiene que ver a la infraestructura o equipamiento se ha realizado durante este tiempo?
1: El año anterior tuvimos pues un adecentamiento del hospital que incluía varios ítems como pintura, mejoramiento en infraestructura, y tenemos pues en la actualidad estamos levantando un proceso bastante grande que es para mantenimiento de equipos.
0: Ya, lo que tiene que ver también la coordinación, ¿cómo se trabaja de forma coordinada con los centros de salud, en este caso también con el hospital provincial, cuando haya que de pronto hacer alguna referencia?
1: Con los centros de salud, pues son nuestro punto de, ellos nos refieren pacientes a nosotros, ¿no? Uh-huh. Generalmente el usuario acude al centro de salud, y si es que el médico especialista del centro de salud, porque ahí existen médicos familiares que son especialistas y que tienen la capacidad de valorar un sinnúmero de patologías, entonces ellos valoran un paciente y, por ejemplo, observan que ya la capacidad es limitada en el centro de salud y requiere una atención un poco más avanzada, por decirlo así, nos refieren pues al Hospital Básico de Baños para otro tipo de especialidad como medicina interna, por ejemplo. Entonces hay una comunicación continua con lo que es primer nivel. De igual manera, el hospital básico retroalimenta al centro de salud. Hay pacientes pues que se los remite de nuevo al centro de salud para seguimientos, ya sea en consulta o domiciliarios. Con el Hospital Regional Ambato funciona de igual manera, ¿no? La comunicación es continua. Hay dos vías de referencia, una desde emergencia, otra desde consulta externa. Cuando llega un paciente pues en estado crítico, dada la tipología del hospital, que es básico el nuestro, generalmente tenemos que referir a mayor complejidad cuando requiere ya procedimientos mucho más avanzados, ¿no? Igual desde consulta externa, si hay algún caso que requiera un seguimiento mayor por especialidades, por otras especialidades o subespecialidades, digamos cardiología, reumatología, traumatología, hematología, son referidos, por ejemplo, al Hospital Regional Ambato, ya sea por consulta o por emergencia.
0: Claro que sí. En lo que tiene que ver a hospitalización acá en el Cantón Baños de Agua Santa, ¿cómo está el momento, de igual forma, el tema de alimentación también, doctora?
1: Tenemos 28 camas. La alimentación, pues, tenemos nosotros un servicio externalizado de alimentación, es decir, que el Hospital Básico Baños contrata un servicio externo a los trabajadores del hospital, ¿no? Quienes son los que preparan la alimentación dentro de la institución con todas las medidas adecuadas, con todas las medidas sanitarias, bajo los controles adecuados, y pues esta es la alimentación que se brinda a las personas que ingresan a nuestra casa de salud.
0: Bien, a propósito, doctora, ¿qué acciones se están tomando en cuenta en este caso para reducir los tiempos de espera, tanto en consulta externa como también en emergencias? Porque eso ha habido un poquito de molestia en la población, que se hace esperar mucho tiempo para ser atendidos.
1: Generalmente, bueno, a veces la molestia se crea es en emergencia, ¿no? Uh-huh. Muchas veces se malentiende lo que es el triaje de Manchester. Hay muchas personas pues que acuden al hospital y dicen, ya llevo esperando tanto tiempo, ¿por qué una persona que llega antes que yo pasa? Entonces muchas veces ocurre que esa persona que pasó antes que usted es una emergencia, ¿no? Uh-huh. Existe, para diferenciar en el triaje de Manchester, varios colores. El rojo es el que requiere una atención urgente, inmediata, ¿no? Es aquel paciente que si no se le atiende enseguida, pues puede perder la vida. Luego sigue el color naranja. Es el paciente que se le atiende más o menos, no se puede tardar más allá de 10 minutos, ¿no? Ejemplo, usted tiene un dolor torácico y yo sospecho de un infarto. Entonces, a usted lo tengo que atender en menos de 10 minutos. ¿Ya? Luego tenemos el triaje amarillo, que es el que ya representa un poquito más de espera, 60 minutos, pues puede ser el dolor abdominal, la persona que llega con náusea, es decir, que puede esperar, necesita ayuda pronta, pero puede esperar todavía. Luego tenemos el triaje de color verde, que ya puede esperar más o menos 2 horas. Es aquel paciente que probablemente venga con una gripe, una tos, algo que realmente no pone en peligro su vida. Y el color azul es aquel paciente, por ejemplo, que puede venir a cambiar un pedido, a pedir el certificado que se olvidó el día de ayer. Entonces, muchas veces se malentiende este tipo de triaje. Cuando una persona pasa antes que usted, es porque lo necesitaba, porque la persona que le hizo la hojita de signos vitales vio algo anómalo, tal vez vio fiebre, tal vez vio una taquicardia, tal vez vio algo muy diferente que ya pone en riesgo la vida del paciente, ¿no? Uh-huh. Y pues cuando tenemos una emergencia, la mayoría del personal se centra en ese paciente para poder actuar a tiempo, para poder referir precisamente al Hospital Regional Ambato, y muchas veces ahí viene la queja de los pacientes cuando dicen ya llevo aquí tanto tiempo y no me atienden, ¿no? Entonces, sí se hace también un llamado a la ciudadanía a que se comprenda. Muchas veces cuando tenemos una emergencia en Hospital Baños, se requiere de una gran contingencia de personal para poder salvarle la vida a ese paciente.
0: ¿Alguna llamada telefónica, alguna inquietud? Buenos días, adelante.
2: Muy buenos días, cuando los radioescuchas. Sí, de pronto la señorita no sepa esto del tiempo de espera en el hospital. Es la demora antes de los signos vitales. Imagínense, esta semana, el día lunes exactamente, fue una señora con una fractura en el tobillo. Antes de que le cojan los signos vitales, ella pasó más de 2 horas esperando. Ella tuvo que ingresar, bueno, la hija tuvo que ingresar, hablarles de adentro para decirles, vea, mi mamá está con mucho dolor. Ahí para que recién le cojan los signos vitales, pasados más de 2 horas afuera. Una vez que le cogieron los signos vitales, ahí sí como que medio hicieron algo a prisa. Y ella comentaba que internamente estaban por ahí sin hacer nada los señores de la salud. No sé, pero eso me comentó ella. Eso nomás de señorita para que cuando tomen los signos vitales sea más pronta la situación.
0: Muchas gracias, doctora.
1: Bueno, primeramente muchas gracias al usuario, ¿no?, por la observación. Yo generalmente no tomo a mal estos comentarios, más bien a nosotros nos sirven para retroalimentar y poder conversar con el personal. Generalmente nosotros vemos qué pasó en ese día, en qué situación de trabajo se encontraban, pues, y a mí me sirve muchísimo para retroalimentar al personal, pues, y para trabajar, porque en realidad tenemos un trabajo constante en lo que es el buen trato al usuario también.
0: Bien, para finalizar, doctora, ¿al momento existe alguna campaña de vacunación o programas especiales de salud que vayan en marcha?
1: Generalmente las campañas de vacunación se los maneja en primer nivel, ¿no? Centro de salud, que generalmente son ellos quienes manejan este tipo de campañas. Nosotros como hospital básico, generalmente lo que manejamos son las vacunas, pues, en recién nacidos, que obviamente los partos que se dan en el hospital y otro tipo de vacunas que no precisamente se encuentran en campaña, pero que también se pueden colocar en Hospital Básico Baños, ¿no?
0: Bien, para finalizar, ¿algún pedido, algún llamado a la población, doctora?
1: Claro, cuando exista alguna queja pueden acercarse a mi persona, pues se les verá la ayuda de mejor manera. Como les digo, no me molesta tal vez este tipo de circunstancias, porque a mí me sirven para retroalimentar a mi personal y para hacer una mejora continua en la atención, ¿no? Yo siempre les hago el llamado a los usuarios que en caso de cualquier molestia pues se acerquen para poder dialogar y de esa manera poder generar una cultura de buen trato tanto para el personal como para los usuarios.
0: Bien, nos consultan si es que también se está pendiente de los centros de salud que hay en las parroquias. ¿Eso le corresponde también a la directora del hospital?
1: No, la dirección del hospital netamente corresponde a lo que es Hospital Básico Baños. Uh-huh. Los centros de salud, ya existe pues un organigrama en el cual tenemos una oficina técnica, una dirección provincial, pero la dirección provincial a través de la oficina técnica siempre están al pendiente de lo que son centros de salud, ¿no? Existe un analista de calidad a nivel de oficina técnica que recorre todos los centros de salud una vez por semana. Para gracias. Verificar la correcta atención y cumplimiento.
0: Gracias por estar acá, doctora.
1: Muchas gracias a usted por la entrevista, muchas gracias a todo el pueblo bandeño.
0: Gracias. Ha sido la palabra de la doctora Mariela Barrera, gerente del Hospital Básico del Cantón Baños de Agua Santa, que ha estado en nuestros estudios para conversar e informar a la población cada uno de los servicios que brinda esta casa de salud en nuestra ciudad. Son las 7:31 minutos. Continuamos con más información. Vía telefónica ya estamos en contacto en este momento con el ingeniero Hernán Medina. Él es el alcalde de San Cristóbal del Cantón Patate, con quien vamos a dialogar en los siguientes minutos. Siempre es importante conocer cuáles son las actividades, trabajos, obras que se vienen ejecutando en este cantón vecino de que aledaño a nuestra ciudad. Ingeniero, buenos días. Al momento, ¿qué trabajo se realiza por parte de la administración municipal en Patate?
3: Muy buenos días, un gusto saludar a todos quienes nos escuchan a través de este importante medio de comunicación, en especial a toda la gente de uno de los puntos más turísticos, no solo de la provincia de Tungurahua, sino del país, como es Baños de Agua Santa. Bueno, nosotros como Cantón Patate, siendo el segundo destino turístico dentro de la provincia de Tungurahua, estamos preocupados en mejorar justamente nuestra imagen de presentación a los turistas que nos visitan en todos los feriados y fines de semana. En este caso, hemos arrancado ya con la remodelación de lo que será el Parque Central Simón Bolívar. Han iniciado ya los trabajos y esperamos que en el lapso de 150 días aproximadamente, que están destinados a la reconstrucción de este importante espacio público, tengamos una nueva imagen, una nueva cara de presentación de nuestro cantón, siendo justamente uno de los principales espacios a los que visitan los turistas que se acercan a nuestro Cantón Patate. De igual forma, en el tema de vialidad, se van a iniciar ya los trabajos para continuar con lo que será la construcción del anillo vial, que lo hemos ido trabajando por algún tiempo atrás en diferentes partes, de acuerdo a cómo se realizan las asignaciones y los recursos que maneja el gobierno municipal del Cantón Patate, como es la entrega ya de la primera etapa, que será el asfalto entre La Joya, San Antonio y Patate Viejo, que está prácticamente listo y que se lo ha trabajado junto con el gobierno provincial de Tungurahua. Nosotros vamos a hacer de igual forma la entrega del asfalto de la segunda parte, que corresponde al sector de Quilata hasta el sector de San Francisco, y como les mencionaba, estamos arrancando el proceso de contratación de lo que será el asfalto desde el sector de La Delicia hasta el sector de Tunga, exactamente en la parte que conectamos entre la vía principal desde la ciudad de Patate hasta la ciudad de Píllaro. Con esto estaría conformado prácticamente un 75% del anillo vial del Cantón Patate, y esperamos que a futuro se pueda contratar el tramo que corresponde aproximadamente a 2.5 kilómetros, comprendidos entre el sector de San Marcos en La Joya hasta el sector de Quinlata. Un importante proyecto, como le menciono, que se ha venido trabajando desde mucho tiempo atrás para poder mejorar el tráfico vehicular, sobre todo en el tema de feriados y fines de semana, que tenemos gran presencia de automotores en el traslado de turistas al cantón.
0: Bien, en lo que tiene que ver al tema vial también, ingeniero, ¿qué trabajos está previsto o se ha realizado ya en lo que tiene que ver a la vía que viene desde Patate por el sector de Puñapí?
3: Se están realizando los trabajos junto con el gobierno provincial de Tungurahua en el tema de la ampliación en el sector de Loma Grande, y de igual forma en las socializaciones que corresponden a la parte norte, que hemos podido hablar en la parroquia Los Andes, donde nosotros como gobierno municipal hemos podido ya conversar con los propietarios de los terrenos para manifestar el tema de la ampliación que se va a generar, y posterior el tema del nuevo asfalto de lo que será la vía Píllaro Patate Baños. Hay muchas personas que miran con buenos ojos justamente la ejecución de este proyecto, ya que era necesario realizar un nuevo reasfalto. La capa de rodadura está ya cumpliendo su vida útil, y no digamos en mal estado, porque se ha tratado de mantener junto con el gobierno provincial, obviamente con las dificultades que se presentaron en la refinería y que desabasteció en el tema de material asfáltico para el bacheo, pero en lo posible se ha tratado de mantener en buen estado las vías del cantón, y obviamente con el gobierno provincial también las vías de la provincia.
0: En lo que tiene que ver allá a los servicios básicos, ingeniero, ¿se ha podido llegar a dotar de estos elementos importantes a cada uno de los sectores de Patate?
3: Bueno, realmente esa ha sido una gran problemática que encontró nuestra administración el rato que nosotros iniciábamos la misma en el año 2023. Sabíamos justamente el problema que tenía el Cantón Patate, no en el tema de de aguas, realmente de caudales de agua, sino en los sistemas de conducción hacia la parte central, hacia la ciudad. Una vez que ingresamos, nos dimos cuenta que la magnitud era superior a lo que nosotros imaginábamos, y hablamos de superior en el tema de recursos que se pueden destinar para la construcción de un importante proyecto que abastezca de manera continua, pero sobre todo el tema de agua potabilizada que requiere nuestro cantón para el desarrollo. Como una administración responsable, nos dedicamos a resolver esta problemática, sabiendo que el modelo que teníamos que aplicar es el tema de buscar recursos o financiarlos el proyecto para justamente solucionar esta problemática, ya que los recursos que maneja el gobierno provincial son totalmente limitados. En este caso, en los 4 años de gestión, nosotros para el tema de gasto, de inversión, tenemos aproximadamente $1,600,000, y los proyectos de agua potable superan enormemente este valor. Por ende, buscamos nuevas alternativas, trabajamos en justamente diagnosticar el problema de manera correcta de todas las fuentes principales que alimentan o abastecen de agua hacia la ciudad de Patate. Estas fuentes son la de Morogacho, la del Tundal y del sector de Río Blanco. Hemos trabajado en los planes maestros de agua potable, están listos, estamos gestionando las viabilidades técnicas dentro del MAE para iniciar ya el proyecto, y eso con mucho gusto podemos decir que hemos logrado obtener los recursos a través de un manejo correcto de nuestras finanzas públicas, y con esto en aproximadamente un mes estamos ya iniciando la fase contractual de contratación de lo que será el plan maestro de agua potable para el cantón Patate en su primera etapa, logrando con esto dar solución a una problemática de años en nuestro cantón.
0: Bien, qué importante, señor alcalde, saber que Patate va creciendo en el tema turístico, en el tema vial, y lo más importante, obviamente, también imaginamos que trabaja en el tema de seguridad, tomando en cuenta que hemos estado por el cantón y hemos mirado pues el llegar de mucha gente, de personas a visitar tanto la cabecera cantonal y también, obviamente, cada uno de los atractivos que tiene el sector. Para finalizar, algo más en la parte final, señor alcalde.
3: Bueno, importante lo que usted menciona, hay gran congestionamiento de tráfico vehicular los fines de semana, sobre todo en el tema de feriados. Obviamente nosotros hemos tratado de dar solución a esta problemática, y no simplemente con una forma de pensar una idea que nazca de una autoridad. Más bien nos hemos enfocado, como le menciono, en trabajar en planes de seguridad, porque ningún plan de desarrollo, ninguna sociedad se ha desarrollado en cinco años. Los planes de desarrollo de las grandes sociedades han llevado entre 25, 30 años, y cómo se han desarrollado justamente con esto, con planes de desarrollo. Por ende, hemos trabajado, como le mencioné, en planes de agua potable, en el tema del tráfico vehicular, junto con la Mancomunidad de Tránsito de Tungurahua, se ha presentado ya el plan de movilidad para el cantón Patate, que de igual forma hemos oficiado ya a la Mancomunidad de Tránsito de Tungurahua para que comience a implementar en el tema de señalización, cambio de sentidos viales. Hemos llegado a acuerdos con el tema de paradas de camionetas, que era importante y una gran problemática dentro del cantón, y con esto esperamos mejorar el tráfico vehicular en los próximos meses. De igual forma, hemos trabajado en el tema de seguridad, estamos ya en el portal de contratación, el tema del plan de seguridad para el cantón Patate, y seguido de esto, en aproximadamente un mes y medio, estaremos implementando ya las cámaras de seguridad, no cámaras que se instalan en espacios públicos, sino cámaras que van en los ingresos del cantón Patate, que permiten captar las placas de los vehículos que ingresan y salen de nuestro cantón. Con esto podemos identificar a vehículos de dudosa procedencia que se vengan con las intenciones de causar actos delincuenciales dentro del cantón, además de sistemas de alerta temprana también, que se van a trabajar y que se establecerán dentro de este plan de seguridad. Creo que es la forma correcta de trabajar. Ha llevado su tiempo en encontrar justamente estas consultorías y estos estudios, pero contentos que estamos en los tiempos de ejecución y vamos a dejar entregado las soluciones a las grandes problemáticas, y sobre todo cumpliendo nuestro plan de trabajo que arrancó en el año 2023, y esperamos hasta el año mayo del 2027 llegar a una ejecución de aproximadamente el 85 a 90% del mismo, cumpliendo nuestra palabra con nuestra gente.
0: Bien, queremos agradecerle la palabra a través de la línea telefónica de el ingeniero Hernán Medina, alcalde de San Cristóbal de Patate, con quien hemos dialogado en esta mañana sobre los trabajos, las actividades, las obras que se ejecutan en el vecino cantón aledaño a nuestra ciudad. Son las 7:41 minutos, más noticias a esta hora. En nuestros estudios ya está el señor Darío Guevara de Animal Park, Parque Temático en Baños de Agua Santa. A propósito, se viene el mes de junio, y donde pues obviamente los niños también serán homenajeados, y también se quiere dar a conocer algo importante, en donde los niños tendrán la oportunidad de visitar este parque temático acá en nuestra ciudad, que de a poquito ha ido creciendo, pues, y obviamente tiene algunas alternativas, diferentes áreas para disfrutar entre los turistas baneños que visitan este lugar. Darío, buenos días, bienvenido.
4: ¿Cómo está, don Miguelito? Muy buenos días al pueblo de Baños. Así es, don Miguelito, como usted lo dice, pues es el mes del niño y no podríamos dejar pasar por alto. Animal Park hace la cordial invitación a todas las escuelitas de acá del centro de Baños, como también desde el sector rural, ya que se ha optado por dar un 50% a todos los niños de acá del cantón. Entonces, en este caso, sería el llamado para que acá los padres de familia se organicen y podamos realizar esta excursión. Esto se va a realizar a partir del día viernes 29 de mayo, y también estaremos a partir del día lunes 1 hasta el viernes 5. En este caso, todos estos días pueden llegar e ingresar, pero claro, mediante la reserva previa para poder organizarnos el tema de horarios y todo, ¿no? Adicional a esto, se va a dar un show en vivo a los niños, homenajeando el día viernes 29 y también el viernes 5. Esto va a ser a las 10 de la mañana. Vamos a hacer un show especial acá para los niños, para que puedan divertirse. En nuestra sala de eventos tenemos una pantalla gigante, la cual también estaremos siendo enfocada para el tema de educación ambiental. Ya. Estaremos rodando ahí un video para que los niños también puedan poner atención y enfocarnos en lo que es en el tema de conservación de los animales, en el tema de recolección de basura. Bueno, en conservar nuestro planeta. Será un video más o menos de unos 8 o 10 minutos, en el cual también estaremos enfocando a los niños, y bueno, mediante los profesores estaremos organizando este tema, ¿no?
0: Bien, qué importante entonces para que sean parte, ¿no? Y sobre todo también tengan la oportunidad de visitar Animal Park acá en el Cantón Baños de Agua Santa. Hablando un poquito del parque, Darío, al momento, ¿cuáles son las áreas que cuenta y cómo ha ido creciendo el mismo?
4: Así es, bueno, contamos con varias áreas, varias etapas que hemos venido realizando de a poco, ¿no? Creo que ya estamos alrededor de 6 años que empezamos a funcionar con Animal Park, en el cual hemos ido ambientando muchas áreas de animales, las hemos ido mejorando, hemos ido implementando más animales, lo que es domésticos, exóticos, también silvestres, un trabajo que también lo hacemos en conjunto con el Ministerio del Ambiente. Actualmente estamos fortaleciendo este tema con el Ministerio del Ambiente, se está ubicando más áreas para poder trabajar con el tema de recuperación de animales que, bueno, el Ministerio los incauta, son animales que quizás fueron improntados, que están en hogares, o también animales que están heridos, ¿no? También contamos con nuestra clínica veterinaria con la cual estamos trabajando en este tema. También hemos fortalecido muchísimo el tema de los shows en vivo, ¿no? Los shows en vivo hacemos los fines de semana, sábados y domingos, y también contamos con los shows especiales que lo hacemos en feriados. Eso se da en la tarde y noche, también son shows especiales. De acuerdo al feriado que tengamos, vamos creando temáticas y vamos trabajando en este tema. También hemos fortalecido el tema de miradores, bueno, también contamos con servicios de restaurante, cafeterías. En todos estos temas hemos ido trabajando, hemos ido ampliando el parque. Actualmente nos encontramos también construyendo otras áreas que, bueno, más adelante ya le estaremos dando a conocer.
0: Claro, y bueno, y lo importante también es que se ha podido crear fuentes de trabajo, ¿no?
4: Así es, realmente es muy importante. Las fuentes de trabajo están enfocadas acá en el sector de nuestra comunidad, como también acá en el sector de Baños. Es la prioridad, ¿no? Claro que de ahí contamos también con profesionales, en este caso jinetes, que tenemos alrededor de 5 colombianos. Entonces, el tema es que, bueno, son personas que saben del arte, hemos implementado cosas nuevas como acrobacias y todo este tema, entonces también contamos con este tipo de personal.
0: Bien, obviamente hay en lo que tiene que ver al crecimiento del parque, Animal Park acá en nuestra ciudad. ¿Hay proyectos, novedades que se vayan a ir obviamente implementando para futuro?
4: Así es, Miguelito. Estamos ya organizando, bueno, de hecho, como le comenté, estamos construyendo un área en el cual estamos con animales silvestres. Como le comenté, estamos trabajando con conjunto con el Ministerio del Ambiente, estamos trabajando responsablemente en este tema. Estamos ya firmado, tenemos firmado un convenio internacional, uh-huh, en el cual, pues, con mucho gusto lo damos a conocer. Este tema se va a realizar a través, se pueda poder a futuro importar animales silvestres. Bueno, son fundaciones en las cuales ellos también los tienen animales rescatados, netamente rescatados, ¿no? Estamos trabajando en este tema. Es un estudio bastante largo, bastante complejo, ya que hay que cumplir parámetros, pero los cuales lo estamos realizando al momento y esperamos a futuro también trabajar en este tema.
0: Bien, hay una inquietud que dice, buenos días, ¿cómo se puede hacer? De pronto hay promociones o tal vez descuentos para los ciudadanos de baños, para niños. Consulta.
4: Así es.
0: Ahí iría esta promoción que está dando, ¿no?
4: Sí, exactamente, sí. Como les decíamos de acá, desde el día viernes 29, y de paso, pues van a poder aprovechar a lo que le comentaba el show en vivo, ¿no? Uh-huh. Que va a ser a las 10 de la mañana. En este caso, bueno, ya tenemos varias reservas, pero creo que hay un inconveniente ahí con el tema de que no les dan la salida a la mañana a las escuelas. Uh-huh. En este caso, le rogaríamos que se pongan en contacto con el parque. En caso de que no les den la salida en la mañana, el distrito, pues podríamos hacerlo en la tarde también el tema del show. Tanto el show que va a ser acá de animales, como también el espacio que les comentaba en pantalla, que se les va a dar a conocer el tema de conservación.
0: Bueno, y también obviamente hablando de la tecnología, también se ha puesto de manifiesto y se ha aprovechado también las redes sociales, la tecnología para llegar a mucha más gente, inclusive pues con una pantalla gigante dentro de el área donde se realizan los shows.
4: Sí, así fue algo espectacular, un sueño cumplido que se lo venía teniendo desde hace mucho tiempo. Bueno, es un escenario espectacular, un coliseo grande que estamos abarcando alrededor de 4,000 personas. Entonces, en esto también damos a conocer el tema de acá de Baños de Agua Santa, también damos a conocer los lugares turísticos. Estamos también trabajando con el tema de dar a conocer a la gente la conservación de los animales, ¿no? Estamos trabajando ahí también cómo proteger animales, cómo reciclar basura. También estamos trabajando en el tema de ayuda social. Acá en Animal Park contamos con un presupuesto anual, el cual también está enfocado en ayuda netamente a las personas vulnerables, a las que más lo necesitan.
0: Bien, quiero agradecerle por estar acá, Darío, y bueno, invitar entonces a la población, sobre todo en lo que tiene que ver a esta actividad que se va a realizar por el Día del Niño. Reiteremos cómo pueden hacer y qué es lo que tienen que obviamente realizar para poder tener estas gratuidades o estos descuentos y lo demás.
4: Así es, entonces no se olviden a todo el gremio de padres de familia, pueden contactarse con nosotros. Como les comenté, estamos a partir del día viernes 29, lunes 1 hasta el viernes 5, que se va a realizar esta promoción del 50% a todos los niños. Los profesores entrarían gratuitamente y también tenemos un descuento para de pronto si desean subir padres de familia. Entonces aprovechar estas fechas y conocer el parque y de paso, como les decíamos, pueden aprovechar también para, bueno, el tema esto de conservación que se les va a dar una pequeña charla.
0: Gracias por estar acá. Ha sido la palabra de Darío Guevara de el parque de Animal Park, el parque temático del Cantón Baños de Agua Santa, con quien hemos dialogado en esta mañana. Son las 7:49, una ligera pausa, enseguida venimos con más noticias.
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1: Seguimos informando, 7:52, hoy a las 7:52, a través de la voz del santuario. Más noticias a esta hora, le damos la bienvenida, ya está en nuestro sede entrevistas, la abogada Rosita Otilia Gamboa está en nuestros estudios. Vamos a hablar sobre un tema importante, pues en lo que tiene que ver al problema o inconveniente de vivienda debido al crecimiento de los Airbnb acá en nuestra ciudad. Y bueno, esto es a nivel mundial, ¿no? Que se ha dado, pues, en los últimos años. El crecimiento de la plataforma de alquiler turístico como Airbnb ha transformado la economía y el turismo en muchas ciudades. Sin embargo, también ha generado preocupación por el aumento en los precios de arriendo y la dificultad que enfrentan muchas familias para acceder a una vivienda digna. Por ejemplo, en varios sectores, casas y departamentos que antes se alquilaban a residentes permanentes, ahora son destinados al turismo temporal. Esto ha provocado una reducción de la oferta habitacional y un incremento en el costo de la vida. Por aquello vamos a conversar, como lo hemos mencionado, que esta es una realidad, sus impactos sociales e incluso económicos y las posibles de pronto soluciones frente al crecimiento de la crisis de vivienda. Doctora, buenos días, gracias por estar acá en la radio.
2: Gracias, la bondadosa invitación, un saludo respetuoso a toda la comunidad baneña. Efectivamente, como usted lo decía, don Miguelito, este es un tema penosamente que se está volviendo recurrente, que afecta a las familias y a las personas que aún no cuentan con una vivienda propia. Uh-huh. Y que se está transformando en un problema grave de índole social. Penosamente vemos que esto va en crecimiento y que causa serios problemas de inestabilidad y afectación psicoemocional a las familias, particularmente a los niños.
1: Bien, a propósito, ¿cómo está afectando el crecimiento de la plataforma Airbnb al acceso de viviendas para familias locales, por ejemplo?
2: Yo más bien lo vería como de las dos líneas, ¿no? Uh-huh. El beneficio que eso significa, porque nosotros somos un destino turístico, ya está por demás decirlo, un destino turístico con una ocupación elevada de hospedaje, más sin embargo, en la otra línea viene este problema grave de asunto social y está afectando en una forma recurrente. Obviamente, todas las personas tenemos opción y derecho al trabajo y a generar nuestros recursos económicos absolutamente lícitos, pero no es menos cierto también que es un derecho a tener una vivienda digna. Y vemos que cada vez este tema, por falta de regulación objetiva, por falta de una normativa que permita que los lugares, los espacios de acogida para hospedaje cumplan absolutamente con todos los requerimientos para tener también un servicio adecuado que no solamente hable del sitio de acogida, sino del cantón como tal, y que no demos un mal servicio en todos los contextos: servicio del hospedaje, servicio de el agua potable, servicio de todos los servicios básicos y también del precio, versus lo que significa tener una familia que de pronto ya no tiene dónde vivir. Uh-huh. Y ahora es un condicionante, si tiene mascotas tampoco le quieren recibir. Entonces es un tema muy muy complicado y que sí amerita la atención de las autoridades municipales en este contexto para poder brindar una solución a este problema que va siendo creciente.
1: A propósito de la decisión de los propietarios de la creación de los Airbnb, ha dado que también el incremento del costo de arriendos o de viviendas suba acá en la ciudad.
2: Estamos en un proceso y en una modalidad de libre oferta y demanda. Uh-huh. Entonces, si usted está en la posibilidad de requerir cierta cantidad de dinero para un arriendo y la otra persona accede, pues ese es el libre oferta y demanda. Más sin embargo, los arriendos el mes para vivienda, el mes pasa muy rápido y debe haber una normativa y también una regulación en el mismo contexto, en el tiempo tiempo de uso del bien inmueble. La ley de inquilinato es absolutamente clara, tiene la normativa para dar por terminado los contratos de arrendamiento, pero también se necesita tener una estabilidad para que determinada familia pueda tener una ocupación permanente y una ocupación digna en ese contexto.
1: De pronto, la regulación de los Airbnb está generando tal vez especulación inmobiliaria, doctora.
2: Más que especulación, yo diría es un requerimiento, no es para nadie, es nuevo de que estamos viviendo en forma acelerada una creciente necesidad de recursos económicos, que nos ingresen recursos económicos, y eso hace que con absoluto derecho las personas o puedan invertir en crear estos espacios o puedan adaptar ciertos espacios para que poder dar este servicio que es mucho más rentable, obviamente eso es una realidad, pero no es menos cierto que si usted tiene regulado en la municipalidad como una casa de vivienda unifamiliar o multifamiliar, tiene que ser eso, y si es que usted ya genera otro tipo de opciones para arrendar, pues también tiene que acogerse a las normativas, no solo municipales, sino también tributarias, como son el SRI.
1: Bien, doctora, a propósito, por ejemplo, lo que tiene que ver pues a la opinión de los propietarios, ¿qué es lo que dicen los propietarios, por ejemplo, que prefieren alquilar por días y en este caso no arrendar a largo plazo?
2: Esa es la libre oferta y demanda, pero ahí viene la importante y puntual proceso de control para saber si es que la vivienda o el espacio que usted está arrendando cumple con los requerimientos que la normativa municipal, ahí sí le corresponde al municipio determinar que si es que es un lugar apto para el arrendamiento, porque si es un lugar que tiene ya lo suficiente capacidad para uso del servicio básico, entendiéndose desde los medidores de servicio de agua potable, entendiéndose desde la capacidad que tiene para acoger a determinada familia, no solamente como una situación improvisada, sino como un servicio permanente. Y obviamente, al haber esta demanda, pues tiene que ajustarse a la, deberían ajustarse a la normativa municipal vigente, y también la municipalidad sí ser muy puntual con la creación de una ordenanza fija y precisa que ampare y garantice también a la gente que necesita rentar viviendas para uso de vivienda familiar.
1: ¿Esto influye en una problemática y el costo de la vida en general, doctora?
2: Sí, por supuesto, imagínese el salario básico, estamos hablando de $485 y hay rentas de departamentos que están entre los $250 y $350, $400. Entonces hágase usted una idea de con qué sobrevive el resto de la del mes la una familia.
1: Claro, es complicado. Por supuesto, y a propósito, se ha escuchado también que la ciudadanía de pronto pide reuniones con las autoridades. Creo que, o al parecer que sí, se está haciendo una ordenanza ya para regular los temas de Airbnb acá en nuestra ciudad, pues, y esto pues obviamente es importante que las autoridades, en este caso locales, provinciales, nacionales, porque es una plataforma a nivel mundial, ¿no?
2: Así es, y con legítimo derecho, es claro, realmente es un legítimo derecho, más sin embargo, como insisto, también hay que valorar, sí, necesitamos recursos económicos, sí, necesitamos generar inversiones que nos dejen dinero, eso es legal, es lícito, y si son dineros lícitos, perfecto, con mayor razón hay que apoyar inclusive este tipo de inversiones. Más sin embargo, el frente a una realidad social que contrae estrés, ansiedad, lágrimas, muchas veces abandono por parte de quienes deben cuidar de los menores, esa es una problemática que no se puede descuidar, que no se puede dejar de ver, que no se puede pasar por alto, y en razón de ello deben haber regulaciones muy determinadas y en puntos muy básicos para tratar, porque es muy difícil, pero tratar de equilibrar fuerzas y que el padecimiento social por vivienda no sea un impacto que nos genere otro tipo de problemática.
1: Bien, para finalizar, doctora, ¿qué tipo de recomendaciones se podría hacer a quienes buscan vivienda actualmente, o cuál es sería el mensaje en este caso para las autoridades y propietarios frente a esta problemática que es actualmente?
2: Ser conscientes, tratar de tener conciencia, el tema de del turismo es una maravillosa oportunidad que tenemos de salir adelante con nuestros proyectos, con nuestros requerimientos, más no es menos cierto que también el problema social de dar un servicio o de permitir o acceder a un servicio para rentar para vivienda debe ser muy bien controlado y muy bien garantizado por la estabilidad de las familias, que en realidad aparentemente no tiene precio, no factura mayormente como factura un fin de semana, un feriado el turismo, pero esta facturación de tener familias estables con problemas sociales menores no tiene precio realmente.
1: Gracias. La palabra de la doctora Rosa Otilia Gamboa ha estado en nuestros estudios. Hoy hemos topado un tema importante en torno a la problemática de vivienda debido al crecimiento de los Airbnb acá en nuestra ciudad. Son las 8:01. Gracias por escucharnos. Que tengan una excelente jornada. Muy buenos días.
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siendo las 8 con 13 minutos en este miércoles, mitad de semana. Iniciamos el programa con el deseo sincero de que usted se quede conmigo hasta las 10 y en cada una de las actividades de la radio, de los programas. Iniciábamos con este tema de Jordi, Desesperadamente Enamorado, para que usted lo pueda sentir, para que usted pueda recordar, porque es solo para ti. A través de la radio iniciamos Nostalgia. Buenos días a todas y todos las personas que siempre se conectan conmigo a través de la radio para disfrutar cada uno de los éxitos románticos. El saludo para todos y cada uno de ustedes a través de nuestra estación y por supuesto para quienes siempre no dejan de sintonizarnos mañana tras mañana. Aquí estamos para iniciar el programa a través de la radio. Buenos días a quienes ya están como espectadoras, espectadores: Yolita Cabrera, Barbie Store, Osvaldo Piñalosa, Silvana Torres, Carolina Paredes, Zaira, Miriancita, User, Ángel y todos y cada uno de ustedes, Raúl, Justin, Esteban, Ángeles, gracias por iniciar la sintonía de nuestro programa y por supuesto a la Patti Velasco Fernández, que ya apareció, no estaba desaparecida, ¿no? Gracias por la sintonía.

0: Cumplimos nuestros primeros minutos del programa. Gracias a ustedes por la sintonía. Y a quienes se conectan, les vamos a pedir que le dé un like al programa, un tap-tap a la pantalla. Gracias a todos y cada uno de ustedes. A Carlitos Bastidas, que ya se conectó. A quién más que está por aquí. Ya, vamos a enviar el saludo. Voy al corte y tras el corte estoy entregando más del programa. Quédese conmigo a través de la radio.
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3: Bienvenidos amigos oyentes a un nuevo episodio de La Iglesia Informa. El día de hoy recordaremos a San Agustín de Canterbury. Destaca en el siglo VI como el gran apóstol de Inglaterra, un hombre que demostró cómo la paciencia, el diálogo y el respeto cultural pueden transformar el destino de toda una nación. Enviado desde Roma por el Papa San Gregorio Magno, junto a un grupo de 40 monjes, Agustín asumió el inmenso desafío de llevar el evangelio a las tierras anglosajonas, un territorio que en ese entonces despertaba un profundo temor. Lejos de imponer la fe por la fuerza, Agustín supo ganarse la confianza del rey Etelberto de Kent a través de la amabilidad, la oración y un testimonio de vida intachable. Al ser consagrado como el primer arzobispo de Canterbury, sentó las bases no solo de la iglesia en Inglaterra, sino de un renacimiento educativo y espiritual que marcaría la historia europea. Su legado nos recuerda que los puentes más sólidos se construyen desde la comprensión mutua y que la verdadera grandeza misionera radica en ser escuchada antes de hablar. Soy Luis David Villavicencio y nos vemos en un próximo episodio de La Iglesia Informa.
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1: De retorno, gracias. Y esto que viene dice: preocúpate más por tu conciencia que por tu reputación. Tu conciencia es lo que eres. Tu reputación es lo que otros piensan de ti. Y lo que otros piensan de ti no es tu problema. 8:33, gracias por seguir conmigo. Saludos a quienes ya están conectados a través de el TikTok. Santiago Guerra me dice: por favor, un saludito para Dylan Guerra en Jignay, que disfrute de sus vacaciones. Con gusto, ahí está el saludo. Gracias por estar conmigo. Me han pedido un saludo para el chamán. Y al envío el saludo, María Altamirano me dice: un saludo para el chamán. Estelita Chica Isa, buen día, saludos en el Cosmopolita, bendiciones, barrio Cosmopolita, ¿no? Gracias por estar conmigo en todos y cada uno de los sectores. Aquí está la música que vamos a programar para usted, a Justin Navas, el bebecito Yaid Zamora desde Río Verde. Gracias, Justin, por estar conectado conmigo. Avanzamos.

0: Ahí estaba uno de los buenos éxitos que les entregábamos a través de la radio. Me voy a ir al corte y tras el corte estoy para seguir entregando más del programa. Quédese con Santuario.
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2: De retorno. Ahora sí, estamos listos para seguir presentando música. Buenos días en casa, descanso, Riquijao, los profesionales en sacarle el estrés. Saludos a Carlitos Pozo. Lindo día también a nuestra gente de Hoteles Pagamboa, a todo su personal. Gracias, la sintonía de Edu en Centro de Hidroterapia Jorge Gamboa, ahí en el sector de la 16 de diciembre y Martínez. Lindo día para todos y cada uno de ustedes a través de la radio. Seguimos disfrutando de música a través de nuestra estación. Y tengo una frase que dice así: dar produce más felicidad que recibir, no porque sea una privación, sino porque es el acto de dar, es en el acto de dar está la expresión de la vitalidad de la persona. 9:01. Aquí iniciamos la segunda hora. Lindo día para la gente que trabaja en la Casa del Bolón, para empezar la mañana con lo mejor del Bolón, ahí en la Casa del Bolón, en el sector de la Pedro Vicente Maldonado y Oriente. Buen día a nuestra gente que a esta hora de la mañana está trabajando con el señor Saúl Morales, ahí en el sector de la Roca Fuerte, a toda su familia. Gracias por la sintonía. También a esta hora de la mañana de la señora Lidia Arcos, Matilde Arcos, ahí en su puesto de venta de frutas y verduras, ¿no? Saludos a doña Blanquita Bonilla, a don Segundo Arcos en el sector de Cusúa. Aquí está el mix con todo el corazón.

0: Cita Oñate dice: saludos para María Cabrera y el Cita Oñate. Ahí está. Gracias, Carlitos, por el mensaje.
1: ¿Cómo podés?
0: Jaime Aro. Saludos desde el Coca Tayuma. Full volumen. Patito Caicedo.

0: Isabel Morales, Paquita Guerrero, Jaime, Jime Barroso, Isabel Salazar, Mónica, gracias. Me voy a ir al corte y tras el corte vengo, les entrego algo importante, así es que y ya vengo con las preguntas y esta vez algo especial.
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1: Gracias por seguir conmigo a través de la radio. El saludo para todos quienes siguen conectados con nosotros y, por supuesto, el saludo respectivo. Pensar es difícil, por eso es que la mayoría de la gente prefiere juzgar. Avanzamos, 9:37.
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1: Estoy de retorno. Oiga, full parlante, Elenita Casa, ¿no? Está eternamente enamorada la señora, ¿no? Saludos a Elenita Casa. Gracias por ser fiel oyente de la radio. Ahora, voy a presentar un mix pequeñito y luego entro a las preguntas, pero estas preguntas van a ser solamente para un grupo de personas que ya explico cómo es. Sale. Pero también... Permítame antes de esta canción, permítame, me habían solicitado algo con gusto. Voy a entregar esta canción. Y voy a hacer un saludo, que me habían solicitado. Para el bichito en La Palma.
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1: A él le dedican esta canción, al bichito, con todo el corazón, dicen.
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1: Edith Márquez, te quiero.

0: pequeño mix, ¿eh? A esta hora de la mañana. Saludos, reitero el saludo para Elenita Casa.
1: Gracias.

0: gracias a mí.
1: Ahora sí, agárrese duro porque viene esto.
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1: Hoy voy a hacer preguntas y les recuerdo que estas preguntas no son para quienes están en el teléfono convencional en 107.3. Nos escuchan, sí, pero va a ser solo para las personas que están aquí en el TikTok. Me han pedido que les haga solo para ellos, con gusto. A ver, entonces, ahora sí, agárrense duro. Para las personas que están en TikTok, vamos a ver, en carrera, ¿quiénes están? Vamos. Gustavo Valencia, Yolita Cabrera, Betty Ramos, Hugo Sánchez, Mayra Barriga, Katy Andino, Ata Jácome, Soledad Naranjo, Lucila Salán, Dani Casco y Alexandra. 33, ¿no? Ahí está. Bueno, se viene la primera pregunta. Vamos ahí, rapidito. Dice lo siguiente. ¿Cómo se llama esta canción y quién la canta? Así es que ubico la canción. Solo para quienes están en TikTok. A ver. ¿Cómo se llama la canción? ¿Quién la canta?

0: canción y veamos qué dice la computadora, Lucila.
1: La respuesta es... incorrecta.
0: Suena la canción. No ha sido a la una. Los que están en TikTok, solo para los del TikTok es... A ver. Escriba, escriba. Juanito Paredes dice, saludos de en tu corazón tengo un
2: ven a mi lado.
0: Rocío Sánchez, Rocío Sánchez, vamos ya a ver, no Rocío.
1: Respuesta.
0: Vamos a ver qué dice la Rocío Sánchez. Vamos a ver, ahí, ahí, ahí. Computadora.
1: La respuesta es.
0: Rocío Sánchez es la primera que está participando.
1: Respuesta es...
0: Rocío, envíeme el número, por favor.
1: Correcta.
0: Sí, la respuesta es correcta. Se llama En tu corazón tengo un lugar y lo canta Bodega. Rocío Sánchez, por favor, su número de teléfono, Rocío. Rocío Sánchez. Número de teléfono rapidito, por favor. A la una, Rocío. Rocío Sánchez a la una. Rocío Sánchez a las dos. Envíeme el número de teléfono, Rocío. Ya, 099-429. 099-429. Y el otro es 429-2530. Ya, listo. Vamos a la otra pregunta. ¿Cuál es el nombre real? ¿Cuál es el nombre real de Sandro? A ver, ahí a los que están en TikTok, nombre real de Sandro. A ver, a la una. Nombre real de Sandro. A la una. A las dos. A las dos y media. Ahí tienen inteligencia artificial, pues ya. A la una. Una y media. El nombre real de Sandro. Facilito. Alexandra 33, Roberto Sánchez, vamos a ver qué dice. A ver, hay un ratito, Alexandra 33, un ratito. Vamos a ver qué dice la computadora.
1: La respuesta es...
0: Está procesando.
1: La respuesta es...
0: Ya pues, compu, está procesando.
1: La respuesta es...
0: Listo, ahí estaba la respuesta. Vamos a la otra pregunta. Tercera pregunta. Dice así: al intérprete de la música del recuerdo, Giacomo Monti, ¿se le conoce con qué otro nombre o sobrenombre? Ahí está, a ver, a Giacomo Monti. Les ayudo, la última palabra es América. ¿Ya? TikTok. Esas sí no van a poder contestar. A Giacomo Monti, ¿cómo se le conoce? Ya les di una pista. ¿Tienen los tiktokeros? 25. A la una. A las dos. A las dos y media. A las tres y media. Rocío Sánchez dice Julio César Eugenio. Vamos a ver qué dice. A ver, vamos a ver. Un ratito, vamos. Vamos a ver qué dice la computadora. Para...
1: La respuesta es...
0: Para Sammy, Julio César Eugenio.
1: Incorrecta.
0: Incorrecta. A ver, ¿cómo se le conoce? A Angelina dice Alberto Giacometti. A ver, veamos qué dice la computadora.
1: Respuesta es... incorrecta.
0: Listo, Lucila dice la voz de América. Veamos qué dice la computadora.
1: La respuesta es... incorrecta.
0: Sí, señores, incorrecta. Ya, les voy a decir, se le conoce como el llorón de América. A ver, ya no me pudieron, vamos a la otra pregunta. los tiktokeros, a las tiktokeras. Ahí está la pregunta. ¿Quién es el párroco de Río Negro? A la una. ¿Cómo se llama el párroco de Río Negro? Es un fray, lógicamente, ¿no? Del Santuario de Baños. Nombre y apellido. Un nombre y un apellido, ¿ya? Para no hacerles difícil. ¡Qué buen tiktokeras! ¡Entren, entren a la IA! ¡Ahí sale! ¡A la una! ¿Cómo se llama el párroco de Río Negro? ¡De Río Negro! Rocío Sánchez dice el padre Anillo. A ver, vamos a ver qué dice la computadora, a ver. Rocío Sánchez dice padre Aníbal. Y Olita Cabrera dice también. ¿Qué dice? Padre.
1: La respuesta es
0: Julio Aníbal, dice. De Río Negro.
1: Incorrecta.
0: Y acá hay otra señora también que dice Fray Luis Eduardo Timuña.
1: La respuesta es
0: Ángel. Padre Johnny Sosoranga dice, vamos a ver, ¿qué dice la computadora? Padre Johnny Sosoranga, Lucila y Padre Johnny.
1: La respuesta Francis es incorrecta.
0: Sí, el nombre de el párroco de Río Negro es Fray Santiago Vargas. ¿Qué tal? Vamos ahora a otra pregunta, la última. La última. A ver. Esta ya está más facilita. Un nombre y un apellido. ¿Cómo se llama el párroco de Río Verde? A ver, ¿cómo se llama el párroco de Río Verde? A la una, tiktokeras. Tiktokeras, nombre, un nombre y un apellido. El párroco de Río Verde. Uy, así no vale haciendo trampa. Dice, no. A ver, dice Yoli Cabrerita. Un nombre, le falta nombre y apellido, dice. Usted también esas preguntas. Son preguntas. A ver, Yolita Cabrerita. A ver, Yolita Cabrerita, vamos a ver, ¿qué dice?
1: La respuesta es incorrecta.
0: Acá hay otra persona, dice Fray Fabio Herrera.
1: La respuesta es
0: Lucila, vamos a con Lucila. Ella tiene la respuesta que nos envía y dice Julio Takuri.
1: La respuesta es
0: ay, compu, el internet está procesando.
1: La respuesta es
0: Lucila.
1: Correcta.
0: Salán. Salán, 5 puntos. Listo, así me voy. Ha sido un placer inmenso. Así son las preguntas. Un placer inmenso. Soy José Luis Barrera. Mañana un nuevo encuentro.

0: en la voz de Dani, Daniel. Saludos en La Palma.
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0: A la señora Anita López Castro.
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0: En Hotel Anaís. Ahí es Anaís, ¿no? Anis Hotel.
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0: Anis Hotel.
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0: Ok, listo, gracias.

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0: Seguro que sí, señoras y señores. Hola, hola, hola, hola, hola. Hola, Ecuador. Ya estamos acá, listos y preparados para empezar el show del santuario. Abrimos ya el telón de los éxitos y nosotros ya estamos listos porque estamos también en participación, en inscripción de los niños. Patricio, buenos días.
1: Hola, Miguel, ¿qué tal? Buenos días. Estamos listos, activados ya para ser parte de sus actividades en esta jornada de miércoles, mitad de semana. Con un clima agradable, empieza de a poquito a brillar el astro rey acá en Baños de Agua Santa.
0: Sí, señor, en la mañana lluvia y ahora tenemos ya el sol.
1: Pero estaba bueno una lluvia, ¿no?
0: Ah, claro.
1: Si viene bien también algo.
0: Sí, señor. Así que acá en la cabina de la radio ya todo prendido, todo listo, preparado para esta mañana. Acompañarles en estos 120 minutitos.
1: Y miércoles de feria, ¿no? Miércoles también ahora de unos poquitos boleros.
0: Sí, señor, miércoles de boleros, miércoles de inscripción a los niños. Así que con tiempito, ¿no? Vaya enviando ya el mensajito con el nombre, con el apellido, el número telefónico y la edad. Recuerde que participan niñas y niños de entre 6 y 10 años. Participa para el programa especial que será por parte de los estudios de La Voz del Santuario, sí, señor, para celebrar y festejar también a los niños.
1: Aquí todos se merecen, ¿no?
0: Claro.
1: Ese homenaje.
0: Exactamente.
1: Solo el mes de junio, pasado el 1, ya se olvidan acá.
0: Bueno, así que envíe, participa únicamente llamadas y mensajes, Pato.
1: Mensajes de audio, clip de audio.
0: Sí, señor.
1: O llamadas telefónicas al 2740-526, 2740-826. 0960-713721, activados, listos para recetar la participación de las niñas y niños de 6 a 10 años de edad.
0: Sí, señor, sigan nomás enviando los mensajes. Ya luego estamos escuchando para inscribirles.
1: ¿Cuándo será el programa?
0: El día viernes, bueno, es el sorteo.
1: Sí, sí, pero
0: la próxima semana, me parece que domingo, el lunes es primero, entonces sería posterior a ese día. Para no chocar con...
1: Porque con, deben haber actos programados para
0: seguro,
1: esa fecha.
0: Seguro que sí.
1: En los diferentes planteles educativos.
0: Claro.
1: A lo mejor fuera de...
0: privadas, sí, tantas sí. Cosas que quieren...

0: Do Ecuador, que juega ya el día sábado.
1: ¿Este sábado?
0: Del 30.
1: ¿A qué hora juegan?
0: Me parece que 5 de la tarde, 6 de la tarde.
1: Ah, ya, bueno.
0: Contra Arabia Saudita.
1: Buena hora. Buena hora para... También hay de segunda categoría también partido.
0: Sí, señor. Día sábado, 11 de la mañana, Estadio Neftalí Barona.
1: ¿Confirmado ya?
0: En la mañana me confirmó el vicepresidente de Baños Ciudad de Fuego.
1: Allá.
0: El encuentro será 11 de la mañana, Estadio Neftalí Barona.
1: Sí, señor. Ahí estará el equipo deportivo.
0: No. Negado la copia.
1: No, señor, ahí tenemos que estar.
0: Bueno, usted va a hacer el debut.
1: Ya, la narración. Ya he debutado yo ya.
0: Ya, muy bien, claro. Entonces el sábado nos estarán con la narración de...
1: Nos vamos con Luis Miguel. David.
0: Ah, Luis David, ya. Yo voy a ver la Champions.
1: Ya ve por diferido nomás ya.
0: No, la emoción es esa. Y yo haciendo proyectos, planes en casa, digo, no me tomen en cuenta el día sábado de 10 de la mañana a 2 de la tarde.
1: Ya.
0: Para que salga esto.
1: Así que ahí estará, seguro que sí. El equipo deportivo de La Voz del Santuario para seguir obviamente la trayectoria del equipo de todos. O si no, nos vamos con He-Man.
0: También, ¿no?
1: Claro. Que haga el debut ahí.
0: Porque los otros ni esperanzas que hacen.
1: Ni esperan.
0: Ya vengo diciendo. No, dice, ya está listo. Los tres digo, no, yo quiero que vaya usted. No, no, no. Ya sabe.
1: Claro, seguro que sí. Ni esperanza. Bueno.
0: Ya me voy a sumar al clan de ellos, voy a decir.
1: Ya no hay cómo.
0: Todos
1: ya.
0: Estamos en la farra, entonces. No hay cómo, pues.
1: Ya no hay cómo. Bueno. Así que, ya saben, a seguir siempre en sintonía de Santuario FM.
0: Muchas gracias a quienes ya nos permiten acompañarles en las diferentes oficinas públicas y privadas en cada uno de los locales comerciales también. A quienes están en casita realizando sus actividades, pero acompañados siempre de La Voz de Santuario. Qué chévere, muchas gracias.
1: Sí, señor. Así que listos y preparados para iniciar el programa. Sigan nomás enviando los mensajes que lueguito estamos ya escuchando.
0: Los clips de audio.
1: Sí, señor, clip de audio. No nos llamen por WhatsApp, lo que pasa es que no sé, algo pasa, no podemos contestar por WhatsApp.
0: Ah, sí.
1: Sí, algo pasa, ¿no?
0: Algo, alguna cachina se ha movido.
1: Ya le voy a
0: formatear.
1: Ya le voy a lorear. A mirar, sí, a ver qué pasa. Para poder contestar la llamada por WhatsApp acá directamente. Esa en el es. Computer. Sí, señor. Mientras tanto, así empezamos.
0: Bienvenida.

Y bueno, no se olviden que pueden seguir enviando los mensajes. Ya luego estamos escuchando e inscribiendo también a los niños, niñas y niños comprendidos entre los 6 y 10 años para que sean parte del programa de Radio La Voz del Santuario. Por el Día del Niño, por supuesto que sí, habrá premios, regalos, sorpresas, mucha diversión. Y los personajes favoritos, seguro que sí, estarán disfrutando de una tarde espectacular junto a los locutores de Santuario también y todos los personajes de la TV. Sí, señor, vea, habrá premios, regalos, sorpresas y mucha diversión porque los niños se merecen. Así que es momento de que nos envíen los mensajes. Ya luego estamos

0: gratuidades de Animal Park.
1: Ah, vea, qué sí, bien. Señor, ah.
0: Vea eso.
1: Quisiera ser niño.
0: Sí.
1: Para disfrutar de todo lo que van a tener, ¿no? Ah, la posibilidad.
0: Pero cuando era niño quería ser adulto.
1: Así es la vida, vean. Cuando usted es niño, loco por ser adulto.
0: Tener la mayoría de edad para hacer lo que quiero, dice.
1: Cuando ya es uno pasado de edad, empieza, ¿por qué no me quedé en esa edad?
0: Claro, quisiera volver a ser niño, dice. Pero

0: supuesto que sí, ya saben, tenemos algunos mensajitos. Usted me indica, Pato, cuándo lo empezamos a reproducir.
1: No tengo yo.
0: Tenga la bondad, mi estimada Secre, por favor, que nos facilite las hojitas para poder inscribir a las niñas y niños, que tenemos ya mucha participación. ¿Cuántos niños, cuántas niñas vamos a escoger? Ya lo vamos a decir. O bueno, se va a escoger mediante un sorteo, ¿no? Porque todas tienen la misma oportunidad, todas las personas

los locutores de Santuario también. Habrá sorpresas, regalos. Y quien esté animando el programa será alguien especial. Así que por favor, a seguir enviando los mensajes.

0: El otro año sí, así estuve, o hace un año, ¿cuándo era? Hace un año atrás, ¿no?
1: Sí, hace un año.
0: Gato con botas. Usted estaba de tigre.
1: De tigrillo.
0: El chavo que estaba del...

0: No,
1: claro.
0: Novedosa para nosotros que pasamos épocas anteriores.
1: Claro, exactamente.
0: Yo me inclino por lo anterior.
1: Antes había los antifaces nomás, no, sí, nada.
0: Y la creatividad, pero ahora es ya todo a través de los dibujos animados modernos, ¿no?
1: Claro, exactamente. Ya había, hay todo ya de los personajes modernos de la TV y todo eso. A ver, que venga el chavito ya para que nos comente qué nomás va a haber, qué nomás tendremos.
0: ¿Qué como premios van a entregar?
1: Regalos. Pero lo que sí nos adelantaron es que el sorteo va a ser el lunes.
0: Ah, no es viernes.
1: No. Lunes. Ah, para poder inscribir.
0: Señor Cordy.
1: Para poder inscribir hasta el viernes.
0: Hasta el viernes.
1: Y el lunes
0: el sorteo.
1: El sorteo.

0: larga distancia.
1: Ya no es de la provincia.
0: No. Una y larga distancia.
1: Larga distancia.
0: Bueno, lo que sí. Y empecemos a escribir mejor, Pato. Para que no.
1: Ya espero que funcione el esferográfico.
0: Claro que sí. Bueno.
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0: señoras y señores, empecemos con las inscripciones. Señor, póngale el fondito de los niños, tenga la onda. Eso. Ahora sí, vamos.
3: Buenos días, don Miguelito. ¿Qué quiere escribirme para el día del niño? Mi nombre es Brigitte Valdés. El número de teléfono es 0999-8080-10. Tengo 10 años.
0: ¿Ya?
3: Y la dirección es el barrio al recreo. Gracias.
0: Barrio recreo.

0: ¡No hay problema! Búsquelo más otro esferito por ahí mientras...
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0: ¡Eso, ahora sí!
4: ¡Ahora sí! Vamos a ver si funciona el 1140 esferográfico.
0: ¿En qué se quedó?
4: No lo pude copiar.
5: Buenos días, don Miguelito. ¿Qué quiero escribirme para el Día del Niño? Mi nombre es Brigitte Valdés. El número de teléfono es 0999-8080-10. Tengo 10 años y la dirección es el barrio al recreo. Gracias.
0: ¿Listo?
4: A ver, el número 09-0999-8080-10.
0: Es el número de Brigitte Valdés está participando ya. Vamos al siguiente. Buenos días.
6: Muy buenos días, Miguelito. Para inscribirle a mi hijo Dylan Luna. Tiene 7 añitos en el barrio Santa Ana. El número 09-80-65-08-17. Gracias.
4: Dylan Luna.
0: ¿Ya?
4: Oiga, le están inscribiendo todos los días.
0: Sí, señor.
4: ¿Está bien? ¿Puedo? Tiene más opciones.
0: Claro.
7: Buenos días, Miguelito. Un bendecido día. Por favor, para que le inscriba a mis dos niños, María del Rosario Peralvo, que va a cumplir 10 años, y Joaquín Tapia, que igual va a cumplir 10 años. Barrio San Vicente, mi número 099-602-3596. Gracias.
0: Ya, listo. Saludos a Rodrigo Luna, el niño Rodrigo Luna allá en Estados Unidos. Está trabajando, dice, laborando. A ver, ¿qué?
4: Me quedé, María Peralvo.
0: María del Rosario Peralvo.
7: A ver. Que le inscriba a mis dos niños, María del Rosario Peralvo, que va a cumplir 10 años, y Joaquín Tapia, que igual va a cumplir 10 años. Barrio San Vicente, mi número 099-602-3596. Gracias.
0: Listo, gracias. Vamos al siguiente. Buenos días.
8: Buenas tardes, señorita Cielito.
0: LB. Buenas tardes, dice.
4: Señorita Cielito.
8: Muy buenos días, Miguelito. Quisiera, por favor, inscribir a mi niña. Se llama Zoe Tamayo. Ella tiene 8 añitos en la parroquia Ulva. El número de teléfono es 099-1419-762. Y también al niño Oliver Yugya, también tiene 8 añitos, de igual de la parroquia Ulva, con el mismo número, por favor. Un buen día, gracias.
0: Listo, gracias.
9: Buenos días, La Voz de Santuario. Mi nombre es Paulete y quiero inscribirme para el Día del Niño. El número de teléfono es 098-470-9120. Muchas gracias.
0: Listo, Paulete.
4: Pero solamente Paulette, no dio el apellido.
0: No dio el apellido.
4: Ni... Ahí está. ¡Batman!
0: La siguiente, buenos días.
10: Buenos días, don Miguelito, ¿cómo está? Por favor, para que me anote a mis hijos, Rodrigo Gutiérrez y Romina Gutiérrez. Tienen 10 años, estamos desde el barrio La Palma. Mi número de teléfono es el 0999-453257. Gracias.
0: Listo, gracias. Buenos días.
11: Buenos días, Miguelito. Por favor, me puede inscribir a mi hija Hanna Zailema, por favor. Tiene 8 añitos. Muchas gracias.
4: ¿Qué nombre?
11: Roque Ulua.
0: Otra visita.
11: Buenos días, Miguelito. Por favor, me puede inscribir a mi hija Hanna Zailema, por favor. Tiene 8 añitos. Hanna. Muchas gracias.
4: ¿Qué número?
11: Roque Ulua.
0: 09-82-74-74-50. Es el número telefónico. Sí, señor, vamos ahí. Buenos días.
12: Buenos días, Miguelito. Por favor, le podría inscribir a Ian Emanuel Villayos Tipantuña. Tiene 5 añitos de edad. Muchas gracias, lindo día.
0: Teléfono 099-056-3280.
4: Ian.
0: No sé,
4: creo que.
0: A ver, vamos otra vez.
12: Buenos días, Miguelito. Por favor, le podría inscribir a Ian Emanuel Villayos Tipantuña. Tiene 5 añitos de edad.
0: Ya.
12: Muchas gracias, lindo día.
0: Listo, gracias. A usted también, gracias por participar y también por inscribir.
13: Por favor, me ayuda inscribiendo a Sofía Villafuerte. Tiene 10 años, vive en el terminal Mi número de teléfono es 098-3139-907. Gracias.
0: Listo.
4: Y ya fuerte la, ¿no?
0: Ajá. Vamos al siguiente.
14: Buenos días, Miguelito. Por favor, quisiera inscribirle a mi hijo Matías Soria. Mi número telefónico es 0999-068-443.
0: Listo, 443.
4: Matías Soria.
0: Ajá, vamos a...
4: Y la edad no nos dio.
0: No, buenos días.
15: Yo quiero escribirle a mi sobrina, Ilén Garcés. Tiene 9 años. Es de Río Verde.
4: Ailín,
15: el número telefónico Garcés. Es 096-162-0398.
4: Repítame.
15: Gracias. Santuario, quiero escribirle a mi sobrina, Ilén Garcés.
4: Ilín.
15: Tiene 9 años.
0: Ya.
15: Es de Río Verde. El número telefónico es 096-162-0398. Gracias.
0: Listo, gracias. Gracias, gracias. Vamos al siguiente mensajito. A ver, buenos días.
16: Buenos días, don Patricio y don Miguelito. Por favor, ¿le pueden inscribir a la niña Maureli Sánchez Flores, de 10 años, vive en el Recreo? El número de teléfono es 0984-565686. Que tengan un bendecido día. Hasta luego, gracias.
0: Listo, gracias. Vamos a eliminar el mensaje, otro acá, buenos días.
17: Hola, muy buenos días. Por favor, quisiera inscribir a mi hija Paula Portilla. Tiene 7 años, muchísimas gracias.
0: Listo, Paulita Portilla, el teléfono 098-48-44082. Vamos al siguiente, buenos días. No, si vale contestar, a ver. Ahí sí. Ahí está para toda la llamada.
4: Sí, buenos días.
18: Aló, buenos días, don Patricio.
4: ¿Cómo le baila?
18: Bien, gracias. ¿Y usted?
4: Todo Belén, gracias a Dios. ¿A quién escribimos?
18: Por favor, para mis dos nietitas.
4: A ver, nombres.
18: La primera, Angie Valentina.
4: Angie Valentina, ¿qué apellido?
18: Guachapa.
4: Guachapa. ¿Y ahí, qué, quién más?
18: Para Natalie Silvana.
4: Ya.
18: Tiene 8 añitos y Angie Valentina tiene 10 añitos.
4: 18. ¿Número?
18: Sí, ellas me están escuchando en la parroquia Río Negro.
4: Ah, en Río Negro, están en las estudiadas.
18: Sí, están en los estudios.
4: Ya, ¿número de contacto?
18: 09.
4: Ya.
18: 69-45-55-67.
4: 67. Listo.
18: Ya, don Patricio, un bonito día.
4: ¿Cómo está el clima? ¿Cómo está el ambiente?
18: Está muy triste, pero ahí le damos, escuchando la voz del santuario.
4: Qué bueno, por acá le vamos a enviar un poquito de sol que nos está iluminando de a poco el sol.
18: Pero que se vea.
4: Que se vea y se sienta.
18: Ligue. Sí.
4: Listo, muchas gracias.
18: Ya, don Patricio,
4: cuídese, hasta luego. Buen día.
0: Listo, gracias.
18: Gracias. Chao, Miguelito.
0: Hasta luego, gracias. Vamos al siguiente. Buenos días.
19: Buenos días, Radio La Voz del Santuario. Deseo inscribir a mis niños Axel Bastidas, de 7 años, y a Romina Bastidas, de 10. Por favor, mi número telefónico es 0983-141-646. Felicitaciones, muchas gracias.
0: ¡Listo!
4: Axel Bastidas
0: y...
19: Deseo inscribir a mis niños Axel Bastidas, de 7 años, y a Romina Bastidas, de 10. Por favor, mi número telefónico es 0983-141-646. Felicitaciones, muchas gracias.
0: ¡Listo, gracias! Conocida, a las, ¿no?, chicas de humo.
4: Ahí va
0: a
4: decir, conocida esa, esa, claro, voz. La chica de humo.
0: Sí, señor, ahí está, de las chicas de humo.
4: Le va a festejar a los bebés.
0: Ajá. Vamos al siguiente.
4: De chicas, bueno, de humo también, muchas gracias. Siempre en compañía de Santuario.
0: Buenos días.
20: Buenos días, Radio La Voz de Santuario.
4: Ojita.
20: A mis nietitos, por favor. El Emilio Cobo tiene 8 años. Luis Andrés tiene 8 años. Mía López tiene 6 añitos. Quería ver si me puede escribir, por favor. Mi número de teléfono es 099-8252-917. Barrio Cosmopolita, por favor. Muchísimas gracias.
4: Luis Emilio Cobo, Luis Cobo, Mía López. De las edades no tengo.
20: Radio La Voz del Santuario. Estaba llamándole al teléfono, pero no me contesta. Quería ver si por favor me pueden dar un saludito, un mensaje de cumpleaños para mis hijas Cecilia Guevara y Sofía Guevara, que hoy 27 de mayo están cumpliendo 26 años, de parte de su mamá, de su abuelita y de sus hermanos, que le queremos mucho, y de su hijo Luis Andrés, que también le manda un saludo, por favor. Muchísimas gracias, Radio La Voz Santuario.
0: Y listo, felicidades a las cumpleañeras. Muy feliz. Vamos otro, buenos días.
2: Santuario, muy buenos días.
0: Ya, entonces, luego, mientras tenemos ya otras hojitas. Vamos a la pausa, señoras y señores. Ya regresamos.
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0: Muchísimas gracias.
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2: Bienvenidos, amigos oyentes, a un nuevo episodio de La Iglesia Informa. El día de hoy recordaremos a San Agustín de Canterbury. Destaca en el siglo VI como el gran apóstol de Inglaterra, un hombre que demostró cómo la paciencia, el diálogo y el respeto cultural pueden transformar el destino de toda una nación. Enviado desde Roma por el Papa San Gregorio Magno, junto a un grupo de 40 monjes, Agustín asumió el inmenso desafío de llevar el evangelio a las tierras anglosajonas, un territorio que en ese entonces despertaba un profundo temor. Lejos de imponer la fe por la fuerza, Agustín supo ganarse la confianza del rey Etelberto de Kent a través de la amabilidad, la oración y un testimonio de vida intachable. Al ser consagrado como el primer arzobispo de Canterbury, sentó las bases no solo de la iglesia en Inglaterra, sino de un renacimiento educativo y espiritual que marcaría la historia europea. Su legado nos recuerda que los puentes más sólidos se construyen desde la comprensión mutua y que la verdadera grandeza misionera radica en ser escuchada antes de hablar. Soy Luis David Villavicencio y nos vemos en un próximo episodio de La Iglesia Informa.
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1: ¡Sí, señor!
2: ¡Dos, tres, cuatro!
1: ¡Exacto! Bueno, estamos de regreso. Luego de escuchar algo de musiquita también, ya estamos acá listos para seguir en el programa. Seguir invitando a que participen con nosotros. ¡Eso! Participe.
3: Muy buenos días, Santuario. Serían tan amables, por favor, de inscribir a Lua Carrasco. Tiene 9 años. Teléfono es 098-170-3955. Gracias.
1: Listo, gracias. Siguiente, buenos días.
4: Buenos días, don Miguel y Patricio. ¿Puede hacer favor de inscribirle a la niña Emilia Margarita Pérez Guevara, que tiene 6 añitos de edad y vive en el barrio 5 de junio? El número de teléfono es 09-8456-1036. Gracias, buen día.
1: Listo, gracias. Siguiente, buenos días.
5: Buenos días, Radio Santuario. Por favor, para inscribirles a mis sobrinitos. Lucía Focau tiene 8 añitos. Lian Reyes tiene 5 añitos. Nicolás Bravo igual tiene 8 añitos, con el número de teléfono 099-5759-087. Gracias, lindo y bendecido día.
1: Listo, gracias. Sigue participando la gente, acá hay otro, buenos días.
6: Buenos días, ¿me pueden ayudar inscribiendo a Camila Cifuentes? Tiene 9 añitos, y a Ariana Merino tiene 5 añitos. Gracias. Mi número es del 099-4266-97. Gracias.
1: Ok, gracias. De 6 a 10 años. Participan las niñas y niños.
7: Miguelito, buenos días. Para inscribirle a mi hija, Carla Sánchez. Tiene 4 añitos. Mi número de teléfono es 099-104-5648.
1: ¡Listo! Buenos días.
8: Buenos días, Radio Santuario. Un saludo muy especial. Quisiera inscribirle a mi hijo Jaco Tintín, tiene 4 añitos, del barrio San José. El número es 0984-178-709. Por favor, un saludo muy especial a la familia Tintín. Muchas gracias.
1: Listo, Jaco Tintín ya está participando. Buenos días.
9: Buenos días, don Pato Luna y Miguelito García. Quiero inscribirme para el Día del Niño.
1: ¿Ya?
9: Mi nombre es Nicolás Cortés. Vivo en el barrio Oriente y Maldonado. El número de teléfono, es 099-50-2271.
1: Listo. A ver.
9: Cero. Gracias. Yo soy el que fue a la radio La Voz del Santuario. ¿Se acuerdan de mí?
1: Claro que sí, Nicolás Cortés.
9: Ay, buenos días, don Pato Luna y Miguelito García.
1: Ya,
10: es otra voz conocida.
9: Quiero inscribirme para el Día
1: Nicolás
9: del Niño.
1: Nicolás Cortés.
9: Mi nombre es Nicolás Cortés. Vivo en el barrio Oriente y Maldonado. El número de teléfono, es 099-50-2271-0. Gracias. Yo soy el que fue a la radio La Voz del Santuario. ¿Se acuerdan de mí?
10: Clarito, Nicolás. Pero no nos dice la edad, ¿no?
1: ¿Cuántos tendrá?
10: Debe estar en unos
1: 8, 9.
10: Sí, unos 9 años ya.
1: Muy bien. Ya listo, vamos al siguiente.
10: ¿Comunicación?
1: Sí, a ver.
10: Te llamando.
1: Sí, señor.
11: Emily Rivera tiene 9.
12: Buenos días, Miguelito.
1: Buenos días, aquí inscribimos.
12: A Meli Juliet Mariño Andrade.
10: ¿Meli?
12: Ameli.
1: Ameli. ¿Ya?
10: Ameli.
1: Andrade.
12: Ameli. Juliet Mariño Andrade.
10: Mariño Andrade, ya.
1: Ya.
10: ¿Edad?
12: 4 años.
10: ¿Número?
12: 099-39-55-331.
10: Listo.
1: Listo. Ok, gracias. Siguiente. Buenos días. Buenos días. A ver, ¿quién está ahí?
13: Buenos días, Radio Santuario. Me iban inscribiéndole a mi sobrina, Emily Rivera. Tiene 9 años, vive en Pititi. Y a mi hijo, Iván Sánchez, en la entrada al Salado. Mi número celular es 098-135-5297. Gracias. Ay.
10: 135.
1: A ver, vamos, siguiente número.
13: La entrada al Salado. Mi número celular es 098-135-5297. Gracias.
10: Y la edad no tengo.
1: No se olviden de darnos la edad.

0: 729 de Río Verde, gracias.
1: Río Verde también presente. Vamos, siguiente, buenos días.
2: Buenos días, don Miguel, ¿cómo está? Por favor, quisiera escribir a mi hija, Marcelita Cárdenas, tiene 5 añitos, desde el barrio Recreo, mi número es 09-83-48-87-94, gracias.
1: Ok. 09-83-48-87-94.
3: 87-94.
1: Ajá, vamos, siguiente, buenos días.
4: Santuario, buenos días. Por favor, tenga la bondad, quisiera inscribir a mis dos hijos. El uno se llama Alessandro Sanafria, tiene 7 años, y mi otro hijo que se llama Fernando Sanafria, que tiene 10 años, acá en la parroquia Ulva. Número de celular 0998-981570. Muchas gracias, muy amable.
1: Ok, ya están participando, sí señor. 3, 4. Vamos ahí, siguiente, buenos días.
5: Buenos días, Santuario. Voy a escribirle a mi sobrino Derek Nogales, tiene 5 años, vive en el barrio La Palma, y el número de teléfono es el 09-87-45-69-80. Gracias, que tengan buen día.
1: Listo, gracias. Buenos días.
6: Buenos días, Santuario. Por favor, inscriban a mi hijo Julián Casa, tiene 6 años, mi número de teléfono 09-99-942-802. En el barrio Los Pinos.
1: ¿Listo?
7: Exacto. Primera vez
1: que... Siguiente. Buenos días.
8: Buenos días, Radio Santuario. Por favor, pueden inscribir a mis sobrinos Emiliano Quilligana, Maite Enríquez y Yesli Enríquez. Por favor, muchas gracias. A las edades. Las edades tiene Emiliano, 6 años. Maite, 9 años, y Yesli tiene 7 añitos. Okay. Gracias.
1: Listo, gracias.
3: Número.
1: El número 098-961-8655. Saludos en el topo, en sintonía de la radio, en la colonia Suay.
9: Siempre arriba, ¿de acuerdo?
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1: Ok.
10: Buenos días, Radio La Voz del Santuario. ¿Serían tan amables de inscribir a mi sobrinito para el Día del Niño? Se llama Carlos Damián Freire. Tiene 10 añitos de edad. Muchísimas gracias. Que tengan buen día.
1: El número 098-32-5637.
3: 5637. Por acá nos llega y dice, por favor, escribir a Joaquín Medina.
1: ¿Ya?
3: De 4 años. Joaquín.
1: Muy bien.
3: Medina. De 4 años. Déjeme copiar el número. 099-501-501-0166. Sí. Por acá también tenemos otro, escúchenos.
11: Buenos días, quería escribir a Celeste Quimbita, tiene 7 años. Y el número de celular es el 098-423-6436. Y un saludito de cumpleaños para Pablo Sánchez de Talleres Municipales.
3: Felicidades entonces a Pablo Sánchez, nos dicen los Talleres Municipales. Feliz cumpleaños, que lo disfrute. Y también ya le escribimos a Celeste Quimbita, nos dice, ¿no?
1: Qué bien.
3: De 7 años, muchas gracias.
9: Santuario, buenos días. Para escribirle a mi hijo, por favor. Se llama Brandon Morales, tiene 10 años, y a mis sobrinos, Fernando Fiallos, que tiene 6 años, y a Jordan Paredes, que tiene 8 años. De Santana, por favor, mi número telefónico es niños, y a mis sobrinos, Fernando Fiallos, que tiene 6 años, y a Jordan Paredes, que tiene 8 años. De Santana, por favor, mi número telefónico es 09 98 88 23.

0: 944. Muchas gracias.
1: Listo. Participando ya con nosotros. Recuerde que la participación es para niñas y niños de 6 años hasta los 10.
2: Buenos días, Miguelito, don Patricio, por favor, para inscribirle a mi hija para el Día del Niño. Se llama Luciana Valentina Sánchez Cepeda. Mi número de teléfono es 09-84-24-20-26. Somos del barrio Santana. Gracias.
1: Listo, gracias.
2: Mi hija Luciana Sánchez tiene 10 añitos. ¿Ya? Eso me olvidé de ponerle en el otro audio, perdón.
1: 10 añitos. Ok, 10 añitos. Siguiente, buenos días.
3: Muy buenos días, Radio La Voz del Santuario. Quisiera inscribir a mi nena, se llama Martina Montoya, tiene 4 añitos, al número 0984-358745. Y un saludo también a todas las personas del barrio La Palma, que le estamos escuchando a todo volumen. Qué un bien. Saludo.
1: Chévere, gracias. Chévere a la gente del barrio La Palma.
4: Buenos días. Quisiera inscribir a mi hijo para el Día del Niño. Mi hijo tiene 7 añitos, se llama Damián Guamán, del barrio El Recreo. Mi número de teléfono es el 093-98-21-86-2. Gracias. Listo.

0: Digamos.
1: Buenos días, don Patricio, Radio La Voz del Santuario. Quisiera inscribirle a mis dos nietos, Lucía Fucaul, de 7 años, y Emilio Bravo, de 7 años, asimismo. Igual manera quiero inscribirles para el Día del Niño. Gracias.
2: Lucía.
0: A ver, escuchemos.
1: Buenos días, don Patricio, Radio La Voz del Santuario. Quisiera inscribirle a mis dos nietos, Lucía Fucaul, de 7 años, y Emilio Bravo, de 7 años, asimismo. Igual manera quiero inscribirles para el Día del Niño. Gracias.
2: El número.
1: Radio La Voz del Santuario.
0: 095-880-1182. Sí, señor, a ver, vamos a ir un mensaje. Buenos días. Buenos días.
3: Buenos días, señores del santuario. Por favor, para que me pueda andar escribiendo a mi hija, Brigitte Valdés, para el Día del Niño, con el número 0999-808010, en el barrio El Recreo. Que tengan un buen día, gracias.
0: Listo, tiene 10 añitos. 10 años, dice.
2: Número 09.
0: 0998010.
2: A ver, ¿cuántos nueve son?
0: Son 3 9s. 09998010. Es el número telefónico. Listo, entonces. Así siguen participando, siguen inscribiendo. Para que participen y formen parte de los niños, niñas que estarán siendo homenajeados, ¿no?
2: Sí, señor, mediante un sorteo.
0: Exactamente.
2: Se escogerá. ¿Cuántos niños? 5. 50. 50 niños dice que van a recibir.
0: 50 niños. Entre niñas y niños. Claro, claro que sí.
2: Obviamente, debería ser 25-25.
0: Eso,
2: ¿no?
0: Así mismo.
2: Para que sea equitativo. 25 niños, 25 niños. 25. Que van a recibir el homenaje, 50 en total.
0: Sorteo el lunes, ¿no?
2: Véngase para acá, señor Cordy, para que nos comente un poquito. Ya 2 horas pidiéndole la presencia, pero anda muy ocupado el hombre.
0: La llamada ha sido
2: bastante. Desde el extranjero, dice. Desde Ceballos. Señor Cordy, ¿cómo le va? Buen día. Ahora, aprovechemos que tiene tiempo libre.
0: A ver, Pepe, ¿qué número 5 me parece? Ahí. 6, ¿ok? Ahí.
4: 6.
2: Aprovechemos que tiene tiempo libre este momento.
4: Patricio, ¿cómo está? Buenos días. Miguel Ángel García Infantes, ¿cómo está? Buenos días. A nuestros amigos oyentes, un gusto saludarles en esta mañana de sol acá en nuestro pedacito de cielo. Esto, bueno, invitarles a que sigan participando, sigan inscribiéndoles a los diferentes niños de edad entre 6 a 10 de añitos que tengan.
2: Claro. De 6 a
4: 10 años que tengan para que puedan participar. Oiga, bueno, al inicio estábamos diciendo que van a ser 40 niños.
0: Ya.
4: Pero ya con la señorita secretaria estábamos analizando y viendo, subieron 10 más.
0: 10 más.
2: Son 50 niños.
4: En total, 50 niños que van a participar para este martes. Ya le estaremos confirmando toda la hora. En dónde va a ser el show y todo esto para que puedan ser partícipes y ganarse igual también diferentes premios para los niños.
2: Será 25 mujercitas, 25 varones.
4: Así es, 25 mujeres, 25 niños para que puedan llevarse este show. Habrá premios, habrá sorpresas, habrá también por ahí algo de picaditas.
2: ¿Cuándo será el sorteo?
4: El día lunes estaremos realizando ya el sorteo para que ya sepan las mamitas que tienen que tener listo al niño para que puedan acercarse acá a la radio, para que puedan estar presentes en este show.
2: Seguramente serán las indicaciones, ¿no? Los ganadores y ganadoras del día lunes, qué es lo que tienen que hacer, a qué hora venir, dónde concentrarse y todo lo demás.
4: Bueno, les voy a dar a conocer un poco más de este datito que vamos a realizar. Bueno, el show se va a hacer acá en Radio Santuario. Tienen que estar ya presentes ya a las 3 de la tarde acá en Bajos de Radio Santuario para que puedan ingresar ya los niños ganadores a este gran show, premios, picaditas que tendremos para los niños.
2: Allá, qué bien. ¿Tendrán entonces que venir con estómago vacío?
4: Claro, tampoco.
2: Ah, lleno.
0: Tiene que participar.
4: Más o menos.
2: ¿No? Tiene que participar para ganarse,
4: que se,
2: ¿no?,
4: llene se lleve los premios.
0: ¿Se conoce qué nomás va a haber?
4: Lo que, bueno, va a haber premios, regalitos. Sí. tendrá que el payasito entregar, si es que ejemplo, al niño Patricio le gusta bailar, entonces puede hacerle algún show o algo el payasito para que pueda llevarse los diferentes premios que tenemos.
0: Bien, entonces sigan participando. Habrá personajes, habrá
4: el Patricio, ¿de qué va?
0: De Batman, dijo ella.
4: Ah, de Batman va ahora. Sí. Va a conquistar ¿qué ciudad?
2: Ciudad Gótica.
4: Ah, ya. Miguelito, ¿de qué va?
0: Ya sabe, gato con botas siempre.
4: El gato con botas. Claro. Maritza, ¿de qué va?
0: Ella va de la abejita Maya.
4: Ah, la abejita Maya claro. Va ella. Araceli, ¿de qué va?
0: Minnie Mouse.
4: La de Minnie Mouse. Claro. Eduardo Falqués, ¿de qué va?
0: De Tigre.
4: ¿De Tigre? Claro. ¿Tigre qué?
0: Tigre
4: ¿El de Zucaritas o qué?
0: Zucaritas del
4: Tigre.
2: El Tigre de Bengala.
0: Claro, el Tigre de Bengala.
4: El José Luis, ¿de qué va?
0: Con la rabadilla, pues no puede otro.
4: ¿El José Luis de qué va?
0: José Luis va de León.
4: ¿De León qué?
2: De León Fresco. León Fresco.
4: No, o va de Bartolito.
0: Puede ser, ¿no?
4: De Bartolito.
0: El gallo Bartolito.
4: Sí, el gallo Bartolito. Sí, ¿quién más está por aquí?
0: Usted mismo, ¿de qué va?
4: Ah, yo voy de Superman.
0: De Caperucita.
4: No, yo voy de Superman.
0: Superman.
4: De Superman voy.
0: Ah, ya, bueno.
2: Superwoman.
4: ¿Quién más está? El Andrés, ¿de qué va?
0: Andrés. Chinomesa. Andrés va de...
2: De Don Barriga.
4: Bueno, va a cobrar la renta el hombre. ¿Quién más está por aquí? ¿Quién más? Luis David, ¿de qué va?
0: Él dijo de... ¿Cómo es? Porque dijo el hombre. De pollito.
4: Porque ya tenemos a He-Man.
0: Claro.
4: He-Man. A He-Man ya tenemos.
0: He-Man, Batman, gato con botas. Por ahí está también ya... Viejita Maya, Minnie Mouse.
4: La Minnie Mouse.
0: El Tigre de Bengala, Bartolito.
4: Pero bueno, todo esto tendremos el día martes, no se lo puede perder, por favor, para que su niño, su niña, que tenga de 6 a 10 añitos, ya pueden participar a través de nuestras líneas telefónicas. Eso sí, llamadas en vivo, clip de audio, para que puedan participar y así ser los acreedores de estos diferentes premios y este show que tendremos. Gracias, se me fue el nombre del payasito, oiga. Se me fue el nombre del payasito que tendremos este
2: show completo,
4: este,
2: ¿no?
4: Con este payasito. Martes, sí. Payasito. Show completo. Tendremos casi de 2 horas este show. Allá. Estamos ya hablando con el payasito, haciendo ya negocios para que pueda estar presente. Se me fue el nombre.
0: El nombre del payaso.
4: Se me fue el nombre del payasito, pero bueno. Todo el esto que, ya está listo.
0: ¿El que estaba en el grupo?
4: Sí, pero no encontré yo el nombre ahí. Ah. O sea, él me dijo otro nombre que el. Payaso.
0: Payaso sin nombre.
4: El sin nombre, no, pero bueno, ya en el transcurso de los días estaremos escuchando también ya el promocional del payasito, donde que bueno, estaremos presentes tanto el personal de la radio como los ganadores de que estaremos sorteando de los niños que bueno, que se inscriben y bueno, participen. Mamitas, por favor, a llamar en todos los programas y eso sí, todos los días, a cada rato y... pueda llevarse esto, este show y los premios que tendremos.
0: Bueno, así que está garantizado el show con el payasito. Diversión garantizada. Así que participe, siga participando con nosotros. Recuerden, nos preguntan desde qué edad puede inscribirse.
4: Desde los 6 hasta los 10 añitos.
0: ¿Por qué no más pequeños, dice?
4: Porque no creo que el niño de 3 años creo que se ponga a bailar ahí.
2: Tendría que venir
4: ahí,
2: con el
4: representante.
2: Padre, madre, hermano, tío, lo que sea, ¿no? Una persona, un niño más bien de edades más cortas, como puede ser de 3, 4 años.
0: Claro.
2: Tendría que venir.
4: Es que creo que son un poquito también, son más tímidos los niños si no quieren participar y si no está el papito, ya se queda sentado y es como que...
2: En cambio uno de más de 10, en cambio va hablando. ¿Qué garrotear?
4: Eso ya. Eso, si ya pasa los de 10 años. Ya
2: quiere garrotear.
4: No, eso ya hemos pasado eso.
0: Ya quieres ser más bravo ya.
4: Esos esas cosas ya hemos pasado nosotros.
2: Está hueva.
4: Hueva.
2: Ese va a ser. Oiga, hace pocos días pasamos la farra. Ahora estamos ya con los niños y cada vez pasamos el día de la
4: después,
2: madre.
4: No, después se viene el día del padre.
0: Y el padre.
4: Así ahora para... solo se viene gota doble.
2: Así hay todavía eso.
4: No, claro. Tranquila, ya se viene gota doble con el papá.
2: Ya.
4: Si quiere Patricio algo también.
2: El día viernes.
4: Al día viernes quiere.
2: Viernes. Sí, sí. Viernes está pactado ya. Y sábado libre. Ay, ay, ay, no. Está libre el sábado.
4: Listo entonces, compañeros.
2: Invitados entonces a seguir participando.
4: Sí, para que participen los padres de familia, inscriban a los niños para que puedan llevarse. Inscríbanse hasta el día lunes.
2: Los papás, el abuelito, el primo, el tío.
4: Epa.
2: Pueden escribir.
4: Inscriban, ¿no?, a los niños, sí.
0: Requisitos, nombre, apellido, edad y número telefónico.
4: Sí, nada más. Bueno, cuídense, niños. Patricio y niño Miguel.
0: Listo, gracias. Muchas gracias. El lunes, el sorteo de 50. 50 niños. Vamos a la pausa, regresamos.
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6: Las noticias a esta hora de la mañana para nuestro microinformativo. Les damos a conocer, Baños todavía adolece de sus tenientes políticos, de sus secretarios de cada una de las tenencias políticas, a la espera, como se había señalado por parte del señor jefe político, el abogado Mauricio Rivadeneira, que se iba a nombrar, y hasta el momento no se ha nombrado a ninguno de los tenientes políticos, tanto de la parroquia de Río Verde, como de la parroquia Ulva y también de la parroquia Chihuahua. Esperemos que en algún momento se conduelan del Cantón Baños de Aguasanta y procedan a nombrar a los secretarios y a los tenientes políticos. Precisamente hoy conocíamos información extraoficial de cómo se están moviendo los nombres para los diferentes movimientos y partidos políticos para lo que serán las elecciones. Por ejemplo, el movimiento de gobierno también ajusta algunos nombres y se los está analizando. Hay reuniones que van y vienen y, bueno, posteriormente confirmaremos sobre este particular, no solamente del movimiento de gobierno, sino del resto de movimientos en el Cantón Baños de Aguasanta. Hoy estará con nosotros el presidente del GAT de Río Negro, Diego Santamaría, para conocer su criterio en torno a lo que fue la reunión con el Consorcio de Municipios Amazónicos Comaga. Tiene su punto de vista. Y lo que sí podemos señalar es que los recursos no se van a perder, continuarán, pero al menos no quieren la reforma para que no consten los nombres de las parroquias, sino solamente el Cantón Baños de Aguasanta. En todo caso, hoy hablaremos sobre ese tema. Estará con nosotros de igual manera la comisaria nacional, la abogada Paola Viteri, para conocer sobre los distintos operativos que se vienen realizando en el Cantón Baños de Aguasanta. Nos acompañará también el propietario del bus de la cooperativa de transportes Baños para darnos a conocer su versión sobre el tema de los paquetes con sustancias sujetas a fiscalización que se decomisaron el día lunes en el sector de Los Pájaros. Estas y otras noticias a las 12. Retornamos al estudio. Buenos días.
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Bueno, hoy tenemos un rico Jaguar Locro. Rico Jaguar Locro.

0: Y para tomar, bueno, un rico juguito de naranja.
1: Oiga, ese almuerzo sí que está de felicitar, ¿eh?
0: Sí, señor.
1: Gracias a Che Pepino, que nos comparte ya, nos da a conocer cuál es el lunch, cuál es el menú, así que usted también puede compartirnos qué está preparando, qué va a preparar o qué preparó ya para el día de hoy.
0: Rico jaguar locro. Arrocito blanco, carnecita apanada, papita frita, ensalada y juguito de orange, juguito de naranja. En Restaurantía Maruja ya nos envían el menú. Una rica coladita de arveja con carne y canguil. El segundo le viene un estofado de carne, arroz y plátano frito y ensalada. Y para otra opción, tilapia, arroz, menestra, ensalada. Y para tomar, le viene avenita con maracuyá. El menú en restaurante de la tía Maruja. ¿Quién es lo que va a preparar en esta mañana? O ya está.
1: Ya debe estar terminado.
0: Casi listo, ¿no?
1: Otros ya esperando únicamente ya para sentarse a almorzar.
0: Claro, ya para que llegue ya.
1: Muchas personas, muchas familias optan por almorzar 12, 2 y 10 como máximo empieza,
0: sí,
1: ¿no?
0: Claro que sí. Otros hacen más temprano porque tienen que llevar almuerzo
1: al
0: sitio de trabajo. Y sí, señor, mientras tanto, seguimos escuchando la participación.
2: Buenos días.
1: Luis Boleritos.
2: Tenga la bondad de inscribirle a Noa Hidalgo Viteri. Tiene 8 años de edad. El número de teléfono es el 09-6893-3578. Muchas gracias. Un excelente día.
0: Qué bien, listo, muchísimas gracias.
1: Por acá nos llega un menú, nos dice buenos días, el menú para hoy, bolas de verde. El segundo tenemos arroz con carne a la plancha, puré de papa, ensaladita y de pasador jugo de papaya con maracuyá. Lindo y bendecido día para ustedes, muchas gracias.
0: Qué bien, papaya. Vea.
1: Bolas de verde, qué bueno.
0: Sí, por supuesto que sí.
1: Arroz bonita. Con carne a la plancha, con puré de papa, ensalada y jugo de papaya con maracuyá.
0: ¡Qué bien! A ver, otro dice así. ¡Buenos días!
3: Buenos días, Radio La Voz del Santuario. Y también le puedo inscribir a mi primo Martín Salazar. Vive en el barrio Oriente y Maldonado conmigo. Gracias, que me olvidé de decirle. El número es 09-950-22710. Gracias.
0: Listo, gracias. Siguiente, buenos días.
4: Buenos días, Radio Santuario. Un saludo muy especial. Quisiera escribirle a mi hijo, Jacob Tintín. Tiene 4 añitos del barrio San José. El número es 0984-178-709. Por favor, un saludo muy especial a la familia Tintín. Muchas gracias.
0: Listo, gracias. Ahí está ya. A ver, otro, buenos días.
5: Buenos días, Radio La Voz del Santuario, don Patricio. ¿Cómo le va? Necesito escribir a mi hija, Analí Manzano. Mi número de teléfono es 09-82-568-303. Mi hija tiene 6 años y medio. Muchas gracias.
0: Listo, gracias. Profundo. Siguiente, buenos días.
6: Buenos días. ¿Me puede dar inscribiendo a Sofía Villafuerte? Tiene 10 años en el barrio El Terminal. Mi número de celular es 098-31-39-907. Gracias.
0: Ok, gracias. No se olviden de enviarnos la edad también, por favor. Siguiente, buenos días.
7: Buenos días, Santuario. Por favor, para que le inscriba a mi sobrina Ana María Miniguano. Tiene 10 años de edad. Y el número de celular es 09-95-78-47-87. Que tengan buen día, gracias.
0: Listo, gracias. Buenos días.
8: Buenos días, Radio La Voz del Santuario. Para inscribir a mis sobrinos, por favor, para el Día del Niño. Mi primer sobrino es Sebastián Castillo. Por favor, tiene 8 años. El segundo sobrino es Johnny Coca, también tiene 8 años. Y Mireli Coca, tiene 8 años. Elías Coca tiene 10 años. Por favor, gracias.
0: Listo, ok.
1: ¿Y el número?
0: 099-62-65-864. los boleros románticos.

0: número de teléfono 099-62-65-864. Gracias.
1: Buenos días, por favor, pueden inscribirle a la niña Maureli Sánchez Flores. Tiene 10 años, vive en el barrio de Creo, para sorteo del día de

0: y tiene 6 años, con el número de celular 099-611-2508.
1: Buenos días, Radio Santuario. Para inscribir a los niños de mi casa, Aitana Nogales tiene 8, David Nogales tiene 6, Carla Villegas tiene 10 y Iker Villegas tiene 9. Mi número telefónico es 0983-593133. Estamos en el barrio Amistad. Que tengan un excelente día. Bendiciones.
2: Buenos días, Santuario. Por favor, no se olvide de inscribirle a mi sobrinito para el sorteo del Día del Niño. Él se llama José Sebastián Paguay Albán. Tiene 7 añitos. Número de teléfono 09-7901-2748. Gracias.
3: Listo, gracias. Y buenos días. No hay nadie, se fue. Seguimos.
4: Radio Santuario, buenos días, les saluda Marta Sánchez. Mi menú de hoy es una sopita de sancocho con carne de puerco y ¿ya? un arrocito con tallarín con carne molida y un juguito de tomate. Gracias, un bonito día.
3: Listo, gracias, llamada, buenos días.
5: Buenos días, caballero.
3: Buenos días, ¿cómo están? ¿Qué le ayudamos?
5: Por favor, inscribir a una niña.
3: Claro que sí. Nombre y apellido, edad y número telefónico.
5: Sí, Abigail Ballesteros. Ya, ella tiene 7 años.
3: 7 añitos.
5: Y queremos que se inscriba. El número telefónico es 096-144-7646.
3: Ya.
5: Muchísimas listo. Gracias.
3: Gracias. Bastante. Hasta luego, que tenga mucha suerte. Llamada, buenos días.
6: Hola, muy buenos días.
3: Buenos días, aquí inscribimos.
6: Inscribirle a los niños Isaac Vaca Mosquera, que tiene 7 añitos.
3: Ya.
6: Luciana Arcos Moya, que tiene 8 años. Mi número es 09-84-30-96-65. Muchas gracias, un buen día.
3: Listo, gracias. Vamos al siguiente.
7: Buenos días, Radio Santuario. Me gustaría inscribirle a mi sobrino Santiago Tulmo, tiene 7 añitos de edad. El número es 099-72-48-43-3. Gracias.
3: Listo, gracias. Vamos a los últimos. A ver,
8: Santiago Tulmo 099.
3: Santiago Tulmo 099-35-67-091.
8: ¿Cuántos años dijo?
7: Buenos días. Tiene 7 añitos de edad.
3: Ya. 7 añitos. Ok, vamos al siguiente. Buenos días.
9: Buenos días, Radio Santuario. Un saludo muy especial. Quisiera inscribirle a mi hija Cristi Ramos. Tiene 9 años. Es del barrio San José. Mi número es el 098-768569. Gracias.
3: Listo, gracias. A ver.
9: 0986-768569.
3: Ya, listo, ok. Los últimos, porque vamos a la parte final.
10: Buenos días, Radio La Voz del Santuario. Me gustaría inscribirle a mis dos princesas, a Samantha Tiencia de 6 años y Salomea Tiencia de 5 años, en el barrio El Recreo, al número 09-950-16106. Muchísimas gracias.
3: Listo, gracias a usted por participar. Vamos con otro mensajito. A ver, tiene que ser mensajes o llamada. Mensaje de audio. ¡Rayito de luna!
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3: Te voy a llamar, Pato.
8: Aló, buenos días.
12: Aló, buenos días.
8: Sí, ¿a quién escribimos?
12: A Damián Villamarín.
8: ¿Damián?
12: Ajá, Damián Villamarín.
8: Damián Villamarín. ¿Qué edad tiene?
12: 7 años.
8: ¿Número de contacto?
12: 098.
8: ¿Ya?
12: 23-38-972.
8: 972. Listo, ya está participando, Damián.
12: Muchas gracias.
8: Buen día.
3: Listo, gracias. A ver, otra llamadita.
8: Buenos días. Días.
13: Aló, buenos días, para inscribir a mi hija.
8: Buen día. ¿A quién?
13: Se llama Naomi Arrieti, tiene 6 años.
8: Naomi
13: Arrieti.
14: Tiene 6 años.
8: ¿Ya?
14: Y el número de teléfono es 098-793-6851. Gracias.
8: 851.
14: 098-793-6851.
8: 6851. Listo.
14: Gracias.
8: Gracias.
3: Listo. Bueno, así vamos llegando a la parte final también.
8: Sí, señor, muchísimas gracias. Recuerde que todavía tiene opción de seguir inscribiendo a las niñas y niños de 6 a 10 años de edad. El sorteo será el próximo día lunes.
3: Puede hacerlo en todos los programas, no hay problema. Y el ultimito dice buenos días.
15: Buenos días, es Viviana Valverde, tiene 8 años y el teléfono es 09-84-74-6650.
3: Listo.
8: ¿Cuántos años dijo?
3: 8.
8: Ya.

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1: Saludos cordiales, amigos oyentes. Buenas tardes. Bienvenidos a la entrega de las principales noticias.
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0: El propietario del bus de la cooperativa Años, que fue interceptada por la Policía Nacional para el control y donde se encontraron las sustancias sujetas a fiscalización,
1: hoy nos dará su versión.
0: El presidente de la parroquia, de la Junta Parroquial de Río Negro, afirma que luchará por sus recursos y la ejecución de obras
1: de forma transparente.
0: Los controles de los centros de diversión y locales del cantón no se detienen por parte de la Comisaría Nacional. Nuestros invitados de hoy son el señor John Campana, socio de la cooperativa Barca, y la abogada Paola Viteri, comisaria nacional del cantón. En directo haremos contacto

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1: 12:05 a través del informativo de La Voz de Santuario y nombres precandidatos en los distintos movimientos y partidos políticos a nivel nacional se siguen conformando prelistas para lo que será ya las primarias dentro de cada una de las tiendas políticas, movimientos, partidos políticos, de acuerdo a lo que estipula el Código de la Democracia y el cronograma electoral. Baños no escapa de esa realidad. Movimientos como el de gobierno analizan nombres, precandidatos, conocemos cuándo tienen reunión, dejamos que la nota se vaya y para ponerse de acuerdo, pero mientras eso sucede, me llama mucho la atención sobre el tema de las autoridades del Cantón Baños de Agua Santa. Y si soy franco y directo, no sé por qué, si decir es desidia, decir que me importismo, decir falta de voluntad, no sé. Porque definitivamente esto ya raya en lo que tiene que ver al descuido. Y perdone, pero es un descuido. Y si ustedes creen que no es un descuido y la autoridad, tanto provincial como la gobernadora, representante del Ejecutivo, no es así, que me lo demuestre. Porque yo le voy a demostrar. Desde el 19 de marzo no tiene teniente político la parroquia de Xigua. ¿Cuántos llevamos hoy? Ya vamos a culminar mayo. Vamos a junio. Eso no es descuido. Usted, amigo oyente, saque su propia conclusión. Yo no soy juez. Ulva, desde el 24 de marzo no tiene teniente político porque tuvo que salir de vacaciones. Luego entró, presentó su renuncia. Pare de contar. Río Verde, casi desde la misma fecha. Sacó un mes de vacaciones, entró, un día trabajó y presentó su renuncia y se fue. Secretarios de las tenencias políticas, ya di los datos. ¿Cómo se llama eso? Agilidad para nombrar los cargos. Si usted dice que es agilidad, lo respeto. Pero yo tengo un punto de vista completamente distinto. Termina mayo y empezamos junio. ¿Hasta cuándo Baños tendrá que esperar la nominación de tenientes políticos? Aquí el abogado Mauricio Rivadeneira, jefe político del Cantón Baños de Agua Santa, dijo que ya se iban a nombrar. Todavía sigo esperando. No yo, la población sigue esperando. Pero si no hay los perfiles, por lo menos ponemos a las personas por un cargo determinado, un tiempo determinado, hasta que se encuentren los perfiles. Pues, a algún momento asoma a alguien que cumpla el perfil. Pero no pueden seguir de esa manera. Muy aparte de que, como él dijo, no están en acefalía, muy de acuerdo. Pero estar encargado dos o tres, ya saben ustedes lo que conlleva eso. Entonces, no sé a quién hay que llamar y decir que cumplan con lo que tienen que hacer. Agilidad no es. Y si el pueblo dice que es agilidad, pues acepto lo que tenga que decir la población. Porque el pueblo es sabio. Y la autoridad, no sé por qué no se nombra, pero hasta ahora sigo esperando. Segunda ocasión que vuelvo a decir. Y seguiremos esperando y lo seguiré diciendo, siguen aumentando los días y Baños de Agua Santa no tiene su equipo político completo. ¿Cómo se piensa trabajar? Vaya usted a saber. Habrá que preguntarle al Chapulín Colorado cuándo nos ayuda. ¿No? ¿Y ahora quién nos podrá defender? No sabemos.
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1: 12:10. Está en nuestro estudio la abogada Paola Viteri, la comisaria nacional del Cantón Baños de Agua Santa. A propósito, abogada, gracias por asistir y estar predispuesta siempre a venir a nuestra mesa de redacción. Primero quiero empezar con algo que hace un tiempito atrás se señalaba que la comisaria estaba de vacaciones sin completar el año, aunque la ley dice que cuando ya están 6 meses puede sacar el 50% de sus vacaciones. Pero estuvo, no estuvo de vacaciones, porque mucho se comentaba que no completaba el año, no completaba el tiempo y ya estaba de vacaciones. Usted puede responderle a varias inquietudes que genera la población. Buenas tardes, bienvenida a la entrevista.
2: Licenciado José Luis, muy buenas tardes, mi querida gente baneña. Pero bueno, como siempre lo he dicho, es un gusto y un placer siempre estar dispuesta asistir siempre a las invitaciones que usted me realiza a este medio tan prestigioso. Pues sí, de hecho, corrieron los rumores de que yo había estado de vacaciones. Pues ahora sí lo digo, yo no estuve de vacaciones. Lamentablemente, yo estuve delicada de salud. Yo me encontré de vacaciones en un hospital, en una cama de un hospital. Ahí me encontraba de vacaciones. Pero bueno, pese a eso, mi compromiso con la gente y con mi cantón, no me encuentro todavía tan bien de salud que digamos, pero estoy aquí. Como dicen vulgarmente, poniéndole el pecho a las balas, licenciado José Luis, y trabajando por mi cantón.
1: Y había cumplido mi trabajo de averiguar y constaté, y yo sí lo puedo decir, ¿no? Porque era un tema de salud. Para que conozca la población, aunque eso no se puede dilucidar porque es la vida privada de la señora comisaria, pero tiene un embarazo y pare de contar y con eso se cierra el tema ese, porque me habían solicitado, pregúntele, y yo con todo el agrado del mundo lo hago con el respeto y consideración que usted se merece, abogada.
2: Así es, y bueno, yo no temo decir eso, en qué estado me encuentro, pero sí puedo decir que por esa misma razón y por ese mismo motivo es que yo me encontraba en un hospital, estaba muy delicada de salud, y lamentablemente a veces las personas especulan y dicen cosas que en realidad no son.
1: Ahora, vamos al tema que trae esta mesa de redacción, luego de haber aclarado ese particular que también se había solicitado. ¿Cómo están los operativos, abogada? ¿Qué tipo de resultados estamos obteniendo para conocimiento de la población?
2: Pues realmente los resultados últimamente son muy buenos. Se han estado también realizando operativos interinstitucionales. Nos han visitado también la Agencia Nacional de Tránsito. Hemos realizado ya varios operativos. Hemos visitado el terminal, hemos visitado las calles, hemos visitado varios lugares también con Agencia Nacional de Tránsito, porque realmente sí se necesitaba ya la presencia de ellos. Los próximos días también van a venir otras instituciones como es ARSA, entre otros, que también van a estar acá para brindarnos ese acompañamiento en lo que tiene que ver los distintos operativos.
1: Ya, ¿en los centros de diversión se han generado mayores novedades o no?
2: Bueno, lo de siempre, la verdad, como usted tiene conocimiento siempre lo que conlleva un centro de diversión, sobre todo los fines de semana. En cuanto a lo que tiene que ver los libadores, lugares en donde asisten los libadores, los after parties, que lamentablemente las personas no toman conciencia de todo lo que puede acarrear este tipo de situaciones. Entonces, bueno, pero nosotros igual estamos siempre al pendiente. Nosotros, como yo lo digo siempre, nosotros no descansamos, nosotros somos de mañana, tarde, noche y madrugada. Trabajamos en bien de nuestros queridos baneños.
1: ¿Qué tipo de control se hace a los doctores?
2: Bueno, pero nosotros igual estamos siempre al pendiente. Nosotros, como yo lo digo siempre, nosotros no descansamos, nosotros somos de mañana, tarde, noche y madrugada.

0: dando ya un control estricto, se podría decir, en todo lo que tiene que ver este tipo de locales. Y bueno, sí, todos los locales en general, licoreras, restaurantes, tiendas, mini markets, todo este tipo de locales se les está dando este tipo de controles.
1: Tomando en cuenta lo que usted acaba de señalar, y usted tiene mucho que ver acá en el tema del tránsito, para coordinar con la Policía Nacional, hemos observado a la Policía Nacional, hemos tenido la oportunidad de dialogar con el jefe del distrito, con el subcomandante del distrito de acá, el Cantón Baños de Agua Santa, hemos visto ya los operativos, hay resultados, pero todavía creo yo que falta mucho por hacer. Hay propietarios de motocicletas que siguen deambulando por las calles de la ciudad sin el silenciador. Y parece que lo hacen adrede, cuando le ven a quien le habla o cuando le ven a los que denuncian, porque un ciudadano se quejó y dijo, ya, es hora, porque pasan con ese escape y activan las alarmas de los vehículos, y es peor todavía, no hay tranquilidad en los distintos sectores de la ciudad. Y sí me gustaría, abogada, que eso se continúe. Y si hay que hacer operativos con la presencia de los medios de comunicación, hágalo. Porque lo que queremos es tranquilidad en el Cantón Baños de Agua Santa y sancionar a aquellos que ya no entienden.
0: Bueno, de hecho, sí, licenciado José Luis, también se ha estado dando este tipo de operativos con tránsito, ¿no? Yo semanalmente estoy solicitando también la presencia de policía de tránsito que viene directamente de la ciudad de Pelileo. Entonces, sí se está realizando este tipo de controles, pero tomemos en cuenta también que no es solo trabajo de la autoridad, es trabajo también de la ciudadanía, de las personas que nos ayuden con este tipo de situaciones. Porque no creo que estén esperando a recibir una sanción para no volver a cometer el mismo error.
1: Ya, pero igual hay que hacer el operativo permanentemente, de abogada, hecho, porque este ya es un dolor de cabeza.
0: De hecho, se lo está haciendo y en todo momento, en las tardes, en las noches, incluso hasta en las madrugadas, se está controlando este tipo de situaciones.
1: Pero entonces, ¿por qué aparecen las motos? Si se está controlando permanentemente y usted ve, yo lo veo en la tarde, yo lo veo en la noche, y yo no veo todavía, es lo que usted me acaba de decir, con todo el respeto que se merece, abogada. Pero yo creo, no sé, si fuga la información y saben que no salen, y ahí salen los motociclistas que no tienen los escapes.
0: Lamentablemente sí, también puede darse ese tipo de situaciones. Puede haber también una fuga de información, porque, verá, yo me he dado cuenta también que cuando nosotros salimos a realizar los operativos, automáticamente desaparecen las motos que no tienen placas, o cualquier vehículo que tenga algún inconveniente, desaparece. Entonces, puede ser también fuga de información, no le digo que no. Entonces, en este caso también estamos tratando de tener más cuidado con este tipo de información en cuanto a los operativos y estas situaciones.
1: Bien, el trabajo que se viene haciendo en los lugares donde hay gente que suele ir a beber después de salir de los centros de diversión en diferentes sectores, ¿se está haciendo algún trabajo especial por esos problemas?
0: Pues sí, todas las semanas, licenciado José Luis, gracias al apoyo de Policía Nacional, se está asistiendo a este tipo de lugares en donde asisten los libadores. Como usted dice, suelen salir de los centros de diversión y acuden a estos lugares para continuar la fiesta, ¿no? Para continuar bebiendo y todo. Entonces, estamos nosotros igual asistiendo a los lugares. Voy a realizar un operativo ya más fuerte con tránsito para aquellas personas que igual se les encuentre en estado etílico conduciendo un vehículo.
1: Bien, en todo caso lo que queremos es que se aplique la ley y se sancione, porque ahorita ya no estamos para seguir haciendo el llamado de conciencia, ya no. Ciudadano que no quiere entender, sanción. No nos hagamos lío, abogado.
0: No, y sí se han dado ya varias sanciones, licenciado José Luis, por este tipo de situaciones, de este tipo de problemas. Realmente es un problema, sobre todo los fines de semana.
1: Listo, entonces los operativos continúan.
0: Continúan. No hay descanso.
1: Gracias a la abogada Paola Viteri, comisaria nacional, por entregarnos información en torno a los operativos que se realizan en nuestra ciudad. 12:20, me voy al corte publicitario. Tras el corte publicitario estoy en una entrevista con el señor John Campaña, es socio de la cooperativa Baños, y también estoy con el señor Diego Santamaría, presidente de El GAD de Río Negro. Volvemos tras el

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4: Con 25 minutos, quiero agradecer, en la línea telefónica ya está el señor John Campañez, es el propietario del vehículo o del bus de la cooperativa Baños Disco número 25, que tuvo el inconveniente en el control que se realizó en el sector de Los Pájaros, donde se pudo decomisar una sustancia que están sujetas a fiscalización. Gracias por atenderme la llamada, y me había solicitado el espacio, y este espacio será para que usted pueda contar, de acuerdo a su versión, ¿qué es lo que sucedió? Buenas tardes, bienvenida a la radio. Bienvenido a la radio.
5: ¿Cómo estás, José Luis? Buenas tardes, un saludo a toda la ciudadanía baneña. Muchas gracias por la apertura. Ante la serie de malos entendidos y comentarios que se ha dado, me he visto en la obligación de pedirle a usted un espacio para aclarar la situación de mi unidad, y en este caso también el nombre de Cooperativa Baños. Resulta, José Luis, que mi unidad cubría la ruta 8 horas 45 de la mañana con Guayaquil. Un usuario o un pasajero hace la compra de un boleto y encarga una mercadería en las oficinas de la cooperativa. Minutos antes de que salga la unidad con destino a la ciudad de Guayaquil desde el Coca, este usuario transporta esta mercadería desde nuestra oficina hasta el bus. Obvio, la tripulación coge, recibe ese cargamento y como es normal, continúa con el viaje. Aquí en la ciudad de Baños ha existido un operativo entre la Policía Nacional, Fuerzas Armadas y la Agencia Nacional de Tránsito. Proceden a la detención del vehículo, solicitando los documentos y revisando el equipaje. Llama la atención estos paquetes envasados en envases metálicos. En este caso, de la Policía Nacional y Fuerzas Armadas, proceden a revisar y se encuentran con la sustancia sujeta a fiscalización, que en este caso es la marihuana. Inmediatamente quedan retenidos todos los pasajeros hasta que se presente el señor o la señora fiscal. Llega la señora fiscal, ordena que el automotor se dirija a la ciudad de Ambato con todos los usuarios para rendir las declaraciones respectivas. Mientras esto sucedía, a mí ya me solicitaron, José Luis, la grabación de videos. Afortunadamente, la cooperativa Baños cuenta con cámaras de vigilancia en todas las oficinas. Descargamos los videos, claramente se puede ver quién es el usuario y dueño de esta carga. Igualmente, tuvimos la colaboración del terminal de la ciudad del Coca, donde nos facilitó los videos, y se aprecia claramente lo que este usuario se embarca a la unidad con esa mercadería. En las declaraciones, gracias a los videos que se contaba, la policía logra detectar al ciudadano dueño de esa mercadería. Se había cambiado ya de ropa, cuando empieza el viaje tenía una camiseta rosada, después ya se encuentra con una camiseta azul, con anteojos, pero logran identificarlo. Y el ciudadano mismo responde ahí que él es el dueño de esa carga y que él es el responsable del transporte. Aproximadamente a la 1 de la mañana, la tripulación, en este caso los dos conductores, quedan en libertad porque nada tuvieron que ver, y la unidad aún se encuentra detenida por procesos legales que yo tengo que hacer para que proceda la libertad del bus.
4: Don John, de acuerdo a la grabación que usted nos acaba de señalar, la persona que embarca esas maletas o esas sustancias sujetas a fiscalización, ¿permanecía en el bus hasta cuando estuvo acá en el sector de Los Pájaros o no?
5: Sí, efectivamente, hay que destacar aquí en este caso el accionar de la policía, que en ningún momento permitió que ningún pasajero se dé la fuga en este caso, ¿no? Porque sí bajaron pasajeros al baño, tanto hombres como mujeres, pero iban resguardados con la policía. Entonces, el buen accionar en este caso de la policía, al cuidar que ningún ocupante del bus pueda huir, benefició a la final para que den con el ciudadano dueño de esa mercancía.
4: Ahora, a mí sí me preocupa esta situación para evitar que las personas que quieren transportar esta clase de sustancias sujetas a fiscalización desde cualquier parte del país, de las oficinas de las distintas cooperativas. ¿Hay algún mecanismo para que se pueda solicitar que la policía o alguien especial de las instituciones que tenga que ver tenga un aparato para poder radiar o algún CAM para darle seguridad a ustedes y evitar que esto sea permanentemente en los diferentes sectores del país, Don John?
5: La mayoría de veces tenemos agentes de policiales en las terminales, ¿no? Tener un aparato o algo que identifique estas sustancias, yo pienso que se podría hacer, ¿no? Pero es un poco complicado, José Luis. Estaban envasados en recipientes metálicos tan bien sellados que inclusive tuvo que venir el cuerpo de bomberos de la ciudad de Baños con una sierra eléctrica a cortar esas tapas porque era prácticamente imposible abrir. Nos dicen que ese método utilizan para que no salga el olor y sea prácticamente imposible detectar por perros. Pero pienso que sí se puede dar haciendo las gestiones correspondientes.
4: Ya, en todo caso, usted nos acaba de dar su versión. ¿Cuándo saldrá la unidad? ¿Hubo algún diálogo entre ustedes y los miembros de la Fiscalía o de la Policía Nacional?
5: Ayer en horas de la tarde ya se efectuó la audiencia de flagrancia. El ciudadano dueño de esta mercancía está con prisión preventiva hasta que se den las investigaciones correspondientes. Hoy en la mañana también ya se dio el sorteo, el señor juez a cargo tiene que ordenar una prueba al bus y esperemos, José Luis, que mañana o pasado ya tenga la unidad libre.
4: ¿La persona que fue detenida es de nacionalidad ecuatoriana?
5: Colombiana.
4: Ah, ya, listo. ¿Algo más en la parte final, señor Campaña? Adelante, por favor.
5: Agradecerle a usted, José Luis, por el espacio y dejar muy en claro a la ciudadanía de los malos comentarios que existen, en especial de un señor muy conocido que es aquí en la ciudad de Baños, que maneja una página de Facebook, creo que no vale la pena nombrarlo, es que ni los socios de Cooperativa Baños, ni mucho menos la institución, nos prestamos para esta clase de eventos, ¿no? Son eventos totalmente aislados a la institución, aislados a los socios, y más bien, como usted dice, ¿no? Creo que en la directiva tendrá que tomar cartas en el asunto, pedir, como usted dice, tal vez más control al momento de embarcar esto y que tengan la plena confianza de que Cooperativa Baños, durante la trayectoria que tiene, ha logrado su buen nombre, lo seguirá haciendo, y lo mismo los socios que pertenecemos a esta institución.
4: Gracias a usted por habernos atendido y también hemos cumplido porque nos habían solicitado el espacio y habíamos accedido de esta manera, porque siempre lo hacemos. Entonces, sí creo en torno a este caso, cuando se dan las versiones por parte de los involucrados, siempre hay que acudir a la fuente, no inventarse, y lo que hacemos nosotros es siempre acudir a la fuente. Ahora, para aseverar algo, siempre hay que tener un documento. Si usted no tiene un documento, evite hacer un comentario, porque caso contrario se puede ver involucrado en un proceso legal. No es cuestión de, como siempre digo yo, de hablar por hablar. Nosotros, y quien les habla, hago mi trabajo, estoy haciendo mi trabajo, y próximamente se van a dar cuenta. Entonces, porque el trabajo no es fácil, el trabajo de recolectar un documento legal para decir esto es así, es muy difícil. Más aún cuando tenemos que ver si los involucrados o no involucrados pueden acceder, entonces eso hay que hacerlo. Porque usted no puede venir acá y hablar sin un documento. Entonces, mi llamado será a la gente para que siempre tenga la precaución. evitar el comentario malsano, evitar dañar la imagen de una institución o de las personas, mientras no se tenga un documento, no lo podemos hacer. Y siempre me he negado a las personas que quieren venir a hablar y hablar en contra de alguna persona, y le he dicho, ¿tiene el documento? Si no tiene, traiga documentos con todo el agrado del mundo, porque eso es muy delicado. Y un proceso de esa naturaleza, uno tiene que aprender a conocer el código deontológico y conocer las leyes. Con la poca experiencia o mucha experiencia que uno tiene y con el equipo que uno tiene atrás, uno se puede asesorar. Y eso es lo que hacemos siempre. Así es que en eso andamos, haciendo nuestro trabajo. Ya van a ver los resultados más adelante. 12:34, corte y vuelvo con más noticias.
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2: En la línea telefónica ya está el presidente del GAD de Río Negro, Diego Santa María. Con él vamos a tocar un tema que definitivamente estamos claros. Que los recursos de la ley amazónica, nuestra ley de la circunscripción y tan largo el peso. Ley amazónica, para y contra. Anterior ley 010, que beneficia a las regalías petroleras, a la parroquia de Río Verde, Río Negro. Se hizo una convocatoria para que ustedes participen y escuchen la intervención de los representantes del Consorcio de Municipios Amazónicos y Galápagos, Comaga, el pasado viernes. Usted tiene su criterio en torno a esta exposición que se hizo. Buenas tardes, bienvenido a la radio, Diego.
3: Estimado José Luis, muy buenas tardes a toda la ciudadanía. Como siempre, un gusto poder llegar a estos espacios, agradecido mejor para poder informar desde aquí a la ciudadanía. Realmente esta reunión nace por toda la inquietud de una reforma presentada en la asamblea, en este caso por un asambleísta de NAPO, por lo cual nosotros desde un principio hemos manifestado que esta proforma o esta propuesta de reforma está presentada en la asamblea, a lo cual muchas veces el señor alcalde y el señor alcalde Felipe también han manifestado que nosotros estamos mal informando, que estamos informando mal a la gente, mal entendiendo, y como les dije en esta reunión, no es así. La propuesta de la reforma está presentada en la asamblea, está en la comisión de GAT, nosotros hemos llegado hasta ahí, hemos verificado que está ahí, y conocemos el trabajo que hay que realizar para que esto se pueda cambiar. Como dije también, esto por suerte no está escrito en piedra, esta reforma, y aquí hay que trabajar en esta comisión para escribir lo que verdaderamente va a ir a la reforma. La apertura de gobierno también es importante, agradecer la apertura que nos ha dado. Nos hemos sentado con la ministra de gobierno o la asesora de la ministra de gobierno, el viceministro de gobierno también, por lo cual tenemos toda la apertura para cambiar, sabemos, y defenderemos este recurso de las parroquias de Oberde, Río Negro, del Cantón Maíz de Agua Santa y Matos de la Tabla, Candelaria de Boisí, del Cantón Penipe, porque son unos recursos adquiridos y nos corresponden y nos seguirán correspondiendo para el beneficio de estas parroquias y de donde sale y donde trabaja la gente, donde sale
2: Diego,
3: los productos, donde están, tienen que ser beneficiados.
2: Diego, pero usted está consciente, debe ser consciente de que esos recursos no se van a perder. ¿Usted está consciente de lo que es un derecho constitucional? ¿Usted está consciente de lo que es un derecho adquirido? ¿Usted está consciente que hace el CAL, Consejo Administrativo de la Legislatura? ¿Usted está consciente de cómo se presentan, a dónde llega, qué hacen, a dónde va y posteriormente qué es lo que se hace o no?
3: Todo eso conocemos nosotros. Como digo, no es primera vez que hemos trabajado en la asamblea, ya venimos trabajando desde hace algunos años, ya conocemos lo que va. El CAL es donde ingresan primero los documentos. Ellos son el primer filtro en la asamblea, pero de ahí ya pasó. O sea, de aquí ya pasó esta reforma. Ahora está en la comisión de GAT. Ahí es donde hay que trabajar para hacer las modificaciones necesarias. Este cambio que se hizo, o esta reforma, ahí lleva en todo el documento una reforma que pide el gobierno nacional, prácticamente dándoles un resumen de todo lo que está: 1.5% para invertir en seguridad, un 1.5% para invertir en emergencias. Todo eso es la primera parte. Y al último, en las disposiciones generales, hay un error que cometen, sí, es un error. en el cual estamos vulnerando los derechos de los gobiernos autónomos centralizados, en este caso de las parroquias, y eliminando los nombres de las parroquias en la disposición general, poniendo directamente el Cantón Mayor Lago Santo y el Cantón Penipe, percibirán de manera permanente de útil. Algo que está por error mal escrito, alguien puso de ley, alguien se equivocó en esta parte, y esa era nuestra molestia. Realmente estuvo también esta semana la asambleísta aquí en la reunión, y ella se victimiza diciendo que, primeramente, feminizándose y sintiéndose aludida como mujer. Nosotros en ningún lado, en ningún momento, en más, en mi persona, he hablado, he tenido de victimizar a las mujeres, hombres. Yo no he dicho de género. Nosotros somos funcionarios públicos, sean hombres o seamos mujeres, tenemos todo el derecho. Es más, yo tengo a una preciosa hija, mi esposa, que respeto mucho, y nunca les faltaré el respeto como mujeres. Y es más, tienen que crecer porque somos exactamente iguales. Lo cual, eso no hacía falta que haga eso en esta reunión la asambleísta. No hacía falta, estamos dirigiéndonos como autoridad, ¿sí? Y realmente ella me dijo también que por qué no he ido a la fuente. Entonces a mí también me da que pensar el por qué ella no vino a la fuente el momento que hizo esta reforma, para que no exista ese error. El error ya está, el confundir o equivocarnos o solo englobar al Cantón Valle de Aguasante y el Cantón Penipe, con la posible afectación que esto podría hacer, afectando a miles de personas, tanto de las parroquias de Valle de Aguasante como las parroquias de Penipe. Lo cual, mediante la ley, tenemos un derecho adquirido, por constitucionalmente nos defiende, y claro, no vamos a perder. Pero claro, el tema de estar ahora nosotros en Quito, trabajando en la asamblea, trabajando en la comisión, ya es algo que nos desgasta, aparte del trabajo que tenemos que realizar en las parroquias. Claro que durante este proceso, lo único que podríamos nosotros, aparte, buscar que se quede el dinero para las parroquias, es que el beneficio que siempre tendría que darse, que se reconozca el derecho vulnerado como parroquias, que somos gobiernos autónomos descentralizados, y ser los administradores directos de este recurso. ¿Para qué? Para que la ciudadanía y las parroquias y los pueblos que aquí son beneficiarios sean un avance hasta el futuro y puedan caminar de la mejor manera. Sería lo mejor que puede pasar. Manifiestan también que nosotros al recibir como parroquias recibiríamos menos. No es así. La ley nace para las parroquias, y como muestra ese día, les enseñé los primeros depósitos que se hicieron directamente a las parroquias. No sé si son 3 o 4 depósitos, en este momento no me acuerdo, pero están ahí la documentación. Entonces nació como parroquias. Todo esto nace también al final de toda la reunión. La señora asambleísta también reconoció que ha enviado otro documento para rectificar esto. Y eso hay que agradecer. Esa es la manera. Ahora nos podemos unir. La señora asambleísta también mencionó ese día que vamos a trabajar para, en esta reforma, poder incluir una vez más a las parroquias como estaban y subsanar este error. Y eso es lo que hay que hacer.
2: Lo que ustedes buscan, Diego.
3: Siempre algunas, perdón, José.
2: Adelante.
3: Como autoridades, siempre habrá y será bueno esta conversación, aunque no estemos de momento, de inicio, en el mismo sentido de la conversación, pero llegaremos a acuerdos, y los únicos que tienen que salir beneficiados de todo esto es la ciudadanía, es el pueblo.
2: Diego.
3: Porque nosotros como autoridades, como les dije, podemos tener muchísimas diferencias, pero a la comunidad no le vamos a dar la espalda, y tenemos que trabajar por ellos, por quienes nos dieron el voto de confianza para hoy poder estarles defendiendo y poder estar trabajando al frente de cada parroquia que estamos, y del cantón también, hablando de los alcaldes.
2: Diego, siempre es saludable tener diferencias. Siempre va a ser saludable que se tengan diferencias, pero mediante el diálogo, la construcción del diálogo, los mecanismos para llegar a acuerdos, eso es más que importante, porque siempre habrá que tener crítica constructiva. La crítica siempre va a ser buena, nunca va a ser mala, porque le permitirá a la autoridad, a cualquier funcionario público, tomar en consideración y hacer un autoanálisis de que por algo viene la crítica, por bien o por mal, pero lo que podemos hacer a través de un medio de comunicación es hacerles llamado para que exista crítica, pero constructiva, para que la autoridad tome en consideración. Ahora, tomando lo que usted dice, usted lo que busca es que se ejecute obras con toda la transparencia del caso y pare de contar.
3: Así es. Nosotros realmente, José Luis, solamente por recordar, los primeros años de administración no se podía ejecutar las obras en las competencias de los GAT parroquiales por la limitación que nos hacía la ley. Nos decía que simplemente, como los municipios son los administradores, se utilice solamente en alcantarillado, agua potable, reforestación y violencia de género. Lo cual complicó mucho el servicio a la ciudadanía, porque obviamente las administraciones anteriores se venían haciendo en todas nuestras competencias y ahí se dio obras, se hace obras, pero claro, al restringirse estas competencias, para nosotros implica hacer otro tipo de trabajos para poder nuevamente recuperar esas competencias, por lo cual hemos estado en la Asamblea, en la Contraloría, en la Procuraduría, en el Banco Central, y al final el Procurador, como les comentaba recién, este 17 de diciembre del 2025, nos da a nosotros como propietarios del recurso y podemos recién administrarlo una vez más bajo nuestras competencias. Por lo cual yo le manifestaba al señor alcalde también, señor alcalde, dígame un solo documento que hizo usted, un documento que hizo Comaga en beneficio de las parroquias, uno solo. Entonces, por lo cual a mí también me contestó por escrito, porque yo le pregunté por escrito, que él en su momento hará las gestiones necesarias para poder cumplir con esto. Mientras eso, él precautelaba que no se pierda el recurso. Pero yo le decía, señor alcalde, ya estamos en la recta final, falta un año, y usted no ha hecho ningún documento. Gracias a la gestión que hicimos nosotros como GAT parroquial, este año el recurso que está en el municipio se podrá utilizar en bien de la ciudadanía, con los proyectos que están hoy ya listos para ejecutarse, habiendo habilitado el uso del recurso. Entonces, hoy le invito también, como les decía, de todo lo que se da, lo mejor que podemos hacer es que esta conversa, y no entrar en enemistad, sino trabajar por la ciudadanía, porque para eso estamos. Todas las diferencias pueden quedarse a un lado, pero debemos unirnos para trabajar.
2: Diego, y lo que...
3: Por hoy tenemos entre Río Negro y Río Verde 6 millones de dólares para ejecutar en beneficio de estas parroquias.
2: Y al señalar que lo que buscan es la construcción de obras de forma transparente, no estamos diciendo que lo están haciendo de otra forma, no, porque no tenemos documentos, no, lo estamos diciendo que usted y la población busca que las obras se ejecuten transparentemente, como debe ser y como lo están haciendo, ¿no? Porque no tenemos otra cosa para señalarlo. En todo caso, si está el recurso, lo que ustedes buscan es de que al menos, como dueños de su dinero, la municipalidad les haga conocer TDRs, cómo van a subir las bases, como usted lo pasó el documento respectivo. Es el primer documento que usted me hace llegar, porque a mí me hubiese gustado que me envíen los documentos de todas las obras que usted solicitaba información, para que una vez que conozca el GAD y conozca a la gente de la parroquia, pues con una serie de sugerencias se enviaba a la municipalidad para que ahí sí, con esas sugerencias se tomen en cuenta y las eleven al portal. Pare de contar, Diego.
3: Sí, nosotros, y hay que agradecer en esa parte, ¿no? Y ese es el trabajo conjunto que tenemos que hacer. Nosotros hemos hecho algunos proyectos de todos los de aquí de la parroquia, hemos hecho como GAT parroquial uno, hemos realizado algunos, quiero decir, y la municipalidad se ha encargado de realizar otros, porque obviamente el recurso es bastante amplio el que tenemos que hacer. Pero los que nosotros hemos hecho aquí, nosotros tenemos toda la información. Entonces, los que nos han ayudado a hacer el municipio, lo que yo he solicitado en ese documento, antes que se suba a los procesos, nosotros queremos ese documento, todo el proyecto aquí en el GAT parroquial, para quedarnos con una copia y solicitar que se ejecute ese proyecto. Mientras tanto, que no se puede ejecutar, porque nosotros como dueños del recurso, dueños del territorio, necesitamos conocer cómo se va a subir los procesos. La información completa, necesitamos subir. No porque el municipio nos dio haciendo los procesos, ellos no tienen derecho a hacernos conocer y subir el proceso sin nosotros conocer. Somos los dueños de casa. Eso no quiere decir que yo esté impidiendo hacer una obra, sino que nosotros debemos conocer. Ya, en esto ya sucedió en Río Verde, hace unos meses, un mes atrás creo, socializaron una obra, un proyecto que hicieron del agua potable, la consultoría creo que estaba hecha directamente del gobierno parroquial, revisaron el municipio, dijeron que van a cambiar algunas cosas que han estado malas, puede ser, en cualquier proyecto puede haber errores, se puede modificar, pero de ahí hay que regresar al GAT parroquial a darle a conocer. En cambio, no le dieron a conocer, subieron el proceso, el momento que ya estaba contratado, fueron a la socialización, y resulta que unas partes, unos sectores de la parroquia estaban sin este beneficio del proyecto que estaban haciendo de agua potable. Por lo cual manifestaron, ¿qué pasó aquí? Obviamente el presidente ahí sí, de este sector, tiene que decir, voy a preguntar al señor alcalde y a los técnicos qué ha pasado, por qué no está aquí. Nosotros queremos evitar todo eso y conocer de inicio cómo está el proyecto final y cómo se van a ejecutar las obras. Porque puede haber alguna sugerencia que podemos hacer, algo que no han visto, que nosotros podemos añadir, igual conversar con la ciudadanía. Todos estos criterios son buenos para pulir y las obras salgan bien, las que van a quedar en beneficio de las comunidades.
2: Finalmente, ¿qué ha pasado con el alcantarillado? ¿Hubo algún problema este fin de semana?
3: Realmente sí, con las lluvias tenemos colapso del alcantarillado en la parroquia de Río Negro, y como por ahí me dicen, vea, pero usted ya lleva 3 años. Sí, llevo 3 años, pero el alcantarillado lleva 60 años al servicio de la comunidad y que no se ha dañado en estos 3 años, sino que ha venido dañando. Sin eso había que trabajar. Hay un proyecto o una consultoría realizada, les había mencionado algunas veces y conocen también, creo, la ciudadanía, que estamos trabajando en ello para intentar solventar los problemas que tienen. Fueron de la administración anterior que heredamos esa consultoría. Lamentablemente el consultor está fuera del país y nos contesta, pero muy poco. Se ha presentado representantes de estos consultores a una socialización que hicimos aquí para intentar solventar los problemas. Medio ambiente vino, revisó y tiene muchos defectos. Tienen que corregir, y hasta eso no podemos ni desechar esta consultoría ni ejecutar tampoco. Tenemos que esperar hasta que suceda o se habilite se apruebe esta consultoría, o de una vez el Ministerio del Ambiente archive esta consultoría. Ahí se podrá trabajar en otra consultoría probablemente, o al ser que se solucionen estos problemas, se puede ejecutar, buscar de dónde y ejecutar esta consultoría, que mucha falta le hace a la parroquia de Río Negro para continuar trabajando en todo. Aparte de ello, en esta parte del centro de la parroquia de Río Negro hay muchas edificaciones que han seguido construyéndose, y esas edificaciones siguen enviando al agua, el agua que sale, el agua fluvial, directamente a los tubos de alcantarillado, lo que ya llega al colapso del alcantarillado, porque obviamente es mucha agua de lluvia que recogen todas las viviendas, y eso está colapsando ya el alcantarillado de esta parroquia, y específicamente del casco central.
2: Gracias, Diego, por la conexión con nuestro medio de comunicación. Han sido las expresiones del presidente del GAD de Río Negro, Diego Santamaría. 12:54.
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2: He recibido un boletín de prensa que se emite por parte de la organizadora y responsable del evento Baños de Agua Santa, Noche de Música y Solidaridad. En virtud de que se va a realizar el evento Noche de Música y Solidaridad en beneficio de las madres de la zona rural, me dirijo a usted comedidamente para solicitar la difusión del indicado evento por ser de carácter solidario, como indica el afiche que adjunto y está publicado, debiendo anotar que los artistas que vienen a realizar su actuación es de forma gratuita y desinteresada. No sin antes agradecer el apoyo, se suscribe la magíster Rosario Fiallos Cáceres, noche de en Baños de Agua Santa, la noche de música y solidaridad con el para el apoyo a las madres del sector rural. La presencia de Yo Me Llamo Tormenta, Marco el Chino Ceballos y la cantautora Charito Fiallos. Esto será el Festival de Música en Honor a las Madres el sábado 30 de mayo a las 7 de la noche en el Teatro Nicolás Fiallos Medrano. La colaboración es alimentos no perecibles de valor un mínimo de $3 que usted puede llevar para poder ingresar. 12:55.
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2: También he recibido un artículo del señor Guido Calderón que habla del secuestro de la ruta de las cascadas, el retrovisor de la nostalgia, la enfermedad de la comisión que piden los transportistas turísticos, que no son todos, pero un gran número, el caso de Ollantaytambo y el Valle Sagrado en Perú, que contiene ese artículo, y la edad de oro del colapso tarifario en Baños de Agua Santa. Y luego viene la metástasis comercial. Por el tiempo voy a leer esta parte respectivamente para que usted conozca y analice lo que está sucediendo en Baños de Agua Santa. Ante la sobreoferta, el boleto de Chiva se desploma a $1, para recuperar los ingresos perdidos. Los propietarios de las chivas implementan un peaje del 50%. Obligan a los dueños de tarabitas, columpios y miradores a entregarles la mitad de la entrada a cambio de parar en sus atracciones. Los atractivos duplican sus tarifas. El resultado devastador. Baños hoy inunda las redes sociales con críticas de turistas decepcionados que denuncian al cantón como un destino caro. El diagnóstico y la ruta de salida. Para sanar a Baños de Agua Santa de este canibalismo, dice este artículo, la autoridad municipal, el Ministerio de Turismo y los empresarios locales deben abandonar la tibieza y aplicar medidas de fondo basadas en la ingeniería de destinos. Pico y placa turístico y capacidad de carga. El municipio de Baños debe emitir una ordenanza técnica que impida rodar 55 chivas diarias, establecer un sistema de restricción por placas, turnos rotativos, rutas y paradas obligatorias asignadas por la autoridad municipal, no por el chofer arbitrario. Un transporte regulado con tarifa sostenible, $3 o $4 devolverá la rentabilidad al chofer por su trabajo de transportista, no de comisionista. Gremialización y pacto de cero comisiones. Los propietarios de los atractivos, miradores y tarabitas deben unirse bajo una figura legal rígida y obligatoria, un bloque gremial sólido con un acuerdo ético de cero tolerancias al pago de comisiones. Elimina el chantaje. Si todos los paraderos mantienen la misma política de dignidad comercial, la encrucijada ética del día después. La aplicación de estas reformas dejará una pregunta incómoda sobre la mesa de los paraderos. Si el municipio y el viceministerio de turismo estabilizan las chivas y se deja de pagar en 50% de extorsión, ¿qué pasará en ese excedente de dinero? Sería un grave error de miopía empresarial mantener las tarifas infladas. La forma de salvar la reputación de Baños: o se bajan los precios de las entradas a los valores originales para devolver a Baños sus estatus de destino económico, o ese dinero se destina de forma transparente, auditada y obligatoria a un fondo de reinversión en infraestructura turística, seguridad y conservación ambiental de los propios paraderos. Necesitamos que Baños de Agua Santa vuelva a ser la tierra generosa que tenía la Chiva Mocambo y nos enseñó a recorrer. Este contenido ha sido publicado originalmente por El Comercio y habla, si va a hacer uso del mismo, por favor cite la fuente y haga un enlace hacia la nota original de la dirección, y tiene la respectiva dirección en este documento que ha sido emitido o se nos ha enviado por parte del señor Guido Calderón. La primera parte no la he leído la parte posterior para que usted tenga conocimiento de una realidad que no solamente se habla de hoy, de una realidad que no es en su totalidad, pero que sí agobia al sector turístico del cantón. Todos somos conscientes de que hay un mal servicio, no por todos, pero que hay un mal servicio, porque es un corre que te alcanzo y le ofrecemos al turista llevarle a esto, a esto, a esto, a esto, a esto, y después se les abandona. No de todos. Fin de semana que hubo también novedades, se dejó a turistas en la ruta del dragón y hubo reclamos. Entonces, hay que buscar una solución, claro. Pico y placa puede ser la solución, hay que analizar. Hay que sentarse, entrar a un diálogo y buscar una solución. No es cuestión de decir que se haga esto y pare de contar. No, hay que buscar una solución la más adecuada. Que todo esté encaminado en solucionar y evitar toda esta problemática. Porque el que tiene que llevarse la inversión tiene que ser el propietario del vehículo, el dueño del centro turístico, y no aquellos que están como intermediarios y se llevan más que los dos. Que eso es una realidad, como dice este artículo. Entonces, próximos días vamos a tener una entrevista, voy a contactarme con el dueño de este artículo, quien lo hizo el artículo, para conversar más detenidamente y plantear algunas inquietudes en torno a lo que se menciona por parte de este artículo. A ustedes, gracias por la sintonía. Buenas tardes, buen provecho a la hora de su almuerzo.
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0: aquí en el programa Más Deporte a través de la voz de Santuario. Tengan ustedes muy buenas tardes y bienvenidas, bienvenidos. Listos con María Araceli y Yerena también para entregarles la información correspondiente a este día miércoles 27 de mayo 2026. Buenas tardes.
1: Compañero, buenas tardes, amigos oyentes de Radio Santuario, bienvenidos al informativo. Hoy estaremos abordando contenido deportivo importante, tanto local, nacional como internacional.
0: Bien, y vamos entonces a iniciar inmediatamente con toda la información en vista de que contamos con nuestro invitado para el día de hoy, el licenciado Luis Pérez del Departamento Técnico Metodológico de Liga Deportiva Catronal nos acompaña, con quien vamos a dialogar en estos minutos para conocer sobre el desarrollo del campeonato de fútbol a nivel escolar e intercolegial que se desarrolla acá en el pedacito de cielo. Buenas tardes, bienvenido.
2: Gracias, Patricia, saluda a nuestro querido cantón. Gracias a Dios hemos terminado la primera fase del torneo de fútbol en las categorías escuelas centrales y colegios, con lo cual prácticamente el día de mañana damos inicio a la fase de semifinal, conociendo ya los equipos que pasaron a esta fase.
0: Bien, ¿para cuándo está previsto el desarrollo de estas fases ya importantes del campeonato?
2: Para el día de mañana está previsto la fase de semifinal para lo que es categoría colegios. Tenemos dos partidos a las 8 de la mañana. Juega Oscar Efraín Reyes con la unidad Baños y a las 9:30 Michelle Acosta Solís Río Negro.
0: Bien, tenemos resultados también de encuentros que se han cumplido en el desarrollo de este campeonato.
1: En efecto, el día martes 26 de mayo de este año, estos fueron los resultados en la categoría escuela. Hubo la participación entre la unidad educativa Baños y la unidad educativa Pedro Vicente Maldonado con un empate de 2-2. Ese fue el resultado con lo que respecta a la categoría escuelas.
0: ¿En campeonato intercolegial?
1: En el campeonato intercolegial podemos destacar que participaron tanto las unidades educativas del centro de la ciudad como también de las parroquias. En este caso, en la categoría colegios, a las 8 de la mañana participó la unidad educativa Óscar Efrén Reyes junto a la unidad educativa Fray Sebastián Acosta con un marcador de 3-0 a favor de la unidad educativa Óscar Efrén Reyes. Por su parte, a las 9:30, la unidad educativa Río Negro tuvo su triunfo 6-3 ante la unidad educativa Dr. Misael Acosta Solís.
0: Bien, entonces, con estos resultados se tienen ya los equipos clasificados, licenciado, para lo que será la culminación de este torneo, tanto a nivel escolar como intercolegial.
2: Sí, en la categoría escuelas centrales, en la grupo A, clasificados Pedro Vicente Maldonado, Puerta del Dorado. Grupo B, Fray Sebastián Acosta, Pablo Arturo Suárez. Hay que destacar realmente las posiciones que en el grupo B, lo único que le diferencia es el gol diferencia, es la clasificación. Y en cuanto tiene que ver a colegios, los clasificados son Óscar Efraín Reyes, Misael Acosta Solís, Río Negro y la unidad educativa Baños, en ese orden.
0: De acuerdo a la posición y la ubicación en cada grupo, van interlazados, ¿no? Primero de grupo A con el segundo del grupo B y así.
2: Sí, en lo que es categoría escuelas tenemos dos grupos, A y B, y va el primero con el segundo y el segundo con el primero del otro grupo. En lo que es colegios va el primero con el cuarto y el segundo con el tercero. De los partidos que son afines, si hay empate se va a penales, se conocerán los equipos que van a la final.
0: Bien, ¿estas finales están ya definidas las fechas? ¿Están establecidas?
2: Sí, están establecidas para la próxima semana. Tenemos martes y miércoles. Y lo importante también que debemos dar a conocer es de que la coordinación que tenemos con la alcaldía, con la Jefatura de Cultura y Deporte, nos ha permitido, Patricio, de que las finales de los chicos, tanto de escuelas como en colegios, lo hagamos en horas de la noche. Eso es algo realmente muy llamativo, importante para que los papitos puedan acompañar, los compañeritos puedan asistir libremente, porque tenemos el permiso para dos cursos que puedan acompañar en las mañanas, pero al hacerlo en la tarde, pues pueden ir mucha más cantidad de gente. Y eso es importante porque también es algo interesante que los chicos puedan jugar su final en horas de la noche en el Estadio José Silva Romo.
0: ¿A partir de qué hora estaría previsto el desarrollo de las programaciones?
2: A partir de las 6 de la tarde está tanto para escuelas el primer partido como para el colegio en los días que están señalados.
0: ¿Qué fecha están para que tengan conocimiento?
2: Para el día miércoles y jueves de la próxima semana tenemos los dos días que son las finales. E inmediatamente comenzamos con lo que es el último campeonato que tenemos, baloncesto.
0: ¿Se tiene establecido ya la programación del día miércoles? ¿Qué partidos se jugarán?
2: Bueno, esperamos realmente los resultados, tanto del día de mañana en colegios como el día lunes en escuelas, conociendo los
0: ahí
2: ganadores.
0: Ahí se define.
2: Ahí se define, no sabemos todavía porque esta es la segunda fase. Los ganadores pasan a disputar el campeonato y vicecampeonato y los perdedores pasan al tercer y cuarto lugar en disputa.
0: Me parece que una muy buena alternativa y disposición de que se pueda cumplir el desarrollo de estas programaciones finales con horario nocturno y con horario fuera de clases para que puedan asistir la mayor cantidad de gente, de estudiantes, compañeros y también de padres de familia.
2: Sí, esa es una de las pautas que realmente tenemos en este campeonato. El apoyo que nos ha brindado la alcaldía de Baños es importantísimo porque sabemos de que tenemos iluminación en el estadio y va a ser una final realmente de recuerdo para todos los niños participantes. Esa es una de las oportunidades tal vez en su vida que van a jugar y realmente va a ser inolvidable para todos, y más que todo el apoyo que podamos tener de los padres de familia, de los compañeritos que asistan con las barras, que ha sido realmente una fiesta total con las barras que han llegado, y realmente hemos vivido una fiesta, los clásicos que se han dado acá, y esperamos de que estas finales pues sean de lo mejor para Baños.
0: ¿Se ha establecido ya a lo mejor el costo de ingreso?
2: Bueno, nosotros hemos establecido siempre un costo que conoce tanto la alcaldía como el distrito y contempla en el proyecto que estamos desarrollándolo, es de $1 el ingreso. Se ha mantenido desde el inicio y se lo va a mantener hasta el final del desarrollo del proyecto.
0: ¿Existe la presencia de estudiantes, de acuerdo a lo manifestado, de dos cursos, dos paralelos por cada plantel educativo? Pero ¿hay presencia de padres de familia, de aficionados?
2: Sí, en la mañana sí asisten los padres de familia, los estudiantes igual la acompañan con sus tambores, con sus bombos, hacen la barra. Y hay que tomar en cuenta también un factor, Patricio, de que los estudiantes que ingresan en horas de la mañana, ellos no cancelan el valor de entrada. Si ellos solamente van a presenciar, a apoyar a sus equipos, quienes cancelan son el público. En este caso, que serían los padres de familia, familiares que asisten a presenciar los partidos.
0: ¿Esto es parte de la organización que está establecida desde el arranque e inicio de este campeonato?
2: Sí, así está establecido y realmente, como comenzamos el proyecto, así lo vamos a terminar hasta el final con los partidos que serán de las finales en baloncesto.
0: Miércoles y jueves serán las finales de este campeonato de fútbol. ¿Ahí se efectuará la premiación?
2: Sí, sí, en cada uno de los eventos se está realizando la premiación, tanto con medallas como con los trofeos respectivos. Lo único que sí hemos dado a conocer a los entrenadores, a los padres de familia que existen, que en el caso de estas finales que vienen de fútbol en las dos categorías, se escogen a los mejores deportistas, a los goleadores en cada categoría, y ellos pasan al programa de homenaje de reconocimiento a los deportistas destacados en el Teatro Nicolás Piaggios, que será en el mes de junio.
0: Posterior al campeonato de fútbol está previsto el inicio y desarrollo del torneo en baloncesto.
2: Sí.
0: Esa sería la última actividad, ¿no?
2: Así es, este es el último torneo que tenemos, ya están las categorías establecidas y prácticamente podríamos decir de que la próxima semana, el día martes, nosotros estaríamos ya iniciando con lo que es el campeonato de baloncesto.
0: ¿Cuántos participantes existen? ¿Qué categorías hay?
2: Bueno, en escuelas centrales tenemos unidades educativas Baños, Misael Acosta Solís, Pedro Vicente Maldonado, Fray Sebastián Acosta, Pablo Arturo Suárez. Categoría colegios tenemos Baños, Misael Acosta, Oscar Refrenes Reyes, Fray Sebastián Acosta. El calendario está elaborado el día de mañana conjuntamente con el ingeniero Juan Pablo Andino de la Jefatura de Cultura y Deportes. Vamos a coordinar los días, los horarios para ya establecerlo y prácticamente mañana estaremos ya pasando a las unidades educativas para la próxima semana dar inicio a este torneo.
0: ¿Quiere decir entonces que se jugarán íntegramente en el Coliseo Municipal?
2: Sí, todos los partidos son en el Coliseo Municipal. Está previsto de esa manera y prácticamente tenemos 5 fechas con 2 de semifinal y 2 de final, serían 7 fechas en el Coliseo y estaremos culminando con todo el proyecto que hemos planteado.
0: Entonces se jugarán a nivel de escuelas, a nivel de colegios, con las categorías que están establecidas en cuanto a edades.
2: Sí, en cuanto a edades, tal como está, escuelas y colegios. Lo que sí vamos a trabajar siempre son 2 partidos de escuelas y 2 de colegios, para ir avanzando por cuestión de tiempo. Entonces vamos a hacer 4 partidos en el día y capaz de que podamos en 7, en 9 programaciones ya culminarlo el torneo.
0: Igual también a la culminación se efectuará la premiación.
2: Sí, igual manera, las medallas, los trofeos, a las unidades educativas que llegan en el primero, en segundo y en tercer lugar, tomando en cuenta también los mejores deportistas que pasan al evento de homenaje en el Teatro Nicolás Piaggios.
0: Para la fecha del Teatro Nicolás Piaggios está establecido que se van a reconocer a los deportistas destacados en las diferentes actividades que ha venido realizando Liga Cantonal.
2: Sí, en las actividades dentro del proyecto Festival Deportivo Escolar Intercolegial.
0: Exacto. Para que quede claro,
2: sí, eso sí,
0: solamente
2: sí.
0: A nivel escolar e intercolegial.
2: Sí, eso es dentro de este torneo. Cuando hacemos en diciembre, sí es a nivel general de todas las disciplinas y todas las los deportistas que han salido, tanto en lo que es formación como en lo que es alto rendimiento, inclusive recreación, que salen a nivel nacional. Pero en este caso es únicamente para lo que es el Festival Deportivo Escolar. Ahí van todas las categorías, Patricio, desde la categoría inicial con los deportistas en baby fútbol, damas, varones, atletismo, categoría preparatoria, categoría uni, pluridocentes, de igual escuelas centrales y colegios. En cada una de las disciplinas tenemos deportistas destacados y para ellos será este homenaje de reconocimiento.
0: Faltando una actividad por cumplir y desarrollarse, ha habido la aceptación y participación de los planteles educativos y también el apoyo de padres de familia.
2: Sí, sí, hemos tenido el apoyo realmente masivo en lo que tiene que ver a los padres de familia, a las unidades educativas. Siempre la coordinación ha sido importante con los profesores, hemos estado siempre coordinando, ha habido fechas que nos han pedido por actividades propias de las unidades educativas suspender, hemos conversado con los demás profesores, entrenadores, y se lo ha hecho, porque realmente lo importante es coordinar los eventos para que profesores, hemos estado siempre coordinando, ha habido fechas que nos han pedido por actividades propias de las unidades educativas suspender, hemos conversado con los demás.

0: tenido realmente inconvenientes con mayores, más que una solicitud de verificación de documentos, que a la postre no pasó, porque de igual manera el equipo que estaba presentó esta apelación está clasificado, entonces ya no hubo necesidad de aquello. No hemos tenido ningún tipo de inconveniente. Y lo importante, Patricio, es de que estése la persona que estése, ya sea en el distrito, ya sea en las unidades educativas, ya sea en la liga cantonal, este es un evento que debe seguir, porque el objetivo son los niños, son los jóvenes de Baños, y ellos van a ser siempre. Generaciones vienen, generaciones van, los dirigentes somos pasajeros, los entrenadores somos pasajeros, pero los niños siempre estarán ahí para que estos torneos se sigan llevando a cabo.
1: A propósito, ¿cuál es el criterio, el pensamiento que tienen los dirigentes, las autoridades de los planteles educativos de nivel primario y secundario? ¿Continuar participando?
0: Bueno, hasta donde nosotros hemos podido conversar con los profesores, con los rectores, directores, el objetivo es de que sigan participando, de que se siga haciendo este torneo. Esperemos realmente de que el próximo año se pueda presentar el proyecto con un tiempo de antelación como se lo hizo este año. Lamentablemente este año 2026 no chocó con las actividades de las Olimpiadas Intercantonales de Patate, por eso se comenzó prácticamente por el mes de febrero los eventos. Entonces estimamos nosotros de que si se llega a dar, Dios mediante, pues se comenzaría en el mes de enero, y de esa manera evitaríamos también algunos contratiempos con la participación, por ejemplo con Ciudad de Fuego, que viene ya en abril. Nosotros planificamos eventos antes para no chocar con ellos y tener prácticamente los escenarios dispuestos.
1: Bien, en esto prácticamente se va cumpliendo ya el cronograma que ustedes elaboraron y presentaron para el arranque de estas actividades. Seguramente habrá una evaluación posterior.
0: Sí, luego de la culminación de lo que es el torneo de baloncesto, la premiación, viene el evento de premiación, este homenaje que se hace a los deportistas, y luego viene el informe y evaluación del proyecto, donde se reúnen tanto la alcaldía, el distrito de educación, los rectores, directores de las unidades educativas y los dirigentes de liga cantonal, y se presentan los informes tanto técnico, administrativo y económico, para que ellos conozcan, y de igual manera se entrega una carpeta a la zonal en Ambato para que ellos conozcan cómo estaba desarrollado el torneo, cómo se fue desenvolviendo el proyecto, cuáles fueron los ingresos económicos que tuvo la Liga Cantonal y cómo se realizó los egresos. Entonces, de esta manera, Liga Cantonal trabaja con una transparencia, con el objetivo de que esto se siga continuando, de que el dinero que entra a las arcas de la Liga Cantonal, que es temporal por inscripción de los chicos, por las entradas, sea reinvertido conforme a la ley del deporte, cultura física y recreación en implementos deportivos para todas las unidades educativas que participan en el Festival Deportivo 2026.
1: Bien, Luis, no sé si es la persona indicada, pero hay un malestar o hay una situación que está aconteciendo con el tema de boxeo. Tenemos entendido que hay un club que formaba parte o que tiene la legalidad respectiva y que utilizaba este escenario apto, habilitado para la disciplina de ring, del boxeo, que es un ring que está a nombre y tiene a cargo Liga Deportiva Cantonal. Pero no recuerdo exactamente, la semana anterior vino un representante de un nuevo equipo de boxeo que me indicaba que hay una cantidad de 30, 35 niños jóvenes que se han formado, que se han agrupado para formar un nuevo equipo, un nuevo club, que están en camino para buscar la legalización, porque así debe ser. Si mal no recuerdo, es Cuna de Triunfadores. Creo que es el nombre, no estoy tan claro, pero habló conmigo acá la semana anterior y sorpresa se manifiesta de que ha sido retirado el ring, no se puede utilizar.
0: Patricio, en cuanto tú tocas este tema, yo tengo que decirlo muy claramente, ese es un aspecto administrativo de los señores dirigentes. Conozco de que ellos en su momento darán una rueda de prensa dando a conocer todos los pormenores de este caso. Están el día de hoy y tienen una reunión con el asesor jurídico de la institución, con los miembros de Federación y de la Asociación de Boxeo de Tungurahua, con quienes van a formular esta rueda de prensa y darán a conocer los pormenores. En lo que es la parte técnica, lo que es torneos, eventos, ese es mi campo de trabajo, ese es mi campo de acción. Por lo tanto, realmente mil disculpas, yo no puedo emitir un criterio porque eso le corresponde a los señores dirigentes de la institución.
1: Yo por eso únicamente estaba consultando quién es la persona encargada de dar una verificación o una certificación, o más bien una aclaración o un conocimiento, qué es lo que acontece, qué es lo que pasa. Presidente que fue electo, el licenciado Elder Caicedo, me parece que dejó el cargo, asumió

0: La vicepresidenta.
1: Sí, espero de que en los próximos días, Patricio, van a tener ya la invitación para que puedan acompañarnos a la rueda de prensa que va a dar el directorio, dando a conocer todos estos pormenores, toda la parte legal, la parte administrativa, cómo se ha constituido los clubes, quiénes son filiales, quiénes son legales, quiénes no son legales. Todo todo este tipo de situación lo van a dar a conocer en su debido momento. Yo, como lo manifiesto siempre, mi campo es el técnico, el deportivo, y yo daré toda la información que sea necesaria cuando sea dentro de mi acción, de mi campo de trabajo. Entonces, en ese sentido, pues sí, mil disculpas, yo no lo puedo tocar ese tema.
0: Sí, entendemos esta situación. Esperemos entonces que retome nuevamente el curso regular, que exista nuevamente la posibilidad de que continúen con todo lo que está planificado, la matriz del deporte cantonal. Bien, gracias por la presencia. Una vez más, la invitación entonces para que continúen asistiendo y sean parte del desarrollo de estas actividades que ha ido programando Liga Cantonal a nivel estudiantil.
1: Sí, gracias, Patricio. Solamente quiero acotar algo. Lo importante para la Liga Cantonal, como dice la misma ley del deporte, la autonomía de las organizaciones deportivas les permite realizar convenios, firmar convenios con empresas privadas, con empresas públicas, y dentro de eso también la legalidad de la cual tú hablabas es importantísimo, y la socialización, la coordinación, la comunicación entre los entes que son, en este caso, rector, la Liga Cantonal y los clubes filiales, es importante, y de todo ello ya lo sabrá dar la señora presidenta la información. Para nosotros como Liga Cantonal, en el aspecto deportivo, pues realmente ha sido muy grato compartir con los niños, con los profesores, con los entrenadores, con los padres de familia, esta fiesta deportiva. Queremos expresar de igual manera el agradecimiento a todos quienes están a cargo de los equipos, que es un trabajo realmente como entrenadores, que están haciendo los compañeros profesores de cultura física. Y para nosotros la invitación, el día de mañana tenemos semifinal de los colegios Oscar Efraín Reyes, Unidad Baños, Río Negro.
0: Sería importante los horarios para que tengan conocimiento.
1: Sí, 8 de la mañana, Oscar Efraín Reyes, Unidad Baños, 9:30 de la mañana, Misael Acosta Solís, Río Negro. Hay que tomar en cuenta también algo importantísimo, Patricio. Río Negro tiene uno de los equipos que realmente nos sorprendió este año, y las felicitaciones para Río Negro, porque está trabajando muy bien, va realmente a pelear en un puesto para la final, y es importante que mientras más equipos tengamos acá en este campo deportivo, pues será mucho mejor para nosotros, para los niños, los jóvenes. Y el agradecimiento y la invitación de igual manera que nos acompañen el día lunes, tenemos los partidos de la semifinal de las escuelas, y el día martes, miércoles, jueves estaremos nosotros con las finales, ya culminando lo que es el fútbol, y de igual manera estaremos iniciando con lo que es el baloncesto. Gracias, Patricio.
0: Y qué bien, recordando clásicos de antaño, ¿no?
1: Sí,
0: muchos años atrás.
1: Realmente esa es una alegría. Nos hemos encontrado con varios compañeros de aquellas épocas que están también trabajando en las unidades educativas. Recordaban los clásicos Pedro Sebastián, Pedro Pablo, y realmente eso es lo que realmente nos alegra, y eso es parte del proyecto, Patricio, de que esto continúe, que esta fiesta deportiva continúe con las generaciones que siguen viniendo, estemos nosotros o no estemos, porque como lo dije, somos pasajeros en las instituciones y aún en la vida, pero lo importante es que los chicos ganen con estas actividades.
0: Bien, muchas gracias por su presencia acá, licenciado Luis Pérez, del Departamento Técnico Metodológico de Liga Deportiva Cantonal. 13:24, vamos a recibir el aporte informativo de Luis David Villavicencio, pero antes queremos indicar que acá en los estudios tenemos la cédula de identidad de Alison Vera, así que puede venir a retirar acá la cédula de identidad.
2: En el ámbito local, el pasado día domingo, Baño Ciudad de Fuego venció de manera contundente por 2-1 ante Dering, otro de los rivales complicados de su zona. Después de conseguir la victoria por 2-0 ante Pelileo la jornada pasada, los baneños siguieron con su buen momento de forma para coronarse como líderes del grupo al final de la primera vuelta. Después de ese partido, arrancará la segunda fase del campeonato, en donde Baño Ciudad de Fuego tendrá que volver a enfrentarse al Dering, pero esta vez en la ciudad de Ambato. A pesar de conseguir la victoria, el juego del equipo sigue desatando críticas, y el técnico Cipriano Valentín continúa examinando a sus jugadores para seguir fortaleciéndolos en esta etapa del campeonato, en donde Baño Ciudad de Fuego tiene ahora como único objetivo lograr el pentacampeonato en el zonal de Tungurahua. En el ámbito provincial, una auténtica fiesta de talento, compañerismo y pasión se vivió el pasado fin de semana en el Polideportivo Iván Vallejo. El escenario albergó el Festival de Mini Baloncesto, categoría sub-10, certamen que reunió a 16 delegaciones del país con el objetivo de potenciar las bases de esta disciplina. La cita deportiva fue coordinada por la Comisión de Mini Baloncesto de la Federación Ecuatoriana, contando con el respaldo estratégico de la Asociación de Baloncesto Local y la Federación Deportiva de Tungurahua. Durante la clausura, Magali Vázquez, delegada nacional de la comisión, aplaudió el nivel de los pequeños deportistas y agradeció el apoyo constante por la matriz del deporte provincial. Este festival formativo no solo midió destrezas tácticas, sino que consolidó la hermandad entre academias y clubes, demostrando que el futuro del baloncesto ecuatoriano pisa firme desde sus categorías menores. En el ámbito nacional, Barcelona sufrió y buscó hasta el final y se llevó una merecida y agónica victoria en su visita del fin el pasado domingo por la fecha 15 de la Liga Pro. El partido fue cortado en la primera parte, con varios roces, muchas interrupciones y pocas chances de gol. Sin embargo, Delfín logró abrir el marcador al minuto 36, tras un excepcional pase de Thiago Saleta y la definición de Eric Mendoza, uno de los mejores jugadores del cotejo. Los toreros reaccionaron en la segunda parte y fueron más insistentes en sus ataques. En el minuto 70, Milton Celis consiguió empatar el cotejo con un tanto de cabeza. El final del partido fue de infarto, incluyendo 10 minutos de adición. En una de las últimas jugadas del encuentro, Javier Báez, a quien le habrían anulado un gol previamente por fuera de juego, cabeceó un balón en un tiro de esquina y anotó el gol que desató la locura en la hinchada barcelonista. Con este resultado, Barcelona sube al tercer puesto de la Liga Pro con 26 puntos, mientras que Delfín se queda en la penúltima posición con 16 unidades. Y en el ámbito internacional, la selección española confirmó el pasado día lunes la lista oficial de 26 jugadores convocados para disputar el Mundial 2026. El seleccionador Luis de la Fuente presentó una nómina con varias novedades, entre ellas el portero Joan García, los defensas Marc Pubill y Eric García, además del atacante Víctor Muñoz. La Roja llegará a la Copa del Mundo como una de las selecciones favoritas luego de consolidar una generación joven y talentosa encabezadas por Lamine Yamal y Nico Williams. Sin embargo, lo que más llamó la atención fue la no presencia de jugadores del Real Madrid en la convocatoria. A pesar de todo eso, los aficionados aprobaron la lista de De La Fuente, y con esto España se alista para lo que será la participación en el Mundial 2026 como clara favorita a ganarlo. Soy Luis David Villavicencio, reportando para Más Deportes.

comparte diariamente el reporte de la información deportiva. Atención, en los estudios de La Voz de Santuario se encuentra la cédula de identidad de Alison Daniela Vega Morales. Así que puede acercarse a los estudios de La Voz de Santuario a retirar su cédula de identidad, Alison Daniela Vega Morales. Las 3:29. Y para este día, sábado 30 de mayo, a partir de las 18:00, está previsto la inauguración de una nueva edición del Campeonato Intercooperativas de Transportes y Afines 2026. En esta ocasión, la entidad que estará al frente de la organización y desarrollo de este evento será la Cooperativa de Transportes en Camionetas Agoyán. Es así que están haciendo ya la invitación para que el público, familiares de todos los deportistas que estarán representando a las diferentes cooperativas de transportes y afines del Cantón Baños, asistan y estén presentes en el acto de inauguración. La concentración se efectuará en la parada de camionetas Agoyán, en el Parque Central, y luego el desfile hacia el Coliseo de la Unidad Educativa Oscar Efrén Reyes. Tendrán esta oportunidad, una vez más, de realizar un alto a sus actividades diarias y cotidianas los amigos transportistas para tener un momento de recreación, de esparcimiento y actividad deportiva. Es importante cumplir también con la actividad deportiva para mantener ese espíritu joven, mantener esa posibilidad de tener una condición física en mejor estado. Obviamente, la confraternidad entre quienes son parte de las diferentes cooperativas de transporte en cada programación, en cada encuentro deportivo, de las disciplinas deportivas en las que se va a desarrollar este torneo. Se van desarrollando cada año estas actividades y esperemos que se mantenga ese espíritu de unión, de confraternidad entre las diferentes cooperativas de transportes y afines. Aspiramos contar con algún representante de la institución que está organizando, en este caso, la Cooperativa de Transporte Agoyán, para el día de mañana tener la posibilidad que nos amplíen y conocer sobre inscripciones, participantes, el desarrollo de campeonato, en qué disciplinas deportivas y todo lo concerniente a esta nueva edición del campeonato de las cooperativas de transportes y afines. Nos vamos a la pausa y retornamos con más información.

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0: 6:38. Mientras tanto, que tenemos los encuentros que se van a desarrollar el día de hoy en la continuación de la Copa Santa Ana.
1: Mucha atención, porque dentro de Copa Santa Ana tendremos el día de hoy partido a las 18 horas entre Ñañas Fútbol Club versus Santa Ana en categoría mujeres, 19 horas Galácticas versus Panteras, y de igual manera en la categoría mujeres, 20 horas Academia Juive Chico versus Bandidos Fútbol Club en la categoría A, 21 horas ACD versus Fusión JG en el post 40, y a las 22 horas Hotmen versus ACD en la categoría B. Esos son los partidos para el día de hoy. Mañana, el día viernes y el fin de semana tendremos otros encuentros.
0: Es decir, que durante toda la semana se van a desarrollar los partidos, ¿no?
1: Sí, son un total por día de 5 partidos, excepto el domingo, que estaríamos contando solo con 4.
0: Bien, esto lo vamos a ir dando a conocer diariamente. Las 3:39 y hoy en la mañana, en un diálogo que tuvimos extra micrófonos con el vicepresidente de Ciudad de Fuego, Sebastián Barrio Nuevo, nos indicaba que ya está confirmado el horario para el partido de Ciudad de Fuego en el inicio de la rueda de revanchas. Se jugará en la modalidad tipo espejo, es decir, que aquellos partidos que se cumplieron el pasado fin de semana en este grupo se volverán a jugar, pero con localías invertidas. Esto quiere decir entonces que el Derin estará actuando como dueño de casa y ha optado por jugar en el estadio alterno Neftalí Barona en la ciudad de Ambato, y el partido está programado para las 11 del día. Esto nos indicó hoy en la mañana el vicepresidente del club sobre la confirmación del partido en el estadio Neftalí Barona. 11 de la mañana, Derin frente a Baños Ciudad de Fuego. Y tenemos también programación que ya está definida con los partidos que se complementan en este arranque de la fecha con encuentros que corresponden a la fase de revanchas.
1: Efectivamente, en el grupo A habrán 2 partidos, como usted había mencionado, el día 30 de mayo del 2026 a las 11 de la mañana. En el estadio Neftalí Barona se enfrenta Derin con Baños Ciudad de Fuego. Posteriormente, en el estadio Neftalí Barona, sin embargo, a las 3:30, estará participando Cachis Fútbol Club versus Pelileo Sporting Club. Estos grupos corresponden al A, mientras que en el grupo B estará participando únicamente a las 15:00 del mismo día en el estadio municipal de Patate, Deportivo América Sporting Club versus Forte Calza. Así están ya las llaves de los partidos que se van cumpliendo a lo largo del campeonato de ascenso Tungurahua.
0: Bien, entonces vamos a ver qué es lo que sucede con lo que será el primer partido en la fase de revanchas, en la rueda de revanchas de este torneo provincial de segunda categoría. Ciudad de Fuego tendrá que enfrentar nuevamente al Derin, un equipo que le vino a complicar acá en el estadio José Silva Romo. Para Derin no le sirvieron, no le dieron resultado las variantes, los cambios que generó durante el segundo tiempo. De allí era un equipo que le comprometía, un equipo de cuidado, un equipo que desnudó muchas veces la falencia que tiene Ciudad de Fuego en la parte defensiva. Y esto seguramente tendrá que tomar las precauciones y el cuidado del caso para el partido del día sábado, en vista de que se quiere mantener esa racha de partidos invicto, y más allá del invicto es sumar los puntos que le permitan ya con antelación alcanzar la clasificación a las instancias finales del campeonato de segunda categoría en Tungurahua. Eso es lo importante. Como ya lo habíamos hecho el análisis el día de ayer, no hay el mismo criterio de satisfacción en el hincha. No está contento por lo que puede apreciar, por lo que puede mirar en el juego colectivo que presenta Ciudad de Fuego. Con ese plantel de jugadores podríamos decir que alcanza para lograr el torneo provincial. Pero ya depende el criterio de los dirigentes de reforzar al equipo para lo que se vendrá el torneo regional. Pero es importante que los refuerzos también tengan el tiempo necesario para conocer a sus nuevos jugadores, a sus nuevos compañeros, perdón, para conocer al nuevo cuerpo técnico, para tener claro qué es lo que quiere el entrenador con cada uno de ellos dentro del campo. Porque si se espera culminar el campeonato provincial, que tranquilamente digo puede ganar con este plantel, con este grupo que tiene al momento, y recordemos que hay una fecha tope para culminar el campeonato provincial en cada asociación, entonces que debe ya existir una idea de que los jugadores que vayan a buscar o que tengan en mente contar y reforzar al equipo tengan al menos un tiempo de entrenamiento, de trabajo junto a sus nuevos compañeros y cuerpo técnico. Pero ya queda criterio de la dirigencia este particular, si están en capacidad con el presupuesto de tener ya anticipadamente, en buena hora, caso contrario, esperar a la culminación del campeonato, y esto ha sucedido en torneos anteriores, culmina el campeonato provincial y por allí tienen la posibilidad de contratar, de buscar otros jugadores, pero ¿qué? Apenas 5 días a lo máximo de entrenamiento para jugar un siguiente encuentro. Pero ya queda criterio de la dirigencia y continuar el apoyo del hincha, del aficionado, asistiendo, estando presente en el escenario cuando juegue como dueño de casa especialmente, porque ahí requiere la presencia del público, de los aficionados, porque a más del apoyo anímico que brindan al plantel, es importante también ese apoyo económico para la dirigencia. Ese es parte del ingreso que tiene para ir buscando sumar jugadores, para seguir fortaleciendo al equipo, y esto realmente es lo que necesita el equipo de todos, la presencia de los aficionados e hinchas acá en el estadio José Silva Romo.

0: A nivel provincial se destaca la actuación también deportista tungurahuense en la disciplina de ajedrez.
1: La deportista tungurahuense alzó el tercer lugar de la modalidad rápida de la categoría absoluta sub-18, sumando un importante ascenso en el ranking. El ajedrez de la provincia sigue cosechando éxitos en proyección nacional y la ajedrecista tungurahuense Salomé Chamba firmó una actuación destacada en el reciente certamen nacional, consolidándose como una de las realidades promesas de Tungurahua, y es que lejos de acercarse hasta el número uno, ella demostró que tiene optimismo, que tiene trabajo, inteligencia, compromiso, estrategia sólida, que la mantuvo en los puestos de vanguardia de principio a fin. Más allá de la medalla de bronce, el torneo deja un balance numérico altamente positivo para la planificación de deportistas. Y es que gracias a su racha de victorias y a la jerarquía de los rivales enfrentados, Chamba sumó 96 puntos a su ranking ELO, un salto cuantitativo que optimiza su posición en el escalón nacional, y esto le permite abrirse a puertas superiores, a mejores perspectivas para sus próximos desafíos internacionales y de selección.
0: Esperemos que continúe con esa cosecha de buenos resultados y esto que también permita seguir ampliando el número de representantes de Tungurahua en diferentes disciplinas que nos representen dignamente. Las 3:48, mientras tanto que ayer en Copa Libertadores de América, Liga de Quito alcanzó una sufrida victoria frente al conjunto boliviano de Always Ready. Un partido que aparentemente lo tenía sencillo el plantel de Liga, ante un rival que ya no aspiraba a clasificación alguna, pero el equipo boliviano vino a dejar todo, a demostrar que se trataba de un buen plantel, de un buen equipo, y vaya que lo puso complicado, difícil a Liga de Quito. Inclusive estuvo adelante en el marcador el conjunto boliviano, de no ser por la buena actuación de su arquero Gonzalo Valle, otro hubiera sido el cantar para el conjunto de Liga.
1: Y también hubo algunas anomalías dentro del partido, porque se menciona que hinchas del cuadro universitario tuvieron problemas con el entrenador de Always Ready.
0: Al final del partido, los hinchas querían agredir, atacar al entrenador que estuvo dirigiendo el equipo desde el sector de tribuna. No estuvo habilitado para estar en el banco de suplentes. Y al término del partido ha existido este inconveniente, y esto realmente que es preocupante, porque circula ya a nivel mundial, y esto habla de que el equipo de Liga deberá tomar precauciones para evitar posibles y futuras sanciones por mal comportamiento de la hinchada.
1: Sí, de hecho hay un video donde se muestra la reacción del director técnico y también de la hinchada de Liga de Quito. Y de este modo, el presidente Isaac Álvarez declaró en la jornada de este 27 de mayo que lamentaba estos hechos ocurridos en el palco. Sin embargo, aclaró que Liga de Quito ofrece a Marcelo Estracia una suite para mirar el compromiso alejado de la gente. También estaban disponibles cabinas en la zona de prensa, pero el profesor decidió ir al palco.
0: Exponiéndose, provocando muchas veces, ¿no? Pero no se sabe cuál fue el comportamiento también del director técnico.
1: Exacto.
0: Puede ser que provocó y la hinchada reaccionó. O como puede ser que la hinchada eufórica por la victoria sufrida, angustiosa, se fue en contra del director técnico. Con esta victoria agónica de Liga de Quito, no solo que aseguró el boleto directo a la fase de octavos de final, sino que ocupó el primer lugar en su grupo, le arrebató el liderato al conjunto brasileño de Mirasol, que perdió ante Lanús 1-0, y de esta manera se posiciona firmemente entre los mejores clasificados de cara a los emparejamientos de la siguiente ronda. Liga de Quito, con este triunfo, reitero, sufrido, le permite mejorar, sumar puntos en el ranking para su futura participación en el Mundial de Clubes, pero ya dependerá muchísimo de lo que pueda seguir sumando de aquí en adelante el plantel de Liga. Ese es el sueño y el objetivo de la dirigencia: clasificar al Mundial de Clubes 2029. Va por buen camino, está en el tercer lugar del ranking de equipos que están sumando puntos para la clasificación al próximo Mundial de Clubes 2029. Al término del partido, el diálogo con los protagonistas. En este caso, el director técnico del conjunto brasileño, Thiago Nunes.
2: Buscar un entrenador bueno para el equipo, ¿no? Porque se convence el bloque de traer uno capaz de manejar este lindo club. Después vamos a pensar ahí con calma si vamos a tener algún aporte, si algún jugador va a salir, si alguien va a llegar. No puedo decirte esto hoy, ¿no? Porque al final es muy prematuro. Hay jugadores obviamente que reciben ofertas para salir. A mí me encantaría haber mantenido la base todo el pasado, con el señor Brian Ramírez, Olicha, Carlos Hueso, otros jugadores que se fueron, y sumar jugadores a este grupo que cuando llegué acá en el pasado, me decían que, ¿qué? Pasar de Botafogo a cual campeón, imposible. Y después pasar de São Paulo, ya llegó donde tenía que llegar. Después cuando metemos 3 en Palmeiras, vamos a salir campeones del mundo, somos mejor que el Real Madrid. No, y después pasó lo que pasó. Entonces, es tener estabilidad, es tener tranquilidad, tener calma, tener equilibrio. Yo siempre digo que los grandes equipos, equipos gigantes como en el caso de Liga, el más difícil es mantenerse equilibrado, ¿no? De no reaccionar de acuerdo con la gente, de no reaccionar de acuerdo con la emoción. Que tengamos claro que el equipo, que el club tiene que vender jugadores para tener plata, que el club tiene que avanzar en copas y torneos importantes para tener plata. Lastimosamente los torneos locales no generan plata alguna a los equipos, lo único que genera realmente son los torneos internacionales. Un gran producto como este, un gran producto del fútbol ecuatoriano, lastimosamente no genera nada de plata a los equipos, o muy poco. Bueno, increíble el material humano que hay acá en Ecuador, los jugadores, la capacidad física, técnica, increíble. Y con esta confianza que hay hoy en día, el jugador ecuatoriano que ilusiona a todos de ir al Mundial y poder pensar en llegar muy lejos, a mí me gustaría ver este producto siendo mejor explotado para los clubes mismos.
0: Bien, esto es parte de las declaraciones que brindó Thiago Nunes al término del partido. Cuando le consultaron qué le hace falta al equipo, él sarcásticamente dijo: un buen director técnico. Mientras tanto, que la figura del plantel que salvó al equipo de una clara derrota, su arquero Gonzalo Valle, de quien se dice que estaría dejando el plantel de Liga porque tendría ofertas del fútbol de la MLS como también del fútbol de Turquía.
3: Ahora ya cumplimos lo que teníamos que cumplir. Queríamos acabar en primer lugar, lo conseguimos. Fue un rival bastante complicado. Bueno, Luis Rey está adaptado a la altura, así que ellos sabían perfectamente cómo jugar aquí el Keeper. Y eso es lo lindo de esta competencia, que ningún rival es fácil. Todo siempre nos va a poner difícil y bueno, ahí está la satisfacción. Entre más difícil las cosas que conseguimos, más meritorio será todo. Históricamente creo que en Liga siempre ha repuntado en la segunda parte del año. Entonces creo que esta para que va a tener el grupo va a ser bastante bien. Creo que hemos jugado muchísimos partidos en el primer semestre. Así que unas vacaciones a los chicos que les toca, pues les vendrá bastante bien y poder reforzar todo lo que teníamos que cambiar. Las cosas que hicimos mal y mejorar las cosas,
4: Gonzalo,
3: que hicimos.
4: ¿Cómo te sientes en lo personal? Ya 50 partidos en la camiseta de Liga, ahora se viene el Mundial, en lo personal, en su carrera deportiva que hiciste en la Liga.
3: Yo nunca pensé llegar tan lejos con Liga, a los 50 partidos. O sea, uno ve esa situación y parece que es lejano, no sé en qué momento pasó el tiempo tan rápido, pero ha sido lindo, ha sido un camino con altas y bajas, pero que el equipo siempre ha estado para mí y trato de devolver todo el cariño que me ofrecen en la cancha. E incluso creo que yo mismo me deja el avión, no, pero tengo un camino largo, un viaje largo que hacer, pero con la gratificación de que pudimos dejar a Liga en lo más alto en la libertad. Daverson es una grandísima persona, puertas adentro. Bueno, creo que la hinchada tiene todo el derecho de reclamar y de criticar cuando las cosas no salen bien. Puertas adentro, nosotros sabemos lo que sufrimos, lo que entrenamos y lo que pasamos. Es un gran tipo, lo quiero muchísimo. Se lo he dicho muchas veces y acá a Liga ha dado ese salto de calidad que Liga siempre se caracterizaba. En anteriores años, por ejemplo, estaba Pablo Guerrero, jugadores de esa talla que vienen acá a Liga a aportar y bueno, hoy se destapó con esos dos goles que incluso para él le causa mucha alegría. Ahorita estamos contentos, estamos muy felices en el camerino. Fue un desahogo realmente, porque sabemos que a lo largo de este año fue complicado, no ha sido fácil. Y aún así nos paramos en la cancha y tratamos de dar todo lo mejor a nosotros. Conseguimos un grandioso resultado.
5: que se puso cuesta arriba en el primer tiempo y bueno, creo que remontar una Copa Libertadores no va a ser fácil.
0: Bien, esto es lo que comentaba el arquero de Liga, Gonzalo Valle. También Alexander Alvarado se refiere al desarrollo de este encuentro.
6: Nosotros sabíamos que iba a ser un partido difícil, porque obviamente ellos también están acostumbrados al tema de la altura. Si bien el primer tiempo se nos complicó un poco, no encontrábamos bien la vuelta, creo que el segundo tiempo el equipo respondió como debía ser. Así que bueno, muy feliz por cómo el equipo mostró otra cara en el segundo tiempo. Es algo que nos enteramos cuando terminó el partido, porque obviamente no sabíamos. El profe después nos comentó, así que muy feliz por eso, porque era uno de los objetivos que nos habíamos puesto estos días. Y obviamente nosotros en el partido sabíamos que teníamos que ganar con una diferencia de 2 goles y no se podía. Así que bueno, suerte, pudimos clasificar primero. Creo que siempre hay cosas que mejorar. Veníamos haciendo muy buenos partidos. Hoy el primer tiempo no se mostró eso, así que bueno, siempre hay cosas que mejorar y nada más. Ahora nosotros tenemos unos días de descanso donde obviamente podemos refrescar la cabeza, que es importante para nosotros también. Así que bueno, espero que podamos volver muy bien.
0: Comienzo. Bien, partido difícil, complicado, pero triunfo valioso para Liga de Quito, que con esta victoria y los 3 puntos clasificó en primer lugar en su grupo. El día viernes se conocerá su rival, en vista de que el viernes estarán realizando ya el sorteo para saber ante qué rival se enfrentará en la siguiente fase en Copa Libertadores. Y por esta misma copa hoy juega Independiente del Valle 17 horas en el Estadio Banco Guayaquil en Quito frente al conjunto argentino de Rosario Central. Opción para Independiente también poder rematar en el primer lugar de su grupo. Necesita triunfar, vencer y alcanzar estos 3 puntos frente al conjunto argentino de Rosario Central. En Copa Sudamericana, ayer lamentablemente el Deportivo Cuenca perdió en Brasil 3-0 ante el Santos y con ello quedó al margen de poder seguir siendo parte de los equipos actores de la Copa Sudamericana. Mañana juega en Copa Sudamericana Macará en Cali frente al América. Un empate le permitirá al conjunto macareño de seguir sumando y avanzar como clasificado directo a la siguiente fase de la Copa Sudamericana. Caso contrario, estaría jugando el repechaje frente a un equipo ubicado en el tercer lugar de la Copa Libertadores para seguir siendo parte de la Copa Sudamericana. Mientras tanto, algo que ha llamado la atención es los precios que se están anunciando para poder asistir al Mundial de Fútbol. Hay muchos aficionados ecuatorianos que han optado por dejar de asistir por el alto costo del precio de las entradas, el costo del transporte que también se había anunciado y lógicamente que todo se eleva en cuanto tiene que ver a alimentación y alojamiento. Pero la FIFA va a ser investigada por el tema precio de las entradas al Mundial 2026.
1: Como usted lo había mencionado, la FIFA enfrenta una fuerte investigación por sus prácticas de venta de entradas para el Mundial. Si bien esto sucede desde la Fiscalía General de Nueva York y New Jersey, que emitieron citaciones oficiales contra el organismo debido a las denuncias por precios excesivos y posibles engaños relacionados con la ubicación de asientos. De acuerdo a un medio internacional, la investigación se centra en los 8 partidos que se disputará en la MetLife Stadium, incluida la gran final del Mundial programada para el 19 de julio del 2026. Las autoridades buscan conocer detalles internos acerca de cómo la FIFA maneja la venta de boletos y el sistema de precios aplicados en el torneo. Uno de los principales focos del caso es el uso del sistema de precios dinámicos. Implementado por primera vez en la historia de la FIFA, este modelo modifica constantemente el precio o el costo de las entradas dependiendo de la demanda. Y según reportes citados por un medio internacional, FIFA aumentó los precios de la mayoría de los 104 partidos entre octubre y abril, con incrementos promedio del 34% en las categorías principales. De esta manera, la Fiscalía General de Nueva York, Letitia James, aseguró que los aficionados merecen una oportunidad justa para acceder a entradas a precios razonables. No es aludido que se provea confusión y falta de escasez para elevar artificialmente los costos. Otro de los puntos investigados tiene relación con las ubicaciones de los asientos, y es que inicialmente la FIFA dividió el estadio en varias zonas y muy comerciales para entregar o vender las ubicaciones de la categoría 1 como las mejores disponibles. Sin embargo, posteriormente creó nuevas zonas premium llamadas Front Category, ubicadas en los sectores más privilegiados y vendidas a precios mucho más altos. Esto generó molestias, obviamente, porque muchos aficionados que ya habían comprado estas entradas premium terminaron ubicados en sectores menos atractivos, incluyendo lugares más alejados del campo o detrás de los arcos. Incluso algunas denuncias mostraban o señalaban que personas que pagaron por boletos de categoría 1 recibieron asientos equivalentes a categoría 2. Estas son las controversias y mucho más cuando el presidente de los Estados Unidos, Donald Trump, enfatizó en este tema relacionado con la FIFA que él tampoco pagaría $1,000 para participar en este torneo de fútbol. La controversia representa un nuevo problema para la FIFA a pocos días de empezar con el Mundial 2026.
0: Lamentablemente, este tema acerca del precio de las entradas se genera por la disposición emitida por la propia FIFA con su presidente Gianni Infantino de los precios dinámicos. ¿En qué consiste eso? En que el precio aumenta de acuerdo al interés de un partido.
1: De acuerdo a la demanda, exacto.
0: Por eso, la demanda va a ser el interés del partido. Si un partido es atractivo, interesante, entonces la demanda aumenta.
1: Sube. Ajá, el precio sube, aumenta.
0: Yo quiero asistir a ese partido, pero lo que me costaba oficialmente un valor de $200 a $300, llega incluso un valor a los 7,000. Inclusive se venía ya ofreciendo entradas para la final en $32,000. Algo inaudito. Es un mundial sumamente caro, costoso.
1: Creo que este es el más caro.
0: Exacto, ese es el más caro, se manifiesta que va a ser para el aficionado, para el hincha. Ya muchos ecuatorianos han optado por no acudir. Incluso tengo conocimiento de un amigo baneño que estuvo previsto viajar, dejó el interés de viajar, de asistir al mundial por el alto costo que genera ingresar a los Estados Unidos, el costo en transporte, en alimentación, alojamiento, estadía y también el precio de las entradas. Y yo, amigo de él, que ha optado por asistir, ha conseguido una entrada en $900.
1: Y tal vez las más económicas.
0: Las más económicas, imagínense. Entonces, ¿qué representa eso? Que para asistir al mundial, usted tranquilamente tendría que haber trabajado 100 años para poder llegar a la cantidad que va a gastar.
1: Exactamente. Es un valor muy excesivo.
0: Muy excesivo, muy alto.
1: Ojalá y también se pueda pensar. Y yo creo que la molestia de los hinchas que reclamaron o demandaron ya esta situación es porque ya les habían ubicado. Previamente ya había estado designado la ubicación y el precio. Y ahora con la nueva incorporación de nuevos lugares más exclusivos, pues imagínese la molestia de los hinchas que ya compraron para tales partidos.
0: Que es lógico, ¿no? Si usted compra una entrada a un sector en donde ya sabía el costo y usted accedió a cancelar ese valor, tiene derecho a reclamar porque esa es mi ubicación.
1: Exacto. Otra cosa fuera que desde el inicio hubiesen informado este tipo de modelos.
0: De cambios.
1: Exacto. Y también mencionan que en el aeropuerto de Los Ángeles está abarrotado. En términos escritos, es un infierno para los turistas, porque está lleno de carros, y es que tras 18 horas de viajes, el turista está cansado de estar esperando. Los taxis, además de los taxis de Estados Unidos, son como un rompecabezas porque están ubicados fuera del aeropuerto. Mencionaban que por allí, para aliviar el tráfico, los taxistas y los servidores de transporte tienen que recoger a sus pasajeros en una terminal fuera de este circuito, que es muy, muy lejos. Y
0: otro gasto adicional.
1: Son gastos adicionales que tal vez a veces los turistas acuden o quieren acudir a su partido, digámoslo así, en términos ecuatorianos, con las justas. Pero hay circunstancias que, como estas, por ejemplo, el tráfico, que amerita un gasto adicional.
0: Bueno, son cosas y temas que tiene que analizar el hincha, el aficionado al fútbol, pensar no una, sino varias veces si está dispuesto a ir a gastar una fortuna por ser parte del Mundial.
1: ¿Y usted estaría dispuesto por acudir a un partido de Ecuador?
0: Yo estuve con toda la predisposición de asistir y estar presente en el Mundial. Ventajosamente, digo ventajosamente, entre comillas, no accedí a la visa. No me aprobaron la visa, entonces más bien me ahorro ese, todo ese dinero que iba a gastar.
1: Y se va de viaje a otro lugar.
0: Y voy a estar en el Mundial también. Voy a estar presente en el Mundial.
1: Chévere, chévere.
0: Chévere, muchas gracias. Terminamos la información.
1: Hasta el día de mañana.
0: Gracias a ustedes. Mañana continuamos. Buenas tardes.
7: Son las 2.
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0: Fernando Culti.
1: Así es, el que viste y calza. Buenas tardes, amigos, amigas. ¡Ey, you! Lindo miércoles, pupito de la semana. Tendremos un programa de miércoles. Oiga, esta carita bonita. Nos canta Looney Tunes. ¡Saludos! Oiga, saludos a la... niña de carita bonita. 14 con 15 minutos. 12 de la tarde con 15 minutos. Hoy es miércoles con sol. Y estamos en Baños Aguasanta y

0: Monkey, por supuesto, en sintonía de 107.3 FM y su compañía, que es lo mejor. Usted es el protagonista de cada uno de los programas de Santuario FM.
1: Así es, por eso usted ya se puede comunicar con nosotros a través de nuestras líneas telefónicas, el 0960-713721, por favor, para que se comunique. Quiere enviar saludos, inscribir al niño o a la niña. Oiga, ya lo puede hacer a través de nuestras líneas telefónicas.
0: Llámenos al 2740-526 o envíenos audios de voz al 0960-713721. Recuerde que estamos ya inscribiendo a nuestros pequeñines porque este 1 de junio será el sorteo de los obsequios de lo que se va a entregar por el Día del Niño. 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
1: Oigan, de repente, attention, please. Tenemos una cédula de ID.

0: Radio Santuario. Lo vinieron a dejar, por favor.
1: No gaste $16 o no sé cuánto es.
0: ¿En serio?
1: No sé cuánto es. Yo creo que alguna vez tuve que hacer lo mismo, pero fue 16 en aquel tiempo. No sé no, ahora
0: pero
1: cuánto
0: ya,
1: costará.
0: Pero es ya costumbre de que se olvide o pierda las cosas.
1: Sí,
0: eso
1: tiene
0: no
1: razón.
0: Nada de
1: bueno,
0: novedad.
1: Para que usted no se le pierda y nada, aquí tenemos en Radio Santuario.
0: Oiga, reitera el nombre, por favor. Vega Morales Alison Daniela.

0: 12, 18 minutos. Oye, esta canción a los años escuchando. Saludos y bienvenidos. Saludos a todas las mentirosas. Así nos canta Elefante.
1: Dios mío. ¡Auxilio!

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0: Ahí está, acá vendemos porque vendemos. Los demás son cuentos. A ponerle sazón a la tarde. A la tarde de miedo.

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3: Bienvenidos, amigos oyentes, a un nuevo episodio de La Iglesia Informa. El día de hoy recordaremos a San Agustín de Canterbury. Destaca en el siglo VI como el gran apóstol de Inglaterra, un hombre que demostró cómo la paciencia, el diálogo y el respeto cultural pueden transformar el destino de toda una nación. Enviado desde Roma por el Papa San Gregorio Magno, junto a un grupo de 40 monjes, Agustín asumió el inmenso desafío de llevar el evangelio a las tierras anglosajonas, un territorio que en ese entonces despertaba un profundo temor. Lejos de imponer la fe por la fuerza, Agustín supo ganarse la confianza del rey Etelberto de Kent a través de la amabilidad, la oración y un testimonio de vida intachable. Al ser consagrado como el primer arzobispo de Canterbury, sentó las bases no solo de la iglesia en Inglaterra, sino de un renacimiento educativo y espiritual que marcaría la historia europea. Su legado nos recuerda que los puentes más sólidos se construyen desde la comprensión mutua y que la verdadera grandeza misionera radica en ser escuchada antes de hablar. Soy Luis David Villavicencio y nos vemos en un próximo episodio de La Iglesia Informa.
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1: A lo largo del programa estaremos hablando un poquito acerca de curiosidades, así que no se puede perder estar en sintonía de 107.3 FM porque la tarde se pone muy, pero muy buena. Estamos con un ánimo súper chévere, con una tarde calenturienta, claro que sí. ¿Por qué? Por estas buenas canciones y mezclas de DJ Monkey.
0: Alguien que me diga, por favor, ¿a cuántos grados estamos?
1: A muchos grados.
0: ¿A cuántos grados estamos?
1: Yo ya no le informo porque luego hasta de eso se queja.
0: Es que por eso digo, es que media descuadrada anda a usted.
1: Vea,
0: en su calentura.
1: Mire su teléfono. Tal vez su teléfono está bien.
0: No, revise. Le pregunto a usted, o sea, yo quiero que usted me lo diga. O verá, Eduardo, él es como los antiguos, o sea, como la edad de piedra, que él sabe a cómo y a qué temperatura estamos.
1: Vamos a escuchar.
0: Sin mirar absolutamente de teléfonos, qué tecnología, que ni sé qué, ni sé cuánto. Ahí está, Eduardito Falqués.
2: Fernandito, buenas tardes.
0: Hola. Para tiempo le digo Eduardito Falqués.
2: Claro.
0: ¿Quién le dice así a Eduardito?
2: Una personita.
0: Averigüen, y se ganan una salchipapa.
2: Hola, Ari. Buenas tardes.
1: Hola, Edu, ¿cómo estás?

0: término
1: medio.
0: Medios. Con vientos de 12 a 10 kilómetros en el transcurso de la mañana.
1: Ahora sí, sin mirar tecnología, sin teléfono, sin app, más o menos a qué temperatura estamos. Y eso también que participen nuestros amigos.
2: Tal vez
1: sin mirar.
2: A 20, no, a 18. Yo le pongo unos 18.
1: ¿A 18?
2: Sí. Porque, ok, aquí en el centro hay sol, pero estamos hablando de
1: estamos
2: el pronóstico
1: aquí.
2: Del clima de Baños de Agua Santa.
1: Estamos aquí.

0: capitalizando, estamos a 18 grados centígrados. Y se burla.
1: No, está, está bien.
0: A ver.
1: Me gusta que diga.
0: Le gusta burlarse.
1: Que hable, no.
0: No, le gusta burlarse a él.
1: Me gusta a mí que hable, que diga, que no se quede callada.
2: Eso.
1: Dice 18 grados.
2: Sí, señor.
1: Tú dices, Eduardo, 20.
2: Yo le calculo unos 20 grados.
1: Y yo digo unos...
2: Los 20 grados yo le calculo. Deja ver. ¿Será? Aquí. Deja ver aquí. Es que no me gusta utilizar a mí la tecnología, porque yo soy antiguo, yo soy.
1: De repente por ahí churrascos, algo.
2: Ah, déjame ver. Yo dije.
1: No, yo digo.
2: Probabilidades de lluvia, chubascos.

0: estamos a una temperatura, dice, ¿no? Dice 27 grados.
1: Yo le iba a decir 22, 23, le iba a decir yo.
0: Aquí dice 27, pero yo no
1: pero
0: sé
1: está
0: si
1: está mucho 27.
0: Pero yo no sé si es la temperatura ambiente o es mi cuerpo que está a 27 grados. Yo no sé.

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0: Muchísimas gracias.
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Radio. Ahora sí, por favor, en este preciso momento, vamos comunicaciones, vamos a inscribir al niño. Vamos a inscribir a la niña, tenga la fondad, por favor. En este preciso momento, vamos comunicaciones, clip de audio. 0960-713721, por favor, 274526. Fácil y sencillo para que participen. Comunicándose a través de nuestras líneas telefónicas. Si le cambiamos un tantito el malo que grita, cambia. Oiga, 15:42 minutos.

0: era esa canción de Chumbalaca, chumbalaca, chumbala, chumbalaca, chumbalaca, chumbala. Cuando el reloj marca las 12, todos los secretos salen de su tumba. Chumbalaca, chumbalaca, chumbala.
1: ¡La niña no!
0: Esas canciones eran nuestras, ¿sí o qué, Luchito?
1: ¿Qué dice el hombre? ¿Qué dice el hombre? Yo lo han solito.
0: Ahí está.
1: Pepe, ¿qué dice no, el hombre? No, ¿qué número es?
0: 2, 4, 5.
2: Ahí estamos. No, comparando un poco con Araceli, ya que estas canciones me hacen retroceder a la época de la escuela.
3: Ya.
2: Ahí, yo me acuerdo, había una canción que justo se la cantaba.

0: pero
1: buena canción. Yo recuerdo esa, pero ya ahí era grande.
2: Claro. Y de ahí, esa que tú mencionabas, la de los esqueletos del Chumbala Cachumbala Cachumbala.
1: Sí,
2: hay una versión que yo siempre escuchaba de niño, que era de un ambateño de nombre Rodrigo.
1: Ya.
2: Y esa canción siempre nuestra profesora de kinder nos ponía cuando nos portábamos.
3: ¿Para dormir
2: bien
3: o qué?
2: No, cuando
1: para salir de nuestra rutina diaria de
2: eso,
1: de clase.
3: ¿Y quién era tu profe ahí en esos años?
2: Verá,
3: estudiantiles.
2: En primer grado me acuerdo que era la profe Betty Pazmiño. En segundo grado fue la, aquí le mando un saludo a la licenciada Yolanda Freire. Y de ahí en tercero, cuarto y quinto grado, el profesor al que le debo bastante y que me inculcó muchas cosas fue el doctor Marcelo Salazar.
3: Está bueno eso, ya. Todavía se acuerda el hombre, ya ni me acuerdo de quién nomás me hablaba.
2: ¿Usted dónde estudió el jardín, Fer?
3: Yo en el jardín Lucerito.
2: Pero yo también me acuerdo poquito cuando, porque antes de yo entrar a la Misael, antes de yo entrar en primer grado a la Misael, yo estuve un tiempo en el Lucerito.
3: ¿Ya?
1: ¿Te gustó?
2: Sí me gustó, ahí pude conocer a los chicos que posteriormente ya serían mis compañeros.
3: Yeah.
2: De aquí hasta la graduación.
1: O sea, ¿en tu tiempo ya era por sectorización?
2: No recuerdo. No me acuerdo muy bien. Lo que sí me acuerdo es que en cada hora de descanso siempre nos servían un vasito de colada.
3: ¿Colada de qué?
1: Claro, gracias a nuestro expresidente. Eso era ya fijo.
2: Era una, o sea, nosotros teníamos que llevar nuestro jarrito y de ahí nos servían a cada uno en la hora de descanso.
1: Sí, yo también.
3: No, hasta ahora también hay.
1: ¿Sí?
3: Hay la alimentación, sí.
1: Bueno, pero desde ahí empezó todo.
2: Claro, y de ahí posteriormente ya cuando era más grande ya nos llegó la colación, las leches, las avenas, las barritas de granola.
1: Esas eran buenas, las barritas.
3: Pero ahora ya los niños no consumen granola en la escuela, beben ni en el jardín, no les gusta.
1: Antes,
3: dale un pedazo de pizza y si primerito se acaban los hombres.
2: O sea, eso era lo bonito de ser niño.
1: De poder compartir con los compañeros.
3: El Monkey dice, a mí nunca me dieron granola, dice.
1: Antes, bueno, yo creo que en tu generación y en la mía ya la educación cambió bastante y nos daban esa coladita, las galletas,
2: las barritas de
1: granola. Las barritas, luego empezó con la leche de fresa, la leche
2: de vainilla,
1: la leche
2: de chocolate,
1: los
2: néctares.
1: No me gustaba mucho, pero sí, pero bueno.
2: A mí el que más me gustaba era uno que sabía.
1: ¿De qué se ríe, Fer?
3: No, es que te dice que el Monkey ya llama al micrófono porque dice que él no tenía esos privilegios de comer granola. Él dice que esperaba hasta que timbre para salir al recreo y esperar a alguien que no acabe de comer y él se comía. O sea,
1: bueno, era migajero bastante.
2: Bueno, hay que entenderle que los tiempos de Eduardo han de ser diferentes a los nuestros.
1: Difíciles. Difíciles los tiempos de los compañeros.
2: ¿Usted se acuerda de su niñez, Monkey?
4: Sí, yo lloraba mucho, me orinaba en los pantalones, me orinaba.
1: Hasta ahora,
3: en
1: creo.
3: El jardín.
4: Claro.
3: ¿Serio?
4: Claro, yo le tenía miedo a mi profesora.
3: ¿Y ahí te orinabas?
4: Yo me orinaba.
2: ¿En dónde usted estuvo? ¿En cuál jardín?
4: Nada más y nada menos que en la número 64, donde Paquita.
2: ¿En serio?
4: Sí, señor. Ya Paquita. Esa escuela ya no existe, ya esa escuela ya.
1: Sí, porque
4: ya no existe.
2: Claro, seguro.
4: Fue
1: lejos.
4: Muy. Claro.
2: En su tierra natal.
4: Claro.
3: ¿Dónde es?
4: Allá uno salía aprendiendo porque salía aprendiendo. Pero
3: ahora
4: yo
3: es
4: nunca
3: malo
4: aprendí.
3: Decirles de gritarles a los niños.
4: No, claro. Antes. Antiguamente me daban con la regla.
2: Antes existía el miedo a los profesores.
4: Oye, hablando de regla, ¿quién comía? Yo escuchaba quién comía granola.
3: Acá dice Luis David que comía granola, pero durísimo.
4: Por favor.
2: Bueno, en nuestro tiempo sabía
4: en el jardín.
2: Bueno, en el jardín, ya en preparatoria y ya posiblemente en el colegio.
4: En el colegio también comía granola.
2: Claro, es que en ese tiempo a nosotros, como la Misael recordarán, se remodeló Comunidad Educativa del Milenio.
4: Ya.
2: Siempre llegaba las donaciones por parte del Ministerio de Educación, como eran los cartoncitos de leche, los néctares, barritas de granola, galletas.
4: Actualmente no había nada de eso.
2: Pero
4: no,
2: yo
3: ahí
2: sí
3: me hubiera sido feliz de Monkey.
4: Claro, comiendo bastante.
2: Pero yo sí me acuerdo que como yo estuve en el Lucerito, ahí siempre en la hora de descanso nos sabían dar, me acuerdo, un vasito de avena o de colada, creo que era Quaker, no recuerdo muy bien.
4: O sea, ibas ya sin hambre a la casa.
2: No, sí, pero fue bonita esa época, la guardo con mucho cariño, ya que ahí también conocí a los que a priori serían mis compañeros de aquí hasta la graduación.
4: No, yo solamente me conformaba con lo que desayunaba nada más.
2: Esa canción sí creo que muchos la hemos cantado en la escuela.
4: Leche y pan,
1: chuchuá,
4: nada más.
1: Chuchuá, chuchuá.
3: Antes había 12 recreos, creo.
4: Antigua,
1: sí,
4: eres uno,
1: yo tenía dos recreos.
4: Pero,
1: yo
4: que, tenía pero en la escuela.
3: En la escuela.
4: Yo no me acuerdo. Eso sí, yo no me acuerdo.
1: Yo sí, tenía. Tenía la a las 9:30 y a las 11.
4: En la escuela donde yo estudiaba, yo no sabía si era recreo o no era recreo, porque ahí mismo, como era todo, era una casa.
3: Ya.
4: Ahí mismo ahí comíamos. En el, o sea, mismo
1: era
4: pupitre.
1: Todo ahí mismo.
4: Claro.
1: Es que, a ver.
4: Venía la profesora y me decía, ¿cómo que me? No me acuerdo cómo me llamaban, pero cogían y me daban una fundita con maíz.
1: Y como
4: tenía en la parte de atrás había un...
1: Patos.
3: Y ya le mataron
4: al pato, así, bonito. Allá sí me iban a mandar.
3: El hombre iba, pero ya, porque...
1: Es que como dicen...
3: Maleducado.
1: Como dicen, la escuela es el segundo hogar.
4: Claro, me trataban como hijo por eso. Por eso que me pegaban.
3: Por eso te querían como turismo.
4: Claro, me pegaba más que mi mamá.
1: Y pregunte si mejoró para mí.
4: Nunca aprendí, pero hasta el día de hoy jamás me voy a olvidar cuando me estrellaron contra la pizarra.
3: No, ¿en serio? Yo sí no llegué a eso.
4: Claro, me dieron la vuelta en la pizarra. Había esas pizarras que daban la vuelta. Ahí me dieron la vuelta. Claro.
3: Ay, solo que... Yo solo recibí el borrador de tabla yo recibí eso en la cara.
4: Yo fui a parar a la otra clase de la otra profesora.
3: Buenas, disculpen.
4: No, pero o sea, fue bonita, fue a punta de palo, pero
3: aprendiste.
4: Uno llega a aprender.
3: Ya, ahí está, ya.
2: ¿Usted, Fer, se acuerda de su niñez, de su época en el jardín?
3: Oiga, antes el lucerito. No, yo era alguien que de chiquito, esperando en que me vaya llevando al jardín.
1: O sea, ¿sí nada se acuerda del jardín?
3: No, sí, yo me acuerdo que el jardín Lucerito no había nada de paredes para ingresar.
1: Solo era césped.
3: Era, ¿qué césped? Era unos tierra. Árboles ahí, grandes.
2: Yo me acuerdo que había unos árboles.
3: Eso, árboles grandes y tú ingresabas, era todo de tierra. Piedra, o sea, era así, o sea, y de ahí ingresabas tú a la...
4: Feito.
3: Ahora ya es
1: algo... Imagínese cómo le dice a la
3: escuelita. Ahora está con adoquín. Ahora está con adoquín. Todo, para ingresar. O sea,
4: sí. Todas las cosas han cambiado. Sí.
1: ¿Y en la escuela? ¿Qué tal?
3: En la escuela era la Sebastián. Ya ahí había otra cosa. Ahí tenía dos recreos, creo.
1: En la escuela era, pues, dos recreos. En
4: la vida
1: solo te dan uno.
4: Ay, sí. Jardín, yo no me acuerdo.
1: Ni siquiera creo que había jardín.
4: Yo no me acuerdo.
1: Solo tenían un tiempito para ir a comer algo.
3: Pero yo me acuerdo que saliendo de la escuela íbamos a...
1: Comían afuera.
3: No había, no sé si se acuerdan de un morenito que vendía ceviches. No. De 10, de 15 centavos, creo que era, de 25 centavos.
1: Antes era bastante dinero.
3: No, y imagínense, un ceviche de 15 centavos, sí. O sea, en balde, eso era de balde y era rico. Oiga, y nunca más le volví a ver al morenito que vendía.
1: No sé.
2: Verá, yo
1: afuera de mi escuela vendían peces.
3: También los peces.
1: También sí, los pollitos de colores.
3: Vea, pollitos. No, pero ese pollito duraba ni siquiera una semana y ya se moría el pobre pollito.
2: Sí. Vean, yo les voy a contar una anécdota y es que, bueno, ustedes recordarán que a nosotros los de la Misael nos sacaron un tiempo a estudiar en la tarde en la Fray Sebastián Acosta por el tema de la remodelación. Y cuando nosotros salíamos de noche, había... Más abajo de la Fray había ahí una tiendita de variedades donde nosotros sabíamos ir a comprar bastantes cosas. Y más abajo había, como en ese tiempo estaba como recién instalándose la Avena Polaca, nosotros sabíamos ir a comprar en la esquina.
3: ¿Ya?
2: Ahí había un señor que vendía así los vasos a 25, esos vasos chiquititos. Y de ahí los de 50 y los grandes ya eran de un dólar.
3: Vea.
2: Y ahí posteriormente ya cuando regresamos a la Misael, ya ahí ya se fueron añadiendo bastantes cosas a las afueras del colegio.
3: Oiga, porque no, en este caso Monkey ha sufrido bastante. No.

0: Se hizo un buen hombre. De bien. Derechito.
1: Epa, bien derechito.
2: Sí, le ayudaron las habladas de los papás.
0: Por favor. No, de la profesora, no de los papás.
1: Vamos a escribir, por favor, ahora si tenemos un cargamento de mensajes.
3: Buenas tardes, señores de Radio Logan.
0: Hola.
3: Buenas tardes. La bondad para que le escriban al niño Logan Herrera. Tiene 6 añitos y el número de teléfono es 098-450-9333. Que tengan una bonita tarde.
0: ¿Algo le hace falta a Araceli?
1: No.
0: ¿Segura? Está así con su vida, que no le hace falta nada.
2: Wow.
0: No,
2: está nombre, apellido, número de teléfono y la edad.
0: Wow. Vamos, siguiente.
4: Buenas tardes, don Eduardo.
0: Hola.
1: Y la Brigitte.
4: Fernando y Cielito.
0: ¡Ey! Hola.
4: Quiero inscribirme para el Día del Niño.
0: Claro.
2: Ok.
4: Mi nombre es Brigitte Valdés. Tengo 10 años. El número de teléfono es 0999-8080-10. La dirección es El Barrio del Recreo. Gracias. Oh. Que tengan una linda tarde.
0: Ay, la llave.
1: Linda. Clarito y despacito. ¿Eh? Sí, los audios.
0: Acá dice, esta es la canción de la infancia del mono.
5: ¿Cuál?
0: José Eduardo dice, los sultanes, estoy saliendo con un chabón. Dice. Esa se iba a escuchar durísimo.
5: Aunque tú no lo creas, eso sonaba bastante, sonaba antiguamente. La number one era.
1: A ver, cante.
5: No, no sé. Ya mismo la escuchamos.
0: ¡Vamos al siguiente!
6: Mario, buenas tardes. Serían tan amables a apuntarle a la niña Maureli Sánchez Flores del Recreo. Tiene 10 años. Para el sorteo del Día del Niño. El teléfono es 09-84-56-56-86. Tengan una bonita tarde, gracias.
0: Eso. ¿Está completa, Araceli?
1: Sí.
0: Vamos al siguiente. Mientras más se inscriban, tiene más oportunidad de ser el acreedor o acreedora de, oiga, estos premios y un show.
5: Eso.
0: Increíble. Vamos al siguiente.
7: Muy buenas tardes. Saludos al programa El Campanario. Por inscribirle a mis sobrinos, Camila Cifuentes, que tiene 9 años. Ariana Merino, que tiene 6 años.
0: Oh,
7: e Iván Sánchez, que tiene 6 años. Viven en el sector de Pititi. El número de contacto es 09-94-26-6907. Muchas gracias y una excelente tarde.
0: Ahí está entonces.
1: Edades,
0: por favor, vamos a escuchar.
7: Muy buenas tardes, saludos al programa El Campanario. Por inscribirle a mis sobrinos, Camila Cifuentes, que tiene 9 años, Ariana Merino, que tiene 6 años, e Iván Sánchez, que tiene 6 años. Viven en el sector de Pititi.
0: Listo.
7: El número de contacto es 09-94-26-6907. Muchas gracias y una excelente tarde.
5: Excelente tarde, excelente.
0: Vamos al siguiente clip de audio.
5: Soy un
8: Buenas
5: bebé.
8: Buenas tardes, Radio Santuario. Miren, debiéndole por favor a mi sobrino. Tiene 9 años, vive en Pititi. Número celular es 098-135-5297. Gracias.
1: ¿Pero y el nombre?
0: Vamos al siguiente, que no, sí, claro.
8: Buenas tardes, Radio Santuario. Miren, debiéndole por favor a mi sobrino.
1: Ahí quedó.
8: Tiene 9 años, vive en Pititi. Número celular es 098-135-5297. Gracias.
5: ¿Cómo se llama el sobrino?
2: What's your name?
1: La sobrina, ¿cómo se

0: Rivera, gracias.
1: Eso.
2: Emily Rivera.
3: Te invitaban, Monkey, a los cumpleaños así.
1: ¿Mande?
3: Te invitaban a los cumpleaños así de niño.
1: Sí, yo era bien peinadito, mi mamá me mandaba.
3: Sí.
1: Los cumpleaños eran más o menos tipo 2, 3 de la tarde.
3: No, 3 de la tarde, era. Yo sí me acuerdo clarito.
1: Ahí iba bonita y.
4: Siempre era en la tarde.
1: Yo siempre tenía vergüenza de salir a bailar cuando me decían, me sacaban a bailar. Ella me agarraba de las puertas.
4: Cuando sabían imitar y ahí sí, y el que no pasaba daba la penitencia.
1: Eso.
3: Eso. Pero no, y de ley con un regalito, con una
1: fundita antiguamente.
4: Y al final
1: un
4: daban las bolsitas así de dulces.
1: La piñata.
3: ¿Qué dice por acá?
5: Y me estaré inscribiendo para mi hijo Iván Sánchez. En agosto cumple 6 años.
1: Wow.
5: Mi número de celular 098-535-5297. Gracias.
3: ¡Háblale, se vuelta la Celi!
6: Está listo.
3: Vamos al siguiente clip de audio.
1: ¿Cómo es el sapito?
7: Buenas tardes, Santuario. Por favor, de inscribirle a mi hija. Se llama Alexa Vasco. Mi número telefónico es 098-699-6188. Señora mamita, Nancy de Arrol, gracias.
3: ¿Qué?
6: El número telefónico.
7: Santuario. Por favor, de inscribirle a mi hija. Se llama Alexa Vasco. Mi número telefónico es 098-699-6188. Soy la mamita Nancy de Arrol, gracias.
6: ¿Y la edad?
8: Yo soy tu gominola.
6: Yo soy tu gominola. Yo soy tu gominola. 2012 era esa canción.
8: Buenas tardes, la voz del santuario.
3: Buenas
8: tardes. ¿Me puede inscribir? Soy Hanna Zailema. Vivo en el barrio Santana, tengo 8 años, linda. Gracias.
6: ¿Y tu número de teléfono?
3: Mi número 09.

0: moviendo la cabeza nomás.
1: Eso. A mí me gustaba el zapito.
0: El zapito.
2: Buenas tardes,
0: de
2: chicos del campanario. Les saluda Katy Zailema.
1: Hola.
2: Sería tan amable de inscribirle a mi hijo Lucas Guevara. Tiene 9 años. En diciembre cumple 10.
1: Wow.
2: Por favor, para el sorteo, mi número de teléfono es 09-59-42-85-63. Linda y bendecida tarde. Gracias.
1: Mi pana Lucas.
0: Ahí está participando.
1: Mi pana Lucas ya es tío, ya.
3: ¿Serio?
1: Sí, ya.
0: ¿Serio?
1: Sí.
3: ¿Cómo sabe?
1: Ya.
3: Ya sabe la vida de pobre Luquitas.
1: Mi pana es Lucas. Lucas.
0: Oigan, dice, esa golosina vendían y venden aún en la tienda de Don Cachi en el barrio Sagrado Corazón, junto a la escuelita Fresia Bachén Acosta.
3: ¿Qué golosina?
0: ¿Qué cosa? Me acuerdo qué golosina, no sé.
1: La.
3: Lo único que dijo fue ceviche.
1: El manjar.
3: El manjar.
1: El que se venía a vender en un tubito, ¿te acuerdas?
3: Sí, ah, sí, yo también comí.
4: Ya me acordé.
3: La leche. Oiga, no sé si ustedes alguna vez
1: leche
3: comieron.
1: En funda.
3: Leche en funda.
1: Claro.
4: Sí, sí había leche en funda.
1: Leche en funda.
3: No, eso no. Yo compraba las grajeas en tubitos y venía un anillo.
4: Ah, grajeas en tubitos.
0: La niña de chiquita sí, con sí, anillos.
3: Sí. Ay, ahora ni uno.
0: Salud, mi gente, se rumba la capital. Full sintonía, ahí está el joven.
1: ¿Quién?
0: Joven Santi.
1: ¿A dónde se va?
0: A la capital, dicen los ecuatorianos.
1: Hasta lo que venga, ¿no?
0: Ahí está.
1: Espero que venga rápido.
0: Ay, va a estar, oye, pero viernes va a estar durísimo el hombre.
1: Espero que venga rápido.
4: Yéndose a la capital.
0: Vamos al siguiente clip de audio, por favor.
5: Por favor, quiero inscribir a mi hijo. Se llama Mahonry Spin. Tiene 6 años, mi número de teléfono 0984-383779, gracias.
3: Mahon, ¿qué dijo?
5: Mahon, por favor, quiero inscribir a mi hijo, se llama Mahonry Spin.
0: Mahon Ríos.
5: Mi número de teléfono 098.
0: Mahon Ríos.
1: Así es, Mahon Ríos.
3: Mahon
0: Ríos. Mahon Ríos Spin.
3: Ah, ya
0: Mahon,
3: está.
0: Ahora salen nombres, ¿no? Actuales.
1: Abdul.
0: ¿Cómo quisiera llevarte tú ahora, Eduardo?
3: Abdul.
0: No, en serio.
1: DJ Abdul.
0: No, en serio. ¿Cómo te gustaría llamarte tú ahorita?
1: Ian.
3: Mejor póngale IA. Inteligencia artificial.
1: Pregúntame.
0: ¿Cómo le gustaría a usted llamarse a Araceli en estos tiempos?
3: María Araceli está bien.
1: ¿Le gusta su nombre?
0: No, pero ya estamos actuales, ya estamos actualizados.
3: ¿Qué nombre me pondría?
1: Magali.
0: Magali.
3: Ay, qué calor.
0: Tú, Luis David, ¿qué nombre te pondrías?
4: Yo me hubiera puesto el nombre de mi hermano, José David.
0: José David. Pero ya, pero esos nombres llaman, ya, pero no, antiguos.
3: Luis David se llama.
0: Queremos nombres, pero actuales.
1: Abdul.
4: Sería este, no sé si había antes, este de Joshua.
1: Joshua.
0: No, pero ya es nombre antiguo. No. Estamos actual.
3: Joshua, Josué. Mande.
1: ¿Y el nombre actual cuál sería? O sea, de los que están ahorita de moda.
0: John Briel.
3: Es que,
1: ¿cómo te llamas?
3: Es que John Briel es porque se llama John Gabriel.
4: John Gabriel.
3: Así
1: como,
3: se
1: pero
3: llama.
1: Como la gente es bien defensiva, John Briel. Ponle John Briel al niño.
0: ¡Oh, pobre! Se me fue el nombre que tenía yo para mí. No.
1: Osito
0: Gómez. Jean Paul.
1: Uy, uy.
3: Ay, no.
4: Jean Paul Gómez.
3: Oh, póngale.
1: Bien turro esa vaina.
0: Jean Paul Kulki.
1: Buena lucha, bueno.
0: Ay, no sea así, pues.
1: Ahí te fregaron el Jean Paul.
3: De banco, ¿no?
0: De banco.
3: Jean Paul.
0: De financiero. Paco, ya no sean así, pues, tengo mi nombre ahí, pues en Jean Paul. ¿Dónde está Jean Paul?
3: Hasta para poner nombre hay que saber cómo es.
0: Eso, hay que contar bonito.
1: Hay que combinar con el apellido.
0: Epa. Vamos al siguiente clip de audio, por favor, Jean Paul.
6: Buenas tardes, por favor, ¿me puede dar inscribiendo a mis sobrinos? Emiliano Quilligana. Maite Enríquez y Yesmi Enríquez. Ah, tienen. Emiliano tiene 6 añitos, Maite 10 años, y Jeffrey tiene 7 añitos. Gracias.
0: ¿Acabó o qué?
3: ¿Y el número?
4: ¿Y el número de teléfono?
0: 0889 dice.
3: 08.
0: 0889 o 009.
3: Pero empiezas con el 9.
0: 09 89.
3: Ya.
0: 61 86 55. Ahí está. Vamos al siguiente clip de audio, por favor. ¿Qué dice por acá?
7: Buenas tardes, señores, quienes dirigen el programa El Campanario.
0: Te dirigen mucho.
7: Muchas bendiciones y no un sé. Afectuoso saludo.
0: Wow.
7: Por favor, para que me inscriban al niño Logan Herrera, desde el barrio San Vicente. El número de teléfono es 098-450-9333. Él tiene 6 añitos. Muchas gracias. Linda tarde.
0: Ya notaste. ¿Está completo o no está completo? ¿O qué le hace falta?
8: Completísimo.
0: Se le gusta la ¿Algo más, por favor?
1: Llamen. ¿Cuándo va a ser el sorteo, señor Lucho?
3: Lunes.
4: Este día lunes, si no estoy mal.
0: Lunes, en la mañana.
1: Wow.
0: Para que ya estén listos, bien bañaditos, bien perfumados.
1: ¿A qué hora va a ser eso?
0: Eso va a ser el martes en la tarde.
1: Oye, qué bonito, lindo. Va el payasito, va a haber sorpresas, regalitos, comidita. Bonito,
0: y todos felices.
1: Va a estar presente la vaca Lola, va a estar presente. Tiene cola.
0: ¿Alguien más, por favor, Jean Paul?
8: Jean Paul.
0: ¿Alguien más?
1: Ia.
0: ¿Alguien más?
3: Iker también.
1: Magali.
4: No, Iker ya.
3: Es antiguo.
9: Luli Pampín.
0: Oye, Luli
8: Pampín. Yo siempre pongo el ejemplo de Iker Casillas, portero del Real Madrid.
3: Así es antiguo.
0: Ya regresamos, señores.
8: Ya venimos.
1: ¿Qué tal es? Las K-pop.
8: Las
0: K-pop. Sí.
1: No.
0: ¿Seguro?
1: De una.
9: Camino por
1: eso,
9: la
1: va la Lupín. Luli
9: no
1: Pampín.
9: Sé qué encontraré. Oigo animales.
1: Apágueme.
9: ¿Cuáles soy? Descubriré. Oigo. ¡Un elefante!

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0: momento, regresamos con el campanario.
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0: tarde nosotros hemos llegado a disfrutar de las buenas mezclas de DJ Monkey a través de 107.3 FM. Les recomendamos que sigan inscribiendo a nuestros pequeñines del hogar. Recuerden que este lunes 1 de junio será el gran sorteo para cada uno de nuestros pequeñitos, que se lleven premios, que tengan su fiesta por el 1 de junio, el Día del Niño, ¿no? Así que ya lo saben, a inscribirse en los diferentes programas en Discoteca Santuario con Miguelito García, con nuestro compañero también Eduardo Falqués en esta noche y por supuesto consecutivamente en cada uno de los programas de 107.3 FM. Luchito, nos despedimos.
1: Exactamente, ya estamos ya a 3 minutos de la hora 17, como ha pasado volando la tarde. Sí. Y nada, decirles que, como acaba de decir Araceli, sigan inscribiendo a los pequeñines, a los más pequeños del hogar, como lo son los niños, ese ser divino que Dios mandó aquí a la tierra. Recuerde que puede hacerlo en los diferentes programas de Radio La Voz del Santuario. ¿Sí? Ya se viene Miguelito García con el programa Bomba.
0: Exacto.
1: De las tardes, como lo es Discoteca Santuario. Y también, ya sabe, puede llamarnos a nuestros números de teléfono y también a través de la cuenta de WhatsApp para inscribirle a su pequeño.
0: 2740-526, 2740-826 o nos envía su clip de voz al 0960-71-3721. Un abrazo fortísimo para ustedes. Nos escuchamos el día de mañana.
1: Que les vaya bien, si no excelente, ya saben, que Diosito les bendiga tanto en sus hogares y en sus trabajos. Esto ha sido El Campanario y nos vemos el día de mañana, ya sabe, a la misma hora y por el mismo canal y por la misma frecuencia. Radio La Voz del Santuario. ¡Nos vemos!
0: ¡Chao! Hasta mañana.

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3: Bienvenidos amigos oyentes a un nuevo episodio de La Iglesia Informa. El día de hoy recordaremos a San Agustín de Canterbury. Destaca en el siglo VI como el gran apóstol de Inglaterra, un hombre que demostró cómo la paciencia, el diálogo y el respeto cultural pueden transformar el destino de toda una nación. Enviado desde Roma por el Papa San Gregorio Magno, junto a un grupo de 40 monjes, Agustín asumió el inmenso desafío de llevar el evangelio a las tierras anglosajonas, un territorio que en ese entonces despertaba un profundo temor. Lejos de imponer la fe por la fuerza, Agustín supo ganarse la confianza del rey Etelberto de Kent a través de la amabilidad, la oración y un testimonio de vida intachable. Al ser consagrado como el primer arzobispo de Canterbury, sentó las bases no solo de la iglesia en Inglaterra, sino de un renacimiento educativo y espiritual que marcaría la historia europea. Su legado nos recuerda que los puentes más sólidos se construyen desde la comprensión mutua y que la verdadera grandeza misionera radica en ser escuchada antes de hablar. Soy Luis David Villavicencio y nos vemos en un próximo episodio de La Iglesia Informa.
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Seguro que sí, señoras y señores. Hola, ¿qué tal? ¡Qué gusto! Bienvenidas y bienvenidos. Ya estamos acá en la cabina principal de la radio, listos como siempre para acompañarles en una tarde bastante especial. En la hora pico, todo mundo sale ya de su lugar de trabajo a la casita luego de cumplir algunas actividades. Luego, por supuesto, de ser parte del programa a través de Santuario, la radio de Baños. Listos y preparados para disfrutar de toda la música hasta las 20 horas.

0: posiblemente ya la última semana de mayo.
1: Sí, señor. Bueno, haga la invitación para que los chicos se inscriban. Y por supuesto que sí, los niños, para que sean parte de este programa especial por el Día del Niño.
0: Efectivamente, invitamos.

0: los personajes de la radio. A propósito, ya están los trajes para los personajes de la radio. ¿Cuál es tu traje, Luis David?
1: No lo sé todavía, pero va a ser secreto.
0: Ah, secreto.
1: Secreto.
0: ¿El del Monkey? ¿Cuál es el del Monkey?
1: No lo sé, el Monkey dijo que iba a ser Mickey Mouse.
0: No, de él viene de Caperucita.
1: Eso sí lo sabía. Pero bueno,

0: De 4 o 3 años, muy pequeñitos.
1: Claro, muy pequeñitos todavía. Ya desde los 11 para arriba ya empieza ya la etapa de la juventud.
0: No, de 11 para arriba no vale porque ya quieren ir hablando ya. Bueno, listo, Luis David, gracias.
1: Gracias, Miguelito, y a todos los radioescuchas. Les dejamos con el DJ Max Supremo Mix para las mezclas de la tarde aquí en Radio La Voz del Santuario. Nos vemos mañana.
0: Seguro.

Estaremos escuchando los clips de audio. Sigan nomás enviando, no hay ningún problema. Ya luego los escuchamos. Porque queremos que participen, queremos que se inscriban, queremos que participen en una tarde espectacular. Los más pequeñines de la casa. Vamos a continuar con más en el programa. Hasta las 20 horas acá en Discoteca Santuario.

Atención, acá en la radio se encuentra la cédula de ciudadanía de Alison Daniela Vega Morales. Si alguien conoce a Alison Daniela Vega Morales, acá en la radio está su cédula de identidad. Así que si está escuchando la estación o alguien la conoce, por favor que se acerque a los estudios de Santuario FM para entregarle su cédula de identidad. Alison Daniela Vega Morales, de nacionalidad ecuatoriana, lugar de nacimiento, Baños de Abasanta, dice. Ah, chévere, entonces. Así que, por favor, Alison Daniela Vega Morales, acá tenemos su cédula de identidad.

Saludos a doña Carmencita también. En sintonía de la radio ahí, por supuesto que sí. Doña Ruth Velasco, los coritos de Ruth escuchando Santuario FM. Mensajes, ya saben, a través del 0960-713721. Ahora continuamos, avanzamos en el programa como siempre.

0: 0999-8010. La dirección es el Balón Recreo. Gracias, que tenga una linda tarde.
1: Listo, gracias, Brillilla, está participando. Vamos al siguiente.
2: Buenas tardes, Miguelito. Le saluda Katy Sailema. ¿Sería tan amable de inscribirle a mi hijo Lucas Guevara? Tienen

0: Acuario.
1: Listo, gracias. Allá en el topo, Lucas Guevara ya está participando. Ya está, por supuesto que sí, siendo parte de los chicos que participarán en el sorteo.

0: ¿Qué dice Miguelito? ¿Cómo le va? Aquí para inscribir a las chicas del humo, Carmencita, con sus 6 y tantos años. A Judith con 5 y tantos años. Y para Ruth con 5 y medio años. Gracias. Esperamos estar inscritas y ganar el premio.
1: Bye. Listo, bye. Gracias. Las chicas de humo. En sintonía de la radio ya.

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1: ¡Seguro que sí!
8: ¡3, 4!
1: Momento de inscripciones, momento de participar. Inscribiendo a las niñas y a los niños desde los 6 hasta los 10 años.
9: Buenas tardes, La Voz del Santuario. Me llamo Nina Cuji. Quisiera que me inscriban en el sorteo del Día del Niño. Mi número de teléfono es 0983-186356.
8: Bien.
9: Buenas tardes, La Voz del Santuario. Me llamo Nina Cuji. Quisiera que me inscriban en el sorteo del Día del Niño. Mi número de teléfono es 0983-186356.
1: ¿Y cuántos añitos tiene? No se olviden la edad también, por favor. Seguro que sí, nombre, apellido, número telefónico y la edad, por favor.
10: Buenas tardes, Radio La Voz del Santuario. ¿Me podría hacer favor de inscribir a la niña Emilita Pérez Guevara, por favor? Muchas gracias, una buena tarde.
1: ¿Cuántos añitos y el número? Bueno, el número lo tenemos acá ya.

0: Exactamente. Vamos, otro mensajito. Hola, buenas tardes.
1: Buenas tardes, Santuario. Tenga la bondad de inscribirle a Noah Hidalgo Viteri. Tiene 8 años de edad. Mi número de teléfono es el 09-6893-3578. Muchas gracias, excelente tarde.
0: Otra vezita, por favor, póngale. No se olvide la edad, tenga la bondad.
1: Buenas tardes, Santuario. Tenga la bondad de inscribirle a Noah Hidalgo Viteri. Tiene 8 años de edad. Mi número de teléfono es el 09-6893-3578. Muchas gracias, excelente tarde.
0: 3578. ¿Listo? Ok, ya está. Vamos al siguiente mensaje. Hola, buenas tardes.
2: Buenas tardes, Radio Santuario. Buenas tardes, don Miguelito. ¿Cómo está? Un saludito acá en Osahuayco, la familia Robalino. Estoy a full sintonía escuchando la radio 107.3. Y quisiera que me complazca con mi o quisiera que me escriba mi sobrino ya.
0: ¿Nombre?
2: Se llama John Mesías Coello Robalino. Tiene 13 añitos, un por si acaso, para que le escriba ya.
0: ¿Número?
2: Es de acá arriba, de Osahuayco, de la familia Robalino.
0: Desde Osahuayco, 096-839-9579. Listo, gracias, Guido. Desde Osahuayco, la familia Robalino. En sintonía de Santuario.

0: ¡Listo, señoras y señores! ¡Por supuesto que sí! Vamos, otro mensajito llega. Buenas tardes.
1: Antonio, buenas tardes. Por favor, le puede inscribir a la niña Maureli Sánchez Flores para el sorteo del Día del Niño. Tiene 10 años, desde el barrio Recreo. El número de teléfono 09-84-56-56-86. Una bonita tarde, gracias.
0: Listo, muchas gracias. Ajá. Seguimos, a ver, más mensajitos, ok. Listo, se sigue participando, sigue enviando los mensajes, no hay problema, porque nosotros acá, con gusto, les escribimos.

Estamos ya en las 17:51. Recta final de nuestra primera hora del programa. Claro que sí, a través de Santuario FM. Saludos ahí a la gente de los

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Estamos llenas, 18:40 a través de la señal de Santuario FM, por supuesto que sí, continuamos en el programa. Saludos a quienes ya nos escuchan allá en la capital de los ecuatorianos, también a través de www.radiolavozdelsantuario.com.

acá en Santuario FM. Vamos a continuar con más el programa. Saludos, por supuesto que sí, a la gente que está escuchando Santuario en la capital de los ecuatorianos a través de www.radiolavozdelsantuario.com. Saludos en el barrio 5 de junio, allá en la

0: 18:52 a través de la señal de Santuario FM, por supuesto que sí. 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
0: 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Acá, junto a los personajes favoritos. Y junto, por supuesto, que sí, a mucha diversión para los niños.